0: Pues Bésame Mucho, de Consuelito Velázquez. Siboney, de Ernesto Lecuona. Tres Palabras, de Osvaldo Farrés. Noche y Día, de Cole Porter. Vereda Tropical, de Gonzalo Curiel. Quiéreme Mucho, de Gonzalo Roy. Y María Elena, de Lorenzo Barcelata. Todas en la voz de Javier Solís.
1: Muy bien, doctor, muchas gracias. Pues esto fue lo que tuvimos en el segundo segmento del programa del día de hoy. Son las 6:09 p.m. Estamos transmitiendo completamente en vivo desde aquí, desde la cabina de Radio Universidad. Y pues es momento de mandar saludos, como siempre. Y empezamos con Rafa. ¿Cómo está, Rafa?
2: A ver, platícanos. Pues bien, gracias. Enviando saludos a todos nuestros radioescuchas, nuestros radionautas, especialmente a la familia Ramírez del Palacio aquí en Durango, Galarza del Palacio en Torreón, Coahuila y Wisconsin, la familia Villarreal del Palacio en Monterrey, Nuevo León, a la familia Carrillo Juárez aquí en Durango, a nuestro amigo de Refaccionaria Tinoco. Uh-huh. Amistades que nos escuchan y que me han reportado en Guadalajara, Jalisco, Colima, Nayarit y Michoacán.
1: Muy bien, muchas gracias, Rafa. Don Urbano, ¿quiere mandar saludos?
3: Sí, cómo no. Amigos, este viernes es para recordar. Hemos preparado un programa muy bonito y muy romántico para que sigan ustedes contentos escuchando estas melodías de antaño que tan grato recuerdo nos ofrecen. Los invito a disfrutarlos.
1: Muy bien, muchas gracias. Gracias, don Urbano. Don Chuy, ¿quiere mandar saludos?
4: Como no, Iván, como siempre, mando los saludos a la familia Hernández Salcido, la familia León Gutiérrez. Mando saludos a todas las personas que siempre nos sintonizan viernes a viernes y a la Coordinación de Veteranos de Cruz Roja Mexicana. La señora Vero, a Checo, que no vino, a Lalo Ceniceros, y un saludo a Martín, Emilio Pereda, anda fuera del país, tiene muchos invitaciones que le hacen de los programas que él promueve aquí dentro de la universidad. Y mando un afectuoso saludo a las familias Navarrete, en la población de San Marcos, Durango. Para todos ellos, un saludo muy afectuoso. Y a quienes nos sintonizan, como siempre, viernes a viernes, aunque no nos llaman, decía un buen colega y amigo, a los cuatro puntos cardinales para que todos alcancen. Gracias, Iván.
1: Muy bien, muy bien. Muchas gracias, don Chuy. Doctor, ¿quiere mandar saludos?
0: Pues como siempre, a mi hijo y a mis hijos, todos, porque Pipo no se ha reportado, pero seguro está escuchando. A Dieguinti, a Dieguito. A André, puede ser que no, porque es a estar jugando fútbol. Pero si nos está escuchando a él. Y después de días veo en el Facebook y me aparecen saludos y aplausos de. ¿Cómo se llaman esas?
1: Con un emoji. Con...
0: Aplausos de mi prima Tony Cerón Rojas. La doctora, que no sé si está en Puebla o en Toluca, uh-huh. Pero siempre nos escucha. Y es la única que me queda ya por parte de la familia de mi papá. La única prima hermana que me queda, ¿no? Ya todos los demás son sobrinos, hijos de ellos. Lo mismo como esta Lupita, que está en Los Ángeles. Lupita Fleming. Lupita Fleming, y que es hija de mi prima Bichita, pero ya mi prima Bichita ya murió. Entonces, siempre nos escucha también. Y mi primo, un sobrino que tengo que no lo conozco, también que se pide ser un, no sé qué será, de quién será hijo, pero él también manda siempre, me manda a saludar después de que pasan los días en el Facebook. O si lo recibo, pues no me doy cuenta, porque los manda en el otro teléfono también. Entonces llegan y no sé. Y a todo el público que gentilmente nos sintoniza todos los viernes. Tan mis sobrinos de allá de Torreón, los Vitar, Vitar Rojas.
1: Sí.
0: Vitar Díaz, que son. Bueno, sí. Mi sobrina era la que era Díaz Rojas. Y también me manda saludos, pero tampoco lo alcanzo a ver aquí en el programa. Siempre me los manda y los veo allá en la casa cuando llego. A todos los familiares que escuchan este programa y no familiares, a todos les mando Muchos saludos.
1: Muy bien, doctor, muchas gracias. Yo quiero mandar los saludos de siempre a la familia del médico García y a la familia del ingeniero Leiva también, como comentó usted la semana pasada, un saludo a la familia de don Jorge Maldonado, a la familia de Lino Hernández, a la familia de Blanquita Medina, que son los que iniciaron este programa.
0: Así es.
1: Mandamos saludos también, aunque de él todavía se encuentra con nosotros, y que nunca ha querido regresar al programa, por cierto, doctor.
0: Víctor Ramírez.
1: A Víctor Ramírez le mandamos un saludo también. Y bueno, pues en especial también, un saludo muy especial al doctor, que es un tipazo, el doctor Ángel
0: Romero. Sí.
1: Le mandamos un saludo con mucho cariño, con mucho afecto. Al ingeniero Homero Bañales, que escucha siempre el programa, al doctor José Luis Jiménez, a la señora Beatriz Chávez, que escuchan la Hora de la Música Popular Mexicana, y le pasamos la palabra a Rafa para que nos platique qué vamos a escuchar en este tercer segmento. Por favor, Rafa, adelante.
2: Tercer segmento, tenemos varias melodías, son siete.
1: Pero primero nos va a hablar acerca de a quién vamos a...
2: En este caso tenemos conmemorar a Sergio Flores. Ajá. El requinto de oro de los Tecolines. Solo vivió 34 años, pero su amplia vida musical abarcó prácticamente esa extensión de tiempo, ya que comenzó a tocar la guitarra públicamente desde los 6 años de edad. Sergio nació en la Ciudad de México el 16 de marzo de 1935 y falleció el 8 de septiembre de 1969. Fue un niño prodigio. En 1941, a los 6 años de edad, tocaba como solista música clásica en la XEB. A los 7 años debutó en el Teatro Lírico, fungiendo como su padrino artístico el actor Roberto Soto. En 1947, a los 11 años de edad, se presentó en su primer recital en la Sala Manuel M. Ponce del Palacio de Bellas Artes, recitales que se repetirían hasta 1960, teniendo 24 años, en que concluyó esa etapa el 15 de agosto de dicho año. Sergio no tenía el don del canto, pero su maestría a la guitarra y la moda de los tríos románticos son los Panchos a la cabeza. Derivaron en la formación de un grupo inicial que llamó Los Enzontles, en el formato de tres cantantes, Ernesto Lazareno, Francisco Elizondo y su hermano Jorge, y él como primera guitarra. En 1951, a los 16 años de edad, constituyó con el mismo formato de Los Enzontles a Los Tecolines, con Antonio Velázquez en la primera voz, José Luis Cruz Damián en la segunda y su hermano Jorge Flores en la tercera, Sergio como requinto. Los Tecolines se convirtieron en un cuarteto de los más triunfadores y populares de México. Hasta la fecha, en las presentaciones que los jóvenes herederos del nombre y el estilo llevan a cabo en conjunto con otros tríos, ellos son de los más aplaudidos. Sus grabaciones fueron numerosas. También los elementos que formaron parte de Los Tecolines en vida de Sergio fueron cambiantes. Enrique Cáceres, que más tarde fuera primera voz de Los Panchos con Gil y Navarro, fue integrante de Los Tecolines durante algunos años. En las frecuentes conversaciones con Antonio Velázquez, primera voz fundador del grupo, fallecido en 2011, cuando acordábamos el tema de Los Tecolines, invariablemente se refería a Sergio como el alma del grupo. Era el creativo, el requinto, el director musical, el que ponía las voces, el centro, el motor de todo. Sergio tenía el problema de su adicción al alcohol y a causa de ello falleció en 1969. Está sepultado en el Panteón Jardín de la Ciudad de México, en la sección de la ANDA. La ANDA viene siendo Asociación Nacional de Actores.
1: Así es. Muy bien.
2: Y como tercer punto, el tercer sector, tendremos la melodía Palmeras, compositor Agustín Lara. Ahora y siempre, compositor José de Jesús Morales.
4: Morales.
2: La melodía Albricias, compositor Claudio Estrada. La melodía Piel Canela, de Bobby Capó. Siempre Viva, compositor Alfredo Núñez de Borbón. ¿En qué quedamos?, de Federico Baena. Óyelo bien, Abel Domínguez. Todas estas melodías en las voces de Los Tecolines.

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6: ¿Sigo yo? Pues anunciando el siguiente periodo, el siguiente bloque.
7: ¿Qué escuchamos, Rafa?
6: Ah, el sí. Bloque pasado escuchamos Palmeras de Agustín Lara en la voz de los Tecolines. Ahora y siempre de José de Jesús Morales en la voz de. Todos es en la voz de los Tecolines. Ahora y siempre de José de Jesús Morales, Albricias de Claudio Estrada, Piel Canela de Bobby Capó. Siempre viva, Alfredo Núñez de Borbón. ¿En qué queda?

0: Vamos, de Federico Baena, y Óyelo Bien, del autor Abel Domínguez, todas en la voz de los Tecolines.
1: Muy bien, pues esto fue lo que tuvimos en el tercer segmento del día de hoy. Está el carnalillo, está rebelde el día de hoy, está rebelde. Tenemos, parece, una llamada por ahí en la cabina. Adelante, por favor.
2: Tenemos una llamada de Angelita Barretero. Un saludo y aplauso para los chicos. Gracias. Por muy buena música.
1: Saludos.
3: Gracias,
1: Angelita.
3: Gracias.
2: Y es todo.
0: Niños.
1: Muy bien, muchas gracias.
4: Gracias.
1: Oiga, comentaba Angelita que tiene por ahí, se encontró una grabación, carnalillo, que tiene en cassette de un aniversario de la música popular mexicana por ahí de los noventas. A ver si nos lo comparte para digitalizarlo. Ojalá pueda y nos diga, y yo paso por él a donde me diga ella. Sirve que aprovechamos para saludarla.
0: Claro.
1: Y pues bueno, saludos a mi abuelita Angelita Barretero, con mucho cariño. Y vamos al cuarto segmento del programa del día de hoy, que le corresponde a don Urbano. Platíquenos, don Urbano, ¿de qué se va a tratar, por favor?
4: Sí, nos toca presentar a María Joaquina de la Portilla Torres, más conocida como María Griver. Nació en León el 14 de septiembre de 1885 y murió en Nueva York el 15 de diciembre de 1951. Fue una compositora mexicana de música de concierto, de música para películas y de más de 800 canciones populares, en su mayoría boleros. Se destacó en campos que eran exclusivos del género masculino, rompiendo las reglas establecidas, y fue la primera compositora mexicana que trascendió a nivel internacional. María Joaquina de la Portilla Torres nació el 14 de septiembre de 1885 en León, Guanajuato. Sus padres fueron Francisco de la Portilla, español, nacido en Sevilla, y la mexicana Julia Torres. Cuando tenía 6 años, viajó junto a su familia a la tierra natal de su padre. Mientras vivía en Europa, recibió clases de música por parte de Claude Debussy y Franz Lehár, entre otros maestros. Conoció a León Augusto Griver en la Ciudad de México en 1906. Un año después contrajeron matrimonio y María adoptó el apellido de su esposo para su nombre artístico. La familia se trasladó a Nueva York en 1916, debido a los disturbios provocados por la Revolución Mexicana. Al principio de la década de 1920, se dedicó al canto y grabó 2 discos en los Estados Unidos. También trabajó para Paramount y la 20th Century Fox como encargada de musicalizar varias películas. Por esa época comienza a componer canciones, pero su primer gran éxito llega cuando el tenor mexicano José Mujica graba su canción Júrame, convirtiéndose así en su primer intérprete. Su canción Te Quiero Dijiste, más conocida como Muñequita Linda, y que compuso tras el fallecimiento de su primera hija, ha contado con numerosas versiones e intérpretes, entre ellos Nat King Cole. Sus canciones han sido grabadas por grandes intérpretes como Enrico Caruso, Ray Conniff, Bobby Darin, Nicolás Urselay, Andy Russell, Dinah Washington, Libertad Lamarque, Dean Martin, Aretha Franklin, Rod Stewart, José Carreras, Plácido Domingo, Alfonso Ortiz Tirado, Juan Arvizu, Néstor Mesta Chaires, Barry Manilow, Natalie Cole, Gloria Estefan, Amy Winehouse, Luis Miguel, John Serris Sir, José Mojica, Javier Solís, Jaime Colum, entre otros. A lo largo de su vida compuso la letra y música de cientos de canciones que fueron grabadas en inglés y español, e hizo giras por América Latina y Europa. María Grieber rompió las reglas establecidas para las mujeres de su época, ya que destacó en campos que eran exclusivos del género masculino. Fue empresaria, directora de orquesta, representante de artistas y la primera compositora mexicana que trascendió a nivel internacional. Muerte. El 15 de diciembre de 1951, Grieber falleció en la ciudad de Nueva York a los 66 años de edad. A petición suya, su cuerpo fue repatriado a México y enterrado en el Panteón Español, ubicado en la Ciudad de México. Vamos a escuchar en este último segmento. Todas las canciones son composición de María Grieber. Júrame, con la voz de Nicolás Urselay. Cuando vuelva a tu lado, en la voz de Libertad Lamarque. Te quiero, dijiste, en la voz de Nicolás Urselay. Tú, tú y tú, con Libertad Lamarque. Lamento gitano, con Nicolás Urselay. Alma mía, con Libertad Lamarque. Y por último, cuando vuelva a tu lado, con Nicolás Urselay, todas de la autoría de María Grieber.

0: escuchamos en este segmento, Júrame en la voz de Nicolás Urselay, Cuando vuelva a tu lado, en la voz de Libertad Lamarque, Te quiero, dijiste, en la voz de Nicolás Urselay, Tú, tú y tú, con Libertad Lamarque, Lamento Gitano, con Nicolás Urselay, Alma Mía, en la voz de Libertad Lamarque, y por último escuchamos Cuando vuelva a tu lado, en la voz de Nicolás Urselay, todas ellas composiciones de María Grieber.
1: Muy bien, don Urbano, muchas gracias. Pues este fue el cuarto y último segmento del programa del día de hoy, 11 de septiembre del 2026. Tenemos un último saludo de Teji Last Rojas, dice que saludos a todos, en especial a su tío Manuelito.
2: Gracias, gracias, Teji.
1: Así es que bueno, pues hemos llegado al final del programa del día de hoy. ¿Qué le parece si nos despedimos, Rafa?
3: Pues gracias, con una invitación mañana al Museo de Culturas Populares se presentan las Cardencheras a las 7:30 de la noche.
1: Excelente.
3: Muchas gracias por su atención.
1: Muy bien, muy bien. Dese una vuelta por ahí a las Cardencheras, 7 de la noche en el Museo de Artes Populares, por la calle de Negrete, ¿verdad?
3: Ya le fueron a cantar a la presidenta de la República.
1: Muy bien, excelente.
3: Ya se presentaron.
2: Con eso basta.
1: Don Urbano, nos despedimos del programa, por favor.
0: A nuestro amable auditorio, recordar es vivir. Gracias por permitirnos entrar a su hogar y disfrutar juntos este agradable programa hecho con mucho cariño para todos ustedes.
1: Muchas gracias, don Urbano, muchas gracias. Y sí, de verdad es hecho con mucho cariño. Don Chuy, ¿quieres pedir el programa, por favor?
4: Como no, bueno, como siempre, agradeciendo el favor de su atención por su sintonía esta tarde y deseándoles un feliz fin de semana y viva México.
1: No decimos, no lo completamos, ¿verdad? Yo no sé, sí,
3: cañones.
1: Canijos.
4: En este mes patrio, ¿verdad?
1: Así es, muy bien.
4: Viva México. Vende
3: la patria.
1: Así es, viva México, muy bien. Muchas gracias, don Chuy. Yo quiero agradecerle a los compañeros que hacen posible este programa, a Abraham Milán en cabina, a Valeria Corral por allá en el teléfono, a Adriana Frías, que nos ayuda siempre con el equipo, a todos ellos, muchas gracias, ellos hacen posible este programa, a ustedes que hacen el favor de escucharnos todos los viernes a partir de las 5 y un poquito después de las 7, que nos robamos unos minutitos. Les agradecemos habernos escuchado y los invito a que lo sigan haciendo la siguiente semana en la Hora de la Música Popular Mexicana, este programa que hacemos con el auspicio del doctor Rojas, que nos facilita toda la música para poderlo llevar a cabo y también nos brinda mucho de su conocimiento de estos cantantes y compositores. Muchas gracias, doctor. Y pues gracias a Valeria también, que hizo el cosplay para esta tarde y que
2: sí.
1: Y que tiene, bueno, nos tiene aquí disfrazados en la cabina.
2: Bueno, a usted no.
1: Yo así ando natural.
2: A usted queda muy natural.
3: Muy patrio.
1: Muchas gracias. Bueno, pues les doy la palabra al doctor para que él despida el programa, por favor, como siempre.
2: Pues muchas gracias por su atención y nos escucharemos el próximo viernes, Dios mediante.
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2: Un avión parece que ha colisionado con uno de los edificios más altos del mundo. Con
3: una de las del World Trade Center en Nueva York.
4: Our way of life, our very freedom came under attack in a series of deliberate and deadly terrorist acts.
5: El 11 de septiembre de 2001, Estados Unidos sufrió el mayor atentado terrorista de su historia. Dos aviones estrellaron contra las Torres Gemelas de Nueva York, otro contra el Pentágono y un cuarto cayó en Pensilvania. Murieron casi 3.000 personas, entre ellas había al menos 250 latinos. Eran trabajadores inmigrantes, muchos de ellos procedentes de Argentina, Colombia, México o Venezuela, que aquel día estaban en las torres o en sus alrededores. Solo en el World Trade Center los hispanos representaban casi una de cada 10 de las víctimas. El golpe sobre ellos fue mucho más allá de quienes murieron en la tragedia. A raíz de esos atentados, Estados Unidos cambió su política migratoria y su forma de entender la seguridad. Se ha hablado mucho sobre la ola de islamofobia, pero hoy, 25 años después, nos hemos preguntado, se lo vamos a preguntar a dos latinos supervivientes del 11S, qué ocurrió con esa comunidad esencial en la vida económica de Nueva York. Y resulta imposible hablar de los atentados solo en pasado, porque Guantánamo sigue abierta y las secuelas permanecen entre quienes trabajaron en la zona cero, muchos de ellos latinos, expuestos a sustancias tóxicas, una presencia que, según documentos desclasificados esta misma semana, conocían entonces las autoridades. En lo que quedó fuera del relato y en lo que todavía permanece hoy para la comunidad latina, ponemos el foco en Hora América y le dedicamos buena parte de este programa.
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0: Carla Pericón llevaba un año viviendo en Nueva York, había logrado una visa de trabajo mediante la lotería de visas, era una costarricense abriéndose camino en la ciudad. La mañana del 11 de septiembre de 2001 estaba trabajando en el piso 11 de la torre norte del World Trade Center cuando a las 8:46 el edificio Francisco se estremeció.
1: Comenzó entonces una carrera por sobrevivir, las escaleras, los gritos, el fuego, los cuerpos, la salida a la calle y ya fuera, el segundo avión estrellándose contra la Torre Sur. Después llegaría el derrumbe y aquella gigantesca nube de polvo que terminó envolviéndola.
0: Hoy queremos regresar con ella a aquella mañana, pero también preguntarle qué significa sobrevivir durante 25 años al 11S. Carla Pericón, bienvenida a Hora América.
2: Muy buenas tardes, muchas gracias. Bueno, esos minutos para mí fueron de terror. Fue una angustia increíblemente fuerte. El no poder respirar, el no poder ver, fueron momentos en donde solamente la mano de Dios fue lo que me mantuvo a mí fuerte en ese momento.
0: ¿Qué es lo primero que recuerda, Carla?
2: El terror que viví cuando me encontraba dentro de la torre trabajando. Inicialmente yo creí que era un terremoto. Mi manager nos dice que salgamos para ver qué es lo que está pasando. No teníamos idea de qué era lo que pasaba porque no hubo nunca ninguna señal, ningún sonido, absolutamente de nada. Nos dimos cuenta por el movimiento del edificio. Como le digo, parecía que era un terremoto, pero no teníamos idea de qué era lo que estaba sucediendo y después vino lo peor.
1: Carla, usted empezó entonces a bajar desde el piso número 11 por las escaleras de emergencia junto a muchas otras personas. ¿Cómo fue aquella huida apresurada?
2: Terrible, realmente terrible. Cada vez que tratábamos de bajar era demasiada, pero demasiada la cantidad de gente que había dentro del área de las escaleras de emergencia. Y cada vez que abrían la puerta de los diferentes pisos, el humo se nos metía dentro de las escaleras de la zona. Entonces, desde el momento que íbamos bajando, ya veníamos asfixiados de humo y de terror porque no sabíamos qué era lo que pasaba. Hasta que llegamos al lobby, nos dimos un poquito de cuenta de que algo malo estaba pasando, pero realmente, ¿qué era? No teníamos la más mínima idea qué era lo que estaba pasando.
0: Háblenos de aquellos años. Usted trabajaba en la planta 11 para el Banco de América, había llegado hacía poco a Nueva York. ¿Cómo era exactamente su vida?
2: Completamente diferente, completamente diferente. Tenía una vida normal de levantarme todos los días, ir a trabajar, estar muy activa en cuanto a trabajo, levantarme, ir, venir, iba al gimnasio, estudiaba. Pero desde ese día, toda mi vida cambió. Empecé con enfermedades y lamentablemente, con el pasar de los años, todo se volvió, se complicó, hasta que finalmente caí con un derrame cerebral hemorrágico, lo cual me dejó completamente paralizada la parte izquierda. Perdí movilidad completa la parte izquierda.
1: Han pasado 25 años de aquello. ¿Qué imágenes de aquella mañana y qué rostros no ha olvidado en todo este tiempo?
2: Uy, qué duro. Pues realmente, el ver a una señora, que eso fue lo que más me impactó en el momento en que salgo al lobby, encontrarme, lo primero que veo es la destrucción del edificio. La magnitud de lo que había en ese momento era muy fuerte, pero llamó muy fuerte mi atención una señora que se encontraba completamente carbonizada, de cabeza a pies. Ella estaba sentada al lado de un bombero, de un policía, que le decía: tranquila señora, ya viene la asistencia por usted. Y luego, mientras sigo corriendo detrás de mi grupo de trabajo, tratando de encontrar la salida completa del edificio, tropecé con una pierna y con un brazo. En ese momento, ay, no puedo explicar mi sentimiento, mi sensación. Yo me paralicé, pagraba gritas como loca. Nada más le pedía mucha ayuda a Dios que me dejara salir de ahí. Pero lloraba. Y seguí corriendo en búsqueda de la puerta de salida. en un momento, en lo que estoy corriendo, en el lobby, me encuentro a un ex compañero de trabajo que me reconoce y me llama por mi nombre, me dice: Carlita. Y en ese momento me abraza y me dice: sal. Y al lado de él se encontraba un policía que con su mirada fue como: cállese y salga. Y me sacan por el área del, por la puerta del Hotel Marriott.
0: Entendemos que tuvo que ser dificilísimo, muy duro, que a día de hoy también lo es. No sé si piensa a diario en aquella mañana, en los atentados del 11S, o es algo que se va sobrellevando y poco a poco se va apartando.
2: Gracias a Dios, es algo que se va calmando con el tiempo, ya aquella angustia, aquel dolor. Obviamente las imágenes siempre uno lo recuerda cuando llega el día, ¿verdad? Especialmente ahora que cumplimos otro aniversario, o el visitar la zona, pues obviamente uno siempre recuerda aquel día, y no solamente el día, sino también los momentos especiales, porque así como fue de terror, hubo momentos muy especiales y lindos que viví dentro de las torres. Conocí gente maravillosa, muy especial, y eso siempre lo guardo en mi corazón.
1: Hablando de esa gente, usted perdió a amigos y a 3 compañeros de trabajo. Cuando hablamos de los supervivientes del 11S, solemos fijarnos en el hecho extraordinario de haber salido con vida, pero quizá hablamos menos de la culpa del superviviente. ¿Se preguntó, Carla, alguna vez por qué usted sí consiguió salir y otras muchas, muchísimas personas que estaban allí aquella mañana no?
2: Realmente ese es el momento en donde alzo mi mirada y le doy muchas gracias a Dios, porque veo lo afortunada cómo ha cuidado Dios de mí en todo momento. Pero digo, definitivamente me siento más que afortunada, millonaria, por estar con vida, por estar hablando, caminando, y a pesar de todos los obstáculos y todo lo que he tenido que pasar a través de los años, Dios me ha mantenido con vida. Pero sí me duele demasiado, y sí muchas veces he dicho: Dios mío, tanta gente que murió, no puedo ser mal agradecida. Tengo que estar feliz de que hoy estoy aquí. Muchos ya no están.
0: Usted tenía solo 22 años cuando ocurrió. Había comenzado a trabajar en labores de limpieza antes de conseguir ese empleo en el banco. ¿Qué ocurrió con aquella joven costarricense después del 11S? ¿Cómo le cambió la vida?
2: Me cambió enormemente. Primeramente, perdí, y así lo siento el día de hoy, lo más importante que tenía, que era mi salud, y cambió mi vida, puedo decir que al 100%, de ser una joven trabajadora que iba y venía todos los días a trabajar, iba al gimnasio, tenía diferentes actividades como cualquier otra persona. Hoy por hoy me veo obligada a estar todos los días en terapias físicas y tratamientos médicos, y aparte de eso, he pasado ya por 9 cirugías.
1: Carla, 25 años después, continúa usted, lo dice, necesitando terapia psicológica, y ha explicado que, aunque las pesadillas fueron desapareciendo con el tiempo, el recuerdo sigue presente todos los días. ¿Cómo se aprende a convivir durante un cuarto de siglo con un trauma que no desaparece?
2: La verdad, dejando todo en manos de Dios. Solamente con Él he aprendido a salir adelante, nada más recordando los momentos lindos que viví. Para mí es un nuevo comienzo, un regalo, un nuevo amanecer, una oportunidad de seguir adelante, por más doloroso que haya sido en mi pasado. Tengo un presente y un futuro donde sé que estoy con Dios.
0: Carla, estos días volvemos a ver imágenes de los aviones, de las torres, de su colapso. Detrás de esas imágenes hay miles de vidas como la suya, miles de hispanos que trabajaban en los edificios. ¿Estados Unidos les ha tratado bien? ¿Se han atendido sus necesidades?
2: Médicamente le puedo decir que sí. Me han ayudado mucho en la parte salud, pero económicamente no. Al día de hoy he peleado por una discapacidad que me dicen que me la niegan y me la niegan, y ellos alegan de que a pesar de cómo estoy, consideran que yo no soy discapacitada, y me dan simplemente la siguiente respuesta. Me dicen, señora, le vamos a explicar por qué usted no califica como discapacitada. Usted tiene dos pies, tiene dos piernas, tiene dos brazos y dos manos. Usted habla, usted coordina, usted ve, usted piensa, vuelva a trabajar. Y cogen el stamp y me dicen, negado. Usted lo que tiene es una condición física, más no un disability, porque usted no está postrada en una cama. Vuelva a trabajar. ¿Y qué sucede? Voy a buscar trabajo. Les digo, perfecto, pero dígame, ¿a dónde consigo trabajo, por favor? ¿Quién me quiere dar un trabajo con esta condición? Porque he ido a buscar y absolutamente nadie me quiere contratar por mi condición. Y no me dicen, no sentimos.
1: Carla, usted es una superviviente, testigo de una historia que marcó un tiempo. Sigue residiendo en Nueva York. ¿Qué le queda por hacer? ¿Qué sueños no ha podido cumplir?
2: Sigo viviendo en Nueva York y la verdad que digo, mientras tenga vida, quiero seguir aportando a esta sociedad un poco más. Quiero seguir laborando en lo que me den la oportunidad, en lo que yo pueda, bajo mis condiciones físicas, pero estoy dispuesta a hacerlo de corazón, de la mejor manera.
0: Pues mucha suerte en ese camino, Carla Pericón, costarricense, superviviente de los ataques del 11 de septiembre. Gracias por compartir su historia aquí en Hora América de Radio Exterior de España.
2: Muchas gracias a ustedes, muchas gracias.
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0: Durante los meses posteriores al 11S, miles de personas estuvieron en la zona cero, sacando escombros, limpiando y acondicionando el World Trade Center. Muchos de ellos eran latinos, inmigrantes sin papeles que con los años han contraído enfermedades respiratorias, cardíacas e incluso cáncer por trabajar en una zona que todavía no estaba en condiciones de salubridad. 25 años después siguen marginados por las autoridades estadounidenses, muchos sin papeles y con indemnizaciones irrisorias. Alberto Ortiz ha hablado con algunos de estos latinos que ayudaron a reconstruir una ciudad que ahora los margina.

0: si a mí me habían dicho, hubiera ido una pancarta allá que era zona de peligro, yo no hubiera ido, pero allá todos dijeron que se podía ir. Entonces por eso nos arriesgamos la vida y fuimos.
1: En los días posteriores al 11 de septiembre, Nueva York contrató a miles de personas para los trabajos de limpieza. La zona cero había quedado llena de escombros. Las tareas más complicadas las completaron los bomberos y el personal especializado, pero la limpieza de los edificios y los trabajos más sencillos quedaron en manos de miles de personas con baja cualificación, la mayoría de ellos migrantes y la gran parte latinos.
0: Mi nombre es Lucely Gil. Yo llegué en el 2000 de Colombia, soy colombiana. Yo trabajaba cuidando niños, lo que me resultara. Después del desastre, siempre todas mis compañeras que trabajamos también en limpieza, pusimos de acuerdo y no vamos a trabajar a limpiar para que Nueva York se vuelva a ver lindo como era antes. Y nos fuimos, nos arriesgamos.
1: Miles de inmigrantes latinos como Lucelis ayudaron a la ciudad a levantarse de la tragedia. El problema es que los trabajos los realizaron sin protección. Aspiraron el polvo tóxico suspendido en el aire durante meses y tocaron con sus manos el asbesto cancerígeno insertado entre los escombros.
0: Trabajamos, tumbaban las paredes con asbesto y nosotros recogíamos y no nos daban sino una, nos tapaban tapabocas de papel, de eso que se destruye fácil, que con el sol a respirar uno se va deshaciendo.
2: Yo soy de Perú, ¿no? Tengo 55 años, llevo en el país ya 26 años, porque yo llegué en abril del año 2000, bajo una oportunidad.
1: Franklin Anchagua trabajaba como pintor en Manhattan cuando escuchó el sonido de los edificios derrumbándose. A los pocos días lo llamaron para trabajar en la limpieza de la zona.
2: Limpiamos la iglesia Holy Trinity, edificios por Battery Park, limpiamos pues, banca, tirar mapo, alimentar a la gente, llevar escaleras, bolsas.
1: Pero como Lucely, todo ese trabajo lo hizo sin la protección adecuada.
2: A nosotros no nos habían preparado de la forma como estaban los bomberos con ese uniforme especial, ¿no? Que yo después de años me enteré que le llamaban SUCs, unos uniformes blancos.
1: Franklin comenzó a tener síntomas que empeoraron con el tiempo. Hasta hace poco no le diagnosticaron la enfermedad que con los años le ha ido complicando la vida.
2: Producto de que yo trabajé varios días con lo mismo, con la misma mascarilla de papel, con el mismo uniforme, el mismo pantalón jean que yo llevaba, las consecuencias fatales que han malogrado mi vida para siempre, ¿no? Porque producto de ese polvo tóxico, pues ahora tengo las complicaciones pulmonares.
1: Es algo parecido a lo que le ocurrió a Lucelis, que ha sufrido diferentes enfermedades desde entonces relacionadas con las nulas condiciones de salubridad con las que trabajó en el World Trade Center. Un cáncer, varias cirugías de corazón. Esta semana, el alcalde de Nueva York, Zoran Mamdani, ha desclasificado importantes documentos que muestran que las autoridades de aquel momento mintieron sobre la limpieza del aire. Son documentos que muestran lo que la ciudad sabía sobre la toxicidad del aire en la zona cero, cuándo lo supieron y cómo actuaron, y también muestran cómo el asbesto apareció en todos los tests que hicieron los inspectores, ha dicho Mamdani.
3: People got sick because the leaders they trusted lied and told them.
1: Que ha asegurado que la gente se enfermó porque los líderes en los que confiaban les mintieron.
3: They were safe to breathe in toxic air.
1: Hasta ahora, tanto Nueva York como la administración estadounidense han dado la espalda a estos trabajadores que siguen indocumentados en la ciudad que ayudaron a reconstruir.
0: Yo en esta época, yo no tengo mis papeles. Yo pensé que con lo que hicimos nosotros, que fuimos las únicas que entramos allá al peligro, nos dieran unos papeles para poder estar más tranquilos. Al menos que nos dieran como un trofeo. Para mí el trofeo eran como los papeles.
1: Ni siquiera recibieron una indemnización digna.
2: Con la indemnización que a mí me dieron de $17,800, ahí se burlaron de todos nosotros, de todos los latinos. Es una burla a comparación de lo que han recibido los bomberos, policías, paramédicos, que ellos los han llenado de dinero.
1: Una diferencia que para Franklin solo se explica por el racismo que impregna, dice, a la sociedad estadounidense y que los latinos sufren ahora más que nunca con la persecución de la policía migratoria de Trump. Incluso las personas que, como Lucelis, limpiaron la casa del ahora presidente en la zona cero después del atentado.
0: Yo tengo una hija que vive en New Jersey. Ya va a tener la bebé en estos días. Yo no voy a donde ella porque que paren el carro, alguna cosa. Sí, siempre le da uno porque ustedes las noticias, todo lo que está pasando tan horrible.
1: Son los trabajadores a los que el país llamó héroes en aquel momento y que ahora margina.
2: No nos han reconocido, como nos dijeron en un momento, héroes latinos del 9-11. Entonces yo siempre me he preguntado, si así tratan a un héroe, ¿cómo será pues que un delincuente? Imagínense.

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1: Durante casi 20 años, William Rodríguez recorrió cada rincón de la Torre Norte del World Trade Center. Trabajaba en el equipo de mantenimiento y llevaba consigo una de las 5 llaves maestras del edificio. El 11 de septiembre de 2001 llegó tarde al trabajo. Aquel retraso le salvó la vida.
2: No hay un día que pase que yo no recuerde ese evento tan desastroso. Eso me cambió la vida para siempre. Hubo una metamorfosis espiritual y emocional a partir del 11 de septiembre. Y eso quedó pues básicamente impregnado en todo mi sistema. Te digo que no hay un día donde el 11 de septiembre no esté presente conmigo. El agobio, lo perturbante de lo que yo vi y el trabajo que tuve que hacer después por las otras víctimas fue una cosa que te marca para el resto de tu vida.
1: Su jornada comenzaba normalmente en la planta 106. Aquella mañana, sin embargo, estuvo a punto de no acudir al trabajo.
2: Hubiera muerto, hubiera estado yo atrapado en el área de la parte de Windows of the World, Ventanas al Mundo, que era los últimos pisos de donde se encontraba la Torre Norte. La Torre Norte era la que tenía la antena y fue el primero en ser impactado, el primer edificio en ser impactado, pero el segundo en caer. Yo te digo, todos los días yo iba a las 8 de la mañana a Windows of the World porque me daban el desayuno gratis. Tú sabes que cuando te dan a los latinos algo gratis, uno va a estar ahí siempre a tiempo, ¿verdad? Yo estaba con mi bandejita todos los días y me sentaba con los compañeros trabajadores y disfrutábamos pues lo que iba a ser el inicio de la jornada. Desgraciadamente, pues ellos quedaron atrapados y yo, pues agraciadamente, llegué tarde ese día.
1: A las 8:46, Rodríguez se encontraba en el primer sótano de la torre.
2: Cuando estoy en el B1 a las 8:46, ¡pah! Una explosión bien fuerte que nos levanta en el aire. Las paredes se rajan, el techo se derrumba encima de nosotros. Los rociadores contra incendios se activan, hay agua cayendo por todas partes, una gritería, un total agobio, un horror, porque nadie sabía lo que estaba ocurriendo. Estábamos en un sótano, Francisco, estábamos bajo un edificio, un mundo, una ciudad dentro de una ciudad, porque eran 110 pisos de concreto y acero. Y por el pasillo que llevaba directamente a mi oficina se oye un hombre gritando: ¡explosión, explosión, explosión! Un señor hondureño al cual yo no conocía, llamado Felipe David. Y cuando lo veo que se acercaba, él venía con los brazos extendidos y lo que parecía ser tela de la punta de los dedos. Cuando lo vemos, aquello fue horrible. Lo que le colgaba era la piel. Y yo digo, no, tenemos que ayudarlo. Y tomo toallas de la compañía, era una compañía de limpieza, entonces comienzo a vendarlo. Y ahí es que yo comienzo a sacar a la gente. Le digo, sígame, yo conozco muy bien el edificio, yo llevaba 20 años trabajando en las Torres Gemelas, yo conocía todos los recondijos y escondites. Pongo al brazo al señor Felipe David, lidero la salida por el área de carga y descarga, lo pongo afuera en una ambulancia, y ahí oigo por primera vez, un avión impactó la torre. Cuando miro hacia arriba, veo el hueco, veo el fuego, veo el humo que era tan denso que cubría la Torre Norte. Y al yo no ver la Torre Norte, ahí empiezo a gritar: mis amigos, tenemos que volver, tenemos que volver.
1: Mientras miles de personas trataban de escapar, William Rodríguez optó por regresar al edificio. En su bolsillo llevaba la llave maestra.
2: Bueno, yo entré y salí por el sótano 3 veces sacando víctimas. La última vez, la tercera vez, me encuentro con un policía que me dice: Willy, ¿tienes la llave? Se refería a si yo tenía la llave maestra. En el World Trade Center habían solamente 5 llaves maestras, 5. Y las personas con las otras 4 eran los que estaban entrenados en rescate, administración de emergencia, primero auxilio. Los entrenados, hermano, se fueron corriendo con su llave.
1: Llegó hasta la planta 39. Después ayudó a bajar a un hombre en silla de ruedas. Al alcanzar el vestíbulo, la Torre Sur ya se había derrumbado.
2: Y oigo, corre, corre, corre. Y cuando oigo que me dicen corre, doy una mirada rápido y veo que el edificio se está derrumbando desde la parte de arriba y me meto debajo de un camión de bomberos que estaba estacionado frente a las puertas giratorias. Y realmente...
0: Un día como hoy, un día como hoy, un día como hoy, un día como hoy. Once de septiembre, 1835, se inaugura en la Ciudad de México la Academia Mexicana de la Lengua, consagrada a verla para la conservación, la pureza y el perfeccionamiento de la lengua española. Los principales objetivos de la Academia son mantener una constante comunicación de carácter científico o literario con las academias e instituciones similares, formar y acrecentar sus bibliotecas, especialmente con aquellas obras científicas o literarias que mejor favorezcan el cumplimiento de los propósitos de la academia, fomentar y propagar el estudio de la lengua española mediante sesiones periódicas privadas, sesiones y conferencias públicas, congresos y cualesquiera otros actos propios de su instituto, pudiendo enviar delegados de su seno para llenar estos fines. Resolver las consultas que le hagan las autoridades a los particulares. Promover ante las autoridades o ante instituciones o individuos particulares todo aquello que favorezca la conservación, la pureza y el perfeccionamiento de la lengua castellana.
3: Minutos más tarde, cuando las mujeres ya se habían escapado del Palacio de la Moneda, la Junta Militar ordenó el bombardeo aéreo.

0: aérea avanzó sobre el Palacio de la Moneda y poco pudo hacer Allende y su custodia para enfrentar a los golpistas.
1: 1973, Augusto Pinochet encabeza el golpe de Estado en Chile, que culmina con la muerte del presidente socialista Salvador Allende. Desde ese momento, Pinochet asumió el gobierno del país, primero bajo el cargo de presidente de la Junta Militar de Gobierno, que ocupó hasta 1981, al que se sumó el título de Jefe Supremo de la Nación el 27 de junio de 1974, que le confería el poder ejecutivo. La dictadura de Pinochet ha sido ampliamente criticada tanto en el país como en el resto del mundo por las graves y diversas violaciones a los derechos humanos cometidas en el periodo denominado como régimen militar, por lo que Pinochet debió enfrentar diversos juicios hasta la fecha de su muerte.
0: Pinochet tenía todo bajo control y 30 minutos después de los bombardeos, la resistencia había terminado. Allende se despidió de cada uno de sus colaboradores y luego se encerró en el despacho presidencial. Apoyó su mandíbula sobre la ametralladora que le regaló Castro y disparó.
1: 1981. El Museo de Arte Moderno de Nueva York entrega a España el Guernica, el más célebre de los cuadros de Picasso, pintado en 1937. La reacción de Picasso ante un hecho violento específico en la ciudad de Guernica, en el País Vasco, que fue salvajemente bombardeada por la aviación alemana, participaba en la guerra apoyando al ejército nacionalista de Franco. Durante la dictadura franquista, el Guernica fue un reconocido símbolo de la resistencia al régimen.

2001. Ataques suicidas al World Trade Center de New York. El mundo entero pudo observar cómo otro aparato, aparentemente un Boeing 767, se abalanzaba sobre la segunda de las Torres Gemelas. El World Trade Center, compuesto por dos edificios de 110 pisos cada uno, ardía en llamas mientras las televisiones de todo el mundo emitían las imágenes del impacto. El tercer avión fue el vuelo 77 de American Airlines, que impactó contra la esquina del Pentágono en Virginia. El cuarto avión, que fue el vuelo 93 United Airlines, no alcanzó ningún objetivo, ya que los pasajeros y tripulantes intentaron recuperar el control, y debido a eso, se estrelló en un campo abierto, en Shakesville, Pensilvania. Fuentes de información: bibliotecadigital.ilce.edu.mx, triplebuscador.com.

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Bienvenidos. Este es el programa número 860 de la serie, hoy con The Dandy Warhols y su producción de 1997 titulada The Dandy Warhols Come Down. Apareció en el sello discográfico Capitol con la producción de Tony Leish y Courtney Taylor. La dirección artística a cargo de Steven Birch.

Los Dandy Warhols salieron disparados desde Portland, Oregon, a la escena norteamericana en el año de 1995 con su debut titulado Dandy's Rule OK. Con riffs continuados, capas de guitarra sucia y teclados que recuerdan a Stereo Lab y el rock de garage primitivo. El segundo lanzamiento de los Dandy, de Dandy Warhols, Come Down, nos presenta a su líder Courtney Taylor reencarnándose en rockero de los años 60.

El cuarteto se burla de la religión en el tema titulado Hard On for Jesus y continúa su exploración de la cultura de las drogas en el pop psicótico de Not If You Were the Last Junkie on Heart. Con su memorable ocurrencia, la heroína es tan decadente.

Sin embargo, estas canciones, junto con el goce hedonista del éxito Every Day Shall Be a Holiday, con referencias descaradas al Hungry Like the Wolf de Duran Duran, no son muy representativos del tono del álbum, que parece complacerse más en la experimentación sonora

que recuerda a bandas como My Bloody Valentine, la Velvet Underground de la era de John Cale, es otra referencia tangible. Tras la descarga de adrenalina inicial de Be In y Boys Be There, la energía del disco se agota con la sonámbula Orange y la lenta y siniestra I Love You.

de Andy Warhol's Come Down, el disco que hoy estamos escuchando, confirma la promesa del primer disco del grupo. Fue descrito por la revista Rolling Stone como la más jubilosa excursión de los 60s a los años 90 perpetrada por una banda norteamericana, con motivo de su lanzamiento.

Los Andy Warhols inyectaron un chorro de psychopunk más que generoso en un panorama musical norteamericano de lo más aburrido, anunciando las futuras glorias que estaban por llegar.

El día de hoy escuchamos a la banda norteamericana de Dandy Warhols, con su producción de 1997 titulada The Dandy Warhols Come Down. Espero que lo hayan disfrutado plenamente y les hago la invitación para que escuchen el próximo programa de esta serie. Por lo pronto, el día de hoy, muchísimas gracias. Nos escuchamos en el siguiente de la serie y no dejen de estar aquí.

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4: ¿Qué tal? Muy buenas noches, bienvenidos al cóctel. Este espacio es suyo. Soy Marta Casas, es viernes en la noche y ya estamos listos para llevar otro tema hasta el lugar donde usted se encuentra. El teléfono en cabina 827-1214. También nos puede mandar un mensajito de WhatsApp al teléfono 618-119-1292. Y por supuesto, nos puede sintonizar a través de internet www.radio.uged.mx. Oiga, es viernes, el tema está muy ad hoc al nombre del programa, el cóctel, pero también muy ad hoc a este fin de semana, sobre todo porque estamos esperando un fin de semana largo. Vamos a hablar un poco de la cultura de beber, de apreciar y de estudiar un buen vino. Para muchos es denominada enofilia, pero más allá de esta cultura que es para expertos, vamos a tratar de centrarnos en las condiciones en que está Durango en la cultura de beber un buen vino. ¿Qué tanto nuestros paladares han aprendido a degustar un buen vino, a diferenciar lo que es un buen vino y sobre todo a saber cómo combinarlo con la comida que es muy duranguense, muy mexicana? Esto se le llama maridaje de acuerdo a los expertos y por supuesto vamos a platicar con dos grandes personajes. Uno es un sommelier, es decir, un experto o profesional encargado del servicio, de la cata, maridaje y gestión de los vinos en el ámbito gastronómico, y el otro es el propietario de un restaurante local llamado Barroca, que es un restaurante italiano. Él es de origen italiano, vive aquí en Durango, y por supuesto también nos va a hablar un poco del tema en una entrevista que tuvimos con ellos, donde tuvimos la oportunidad de conocer un poquito de esta gran pasión que es el vino.
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4: Hay bebidas que simplemente acompañan una comida y hay otras que cuentan una historia. El vino de mesa, lleva miles de años formando parte de la vida de distintas civilizaciones. Hay evidencias arqueológicas de producción de vino en lo que hoy conocemos como Georgia, que se remontan a unos 6.000 años antes de Cristo. Desde ahí, la cultura de la vid y del vino fue extendiéndose por diversas regiones y terminó convirtiéndose en parte de la gastronomía, las celebraciones y las tradiciones de buena parte del mundo. Pero hay algo que llama especialmente la atención cuando hablamos de vino y de Durango. En algunas regiones europeas, beber vino durante la comida es una costumbre profundamente arraigada. En Durango, en cambio, todavía estamos construyendo esa cultura. Hace años se hablaba de un consumo de apenas 1.5 litros por persona al año. Hoy, de acuerdo con el dato compartido por algunos expertos, la cifra podría acercarse a los 3 litros. El contraste es enorme y justamente de eso queremos hablar hoy en El Cóctel, de cómo una copa puede convertirse en una experiencia gastronómica, de la historia que hay detrás de una botella y de lo que todavía nos falta por descubrir en Durango. Así que hoy hablaremos de vino, pero sobre todo vamos a hablar de cultura.
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0: Y podemos comenzar diciendo que el vino no nació como una bebida sofisticada de restaurante. Su historia está ligada más a una agricultura, incluso a temas de conservación, a celebraciones, a asuntos religiosos y desde luego al tema de la alimentación. Hay evidencia científica de vino de uva en el Cáucaso de hace aproximadamente 8.000 años. Nosotros tuvimos la oportunidad de platicar con dos expertos. Alessandro Morán, él es empresario gastronómico de origen italiano, tiene un restaurante en la localidad llamado Barroco. Y el otro personaje con el que platicamos y experto también es Raimundo Monreal. Él es sommelier y, por supuesto, nos explicó de pe a pa cómo se consume un buen vino. Esto lo veremos más adelante, pero por lo pronto vámonos con esta explicación de la cultura que tenemos aquí en Durango, cómo podemos aprenderla y esta gran diferencia abismal que hay entre consumos en Europa con el consumo local. Vamos con Alessandro Morán.
1: Lo extranjero, italiano, donde se consuman más o menos 110 litros de vino promedio por persona. Llegar a un país donde creo que el promedio anual es 1.5 litros, es algo que me maravilló mucho, porque, como digo, el vino es una bebida, es parte del alimento, entonces por disfrutar a lo máximo lo que es un plato, un buen vino hace parte de. Entonces, ahora que atendemos duranguenses, que aquí más la cultura es de cerveza, tequila, mezcal, me llama mucho la atención y hacemos un esfuerzo para hacer entender este concepto de que el vino es parte de la comida. Y con gran maravilla le digo sinceramente que las personas que se dejan transportar le encanta esta experiencia. De hecho, tenemos un proyecto que se llama Experiencia. Tenemos un menú especial con maridaje a punto por a ayudar a las personas que tienen más dificultad a escoger un vino o tienen este límite a escoger un vino, a probar sabores nuevos y a maridarlo con algunos vinos, cómo se puede tomar o cómo no se puede tomar un vino. No existe un vino bueno, un vino malo, como dice siempre Ray, existe el vino que te gusta, existe un vino bien hecho y mal hecho.

0: Espero que hayas disfrutado la voz de Andrea Bocelli esta noche en El Cóctel y, por supuesto, la explicación de Alessandro Moral. Vamos a escuchar también a Raimundo Monreal, el sommelier, que nos da algunos conceptos de lo que es el vino y por qué debe estar en nuestra mesa.
1: En general, México es un país que está creciendo a pasos agigantados en tema del consumo del vino. Suena a poco, 1.5 litros por cápita, pero en los últimos 5 o 6 años se ha duplicado el consumo en México. Entonces, en general, el mexicano tenemos la percepción del vino tinto como el preferido. Sin embargo, nosotros a través de este tiempo que hemos estado trabajando, tratando de encontrar cómo es el paladar, cómo acercarnos más a la gente, hemos encontrado que normalmente inclusive los vinos blancos son mucho más accesibles a la comida que tenemos en México, por lo especiado, por lo ácido, porque todo lo que comemos en México lleva vegetal, lleva salsas, lleva picante. O sea, el vino en general es muy, busca homogeneizarse con el platillo. Y es ahí, como dice Alessandro, que es donde tratamos de encontrar ese maridaje para que la gente busque lo que a ellos mejor les parezca y a partir de ahí encuentren el camino a través del vino. Sobre todo por el consumo alto de cerveza, de refresco, hemos encontrado que ya en el papel, en la realidad, el vino blanco es un vino muy, muy bonito para la comida mexicana. Al final de cuentas, el vino que a uno le gusta va a ser el que va a estar en nuestra mesa. Entonces, les invitamos a que experimenten, que encuentren cosas nuevas, encuentren y disfruten sobre todo ese camino del vino.
0: No se trata de una regla rígida, sino de buscar un equilibrio, que el vino y la comida se complementen y que ninguno de los dos tape los sabores del otro, por el contrario, que los haga más fuerte. De manera muy general, el vino tinto suele funcionar muy bien con carnes rojas, cortes de carne, guisos intensos y quesos maduros porque tiene un mayor cuerpo y estructura. El vino blanco, por su acidez y frescura, suele acompañar muy bien pescados, mariscos, ensaladas, verduras, quesos suaves y también algunos platillos mexicanos porque llevan chiles, salsas o ingredientes frescos, es decir, muchas verduras. El vino rosado, por su parte, queda en un punto intermedio. Es fresco, también versátil, por lo que puede acompañar ensaladas, pastas ligeras, carnes blancas, pescados, quesos y algunos platillos picantes. Hay una regla muy sencilla que le quiero compartir para empezar. Mientras más intenso y pesado sea el platillo, generalmente necesitaremos un vino con mayor estructura, es decir, un vino tinto. Mientras más ligero y fresco sea el alimento, podemos buscar un vino igualmente ligero y fresco. Pero lo más importante es que el maridaje también tiene un componente personal. El mejor vino es aquel que hace que a usted le guste más lo que está comiendo.

0: Y Raimundo Monreal, el sommelier, también nos habló un poco acerca de la composición del vino, desde la tapa, que tiene mucho que ver y se han modernizado mucho los procesos, y por supuesto también cómo se logra ese color característico del tinto, del rosado y del vino blanco.
1: Un tema que siempre es un tabú es la forma o la tapa del vino. Y aquí con nosotros tenemos esta tarde es un vino que se llama Viña Albay, que se produce en Castilla-La Mancha, al sur de Madrid, en España. Y es un vino rosado de una compañía enorme que se llama Félix Solís. Es una de las productoras más grandes de España, por lo tanto también del mundo. Y ellos tienen un método de producción muy, muy avanzado, en el cual ya están trabajando mucho con la taparrosca. Que la taparrosca en ocasiones todavía tenemos la idea de que es un vino barato que va a tener taparrosca. Sin embargo, cada vez más el avance tecnológico ha ido hacia sectores en el cual se va dejando de lado el alcornoque u otras formas de crianza para el vino. Y están pasando a esta parte de taparrosca en lugares o países como Australia, Nueva Zelanda, Sudáfrica, son países que han estado trabajando mucho en el estudio de la conservación del vino. La tapa nos permite, hay dos temas muy importantes en la tapa del vino. Cuando es un vino que tiene una tapa o un corcho de alcornoque, alcornoque es de manera natural, proviene de un árbol que es el alcornoque, y se obtiene precisamente porque este corcho tiene algo muy importante que es la microporosidad, que podamos tener una microoxigenación hacia el vino, y eso va a ser esa oxidación va a generar obviamente una evolución en el vino. Entonces, en vinos que queremos mantener durante largos periodos de tiempo, el corcho probablemente sea la mejor forma de cierre para el vino. Pero en vinos que vamos a tomar, como es en la actualidad, en periodos que desde que sale de la bodega a que llega a nuestras mesas se va a tardar 1, 2 o 3 años. Entonces, no tiene caso número uno ni pagar tanto por un corcho de alcornoque. Y segundo, no nos interesa que desde que sale de la bodega hasta el día que lo tomamos tenga la misma parte fresca. Por eso la taparrosca está ahora siendo un factor muy predominante. Porque ya no es normal o común ver que gente va y compra un vino y que diga, hoy voy a guardar este vino por 50 años. Casi ya nadie lo hace. En la actualidad, llegas al súper el fin de semana, se te antoja un vino, llegas, lo abres en tu casa y lo disfrutas. Aquí es donde viene otra cosa muy interesante. ¿De dónde viene el color del vino o del líquido? ¿Lo sabemos?
2: De la cáscara.
1: De la piel.
2: Bueno, de la piel. Es una uva normal, pero se le quita la cáscara.
1: Básicamente, si queremos tener un vino blanco, agarro una uva blanca o tinta, obtengo el jugo o el mosto, pero resulta que de donde viene la cantidad más grande es la pulpa, porque es donde tiene una cantidad más grande de agua. Normalmente una botella de vino es el 80% va a ser agua. Entonces, para que se den una idea. Entonces, el líquido que se extrae de la uva normalmente va a ser un líquido blanco o verduzco. Si no le agrego las pieles, como comentaban, si dejo en contacto las pieles con el líquido, entonces el color se va a obtener precisamente de estos colores que se llaman antocianos. Los antocianos le transfieren el color al vino. Entonces, por eso esa maceración de un tiempo prolongado de la piel de la uva con el líquido es lo que le va a dar el color. Entonces, en este caso, un vino rosado normalmente va a estar hecho de una uva tinta, en este caso una garnacha, que es una uva muy emblemática de España, que encanta el calor, sobre todo esta zona de Castilla-La Mancha que es hacia el sur de Madrid, es donde tenemos áreas de bastante calor, áridas, le va a gustar mucho a la garnacha.

0: Espero que haya disfrutado tanto como nosotros esta pausa musical esta noche de viernes y hablando un poquito de la cultura del vino de mesa. Oye, le quiero comentar también el tema de los precios. ¿Cuánto cuesta entrar al mundo del vino? A veces podemos pensar que es una cultura un tanto cara porque hay vinos que pueden costar hasta $20,000. Pero también hay otras opciones buenas, de buena calidad y que son muy accesibles en el supermercado. La copa también tiene su ciencia y vamos a hablar justamente de ello. Si tiene una copa cerca, búsquela y si no, imagínela. No todos los vinos se sirven en la misma copa. Después de servirla, miramos su color, su brillo, su textura, después el movimiento. La copa gira suavemente para ayudar a liberar esos aromas que, de acuerdo a lo que nos recomendaban, podríamos acercarlo al pecho y ahí poder aspirar todos los aromas, e incluso puede usted cerrar los ojos y evocar momentos. Hagan un ejercicio que le recuerda. Es un buen ejercicio que nos platicó el sommelier Raimundo Monreal y vamos a escucharlo.
1: Tratamos de cuando tomamos vino, tenemos una copa que tiene una forma específica por algo, ¿sí? Si no, pues sería un vaso. Se acabó el problema. Y cuando tomamos vino, las películas nos indican que agarramos el vino por... Esto se ve muy elegante. El problema de hacer eso es que yo, con mis manos, le voy a cambiar la temperatura al vino. Y parte muy importante de disfrutar el vino está en su temperatura. Como ahora este vino rosado, por sus características de acidez, de astringencia, de alcohol, la temperatura perfecta para su servicio es de 6, 7 grados centígrados.
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0: A manera de reflexión, quizá Durango todavía está lejos de aquellas regiones donde una copa de vino forma parte cotidiana de la comida. Pero también es cierto que ya estamos dando los primeros pasos, ya hay producción de vino local. Y antes de despedir el programa, le quiero comentar que continuamente en este restaurante barroco se llevan a cabo catas de vino, explicaciones, de cuando en cuando son eventos a los que vale la pena asistir si usted es de la idea de aprender a disfrutar de una buena copa de vino, de aprender a maridarla o de simplemente ir a disfrutarla ahí con toda la explicación que tienen los expertos. Por lo pronto, si tiene una oportunidad de tener una copa frente a usted, mírela, observe su color, acérquela, descubra sus aromas, pruébela despacio y evoque, por supuesto, todas esas emociones que puede traer una buena copa de vino. Porque quizá después de este programa, una copa ya no vuelva a ser solamente una copa de vino, sino algo mucho más. Esto fue El Cóctel con Marta Casas. Nos escuchamos la próxima semana. Y recuerde que las mejores conversaciones, como los buenos cócteles, siempre llevan un poco de historia, un poco de sabor y sobre todo buenos ingredientes. Hasta la próxima.
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10 de la noche con 59 minutos aquí en Radio Universidad. Estamos transmitiendo desde la cabina. Recuerde que estamos en Boulevard Guadiana número 407 en el fraccionamiento Ciudad Deportiva. Quédese con nosotros. Ya viene nuestra programación nocturna diseñada para que usted disfrute este fin de semana. Es 11 de septiembre del año 2026. Una temperatura en este momento en la ciudad de Durango de 18 grados centígrados. Una noche que promete traer humedad, así que tome las precauciones. Yo soy Marta Casas, le deseo que pase un excelente fin de semana. Si va a tomar puente, disfrútelo. Y por supuesto, estamos aquí siempre en Radio Universidad, las 24/7, para que lo acompañe en este fin de semana. Hasta la próxima.

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2: Hola amigos, soy Benjamín Torres Vargas. Te invito a que me acompañes en este viaje por el mundo de la música, para que disfrutemos juntos los recuerdos de aquellos días de tardes castañas bañadas de sol, de cielos azules y sonrisas juveniles que hoy amigables hacen nuestras vidas añiles refulgentes zafiros de luz. Entramos a la rocola, amigos. El tema es la música que sacudió al mundo. Estamos platicando cómo la música y sus diferentes expresiones fueron cambiando y hoy tenemos una gama muy amplia de sonidos, géneros y derivaciones que hacen de la música contemporánea lo que hoy conocemos como música pop, donde caben todos o casi todos los sonidos que hasta hoy hemos escuchado. Mientras narro, estaremos escuchando diversas voces interpretativas de pop music. Iniciamos.

En 2016, un estudio de Scientific Reports, que examinó más de 464 mil grabaciones de música popular grabadas entre 1955 y 2010, encontró que, en comparación con la música pop de la década de 1960, la música pop contemporánea utiliza una menor variedad de progresiones de tono, un mayor volumen promedio, instrumentación y técnicas de grabación menos diversas y menos variedad tímbrica.

John Matson, de Scientific American, informó que esto parece respaldar la observación popular y anecdótica de que la música pop de antaño era mejor o al menos más variada que la música actual de las listas de éxitos. Sin embargo, también señaló que el estudio podría no haber sido totalmente representativo del pop de cada generación.

Conocido por su estilo extravagante y su virtuosismo al piano, Elton John se convirtió en una de las mayores estrellas del pop de la década de 1970.

En la década de 1960, la mayor parte de la música pop comercial se dividía en dos categorías: grupos de guitarra, batería y bajo, o cantantes acompañados por una orquesta tradicional.

Desde principios de la década, era común que los productores, compositores e ingenieros de pop experimentaran libremente con la forma musical, la orquestación, la reverberación artificial y otros efectos de sonido.

Algunos de los ejemplos más conocidos son el muro de sonido de Phil Spector y el uso que hizo Joe Meek de efectos de sonido electrónicos caseros para grupos como los Tornados.

Al mismo tiempo, la música pop en la radio y en el cine estadounidense y británico se alejó del refinado Tin Pan Alley para adoptar composiciones más excéntricas e incorporar guitarra eléctrica con mucha reverberación, cuerdas sinfónicas y metales interpretados por grupos de músicos de estudio, debidamente arreglados y ensayados.

Un estudio realizado en el año 2019 por la Universidad de Nueva York, en el que 643 participantes tuvieron que clasificar qué tan familiar les resultaba una canción pop. Las canciones de la década de 1960 resultaron ser las más memorables, significativamente más que las canciones de los años recientes, 2000 a 2015.

Bien, amigos, otro paso más en el tema de la pop music. Pero la semana próxima continuamos narrando a ustedes más sobre este tema. Continuamos en la segunda parte del programa, que es sobre la historia del rock and roll en México. Yo regreso en un momento.

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9: Aquí seguimos, amigos. Continuamos platicando con ustedes sobre la fascinante historia del rock and roll en México. Mientras estaremos escuchando melodías de aquellos años dorados. Seguimos hablando de los solistas emergidos de los diversos grupos rock and rolleros en la década de los años 50 y 60. Continuamos.

Manolo Muñoz, con una voz fresca y suelta, comenzó con interpretaciones movidas de rock and roll. Dentro de ellas debemos mencionar Lucila, Despeinada, Camina no corras, Ay preciosa, La pera madura, No te creo y Speedy González, un éxito de Pat Boone.

Grabó también una versión de la inmortal Tus Ojos, de Rafael Acosta. Años más tarde, ya alejado del espíritu rock and rollero, se dedicó también a la balada. Dentro de ese repertorio grabó canciones de Roberto Cantoral, Noche no te vayas, y de Alberto Cortés, En un rincón del alma.

Por su parte, Johnny Laboriel siguió activo interpretando su repertorio sesentero. A pesar de haber grabado múltiples canciones a lo largo de los años, se le sigue recordando por los éxitos que tuvo con los Rebeldes del Rock. A los años siguió cantando las canciones que lo inmortalizaron. Las clásicas, La Hiedra Venenosa, Rock del Angelito, Melodía de Amor y Siluetas.

Por su parte, Luis Bibi Hernández fue una decepción como solista. Después de haber sido el alma de los Crazy Boys, con una voz distinta, semi-rasposa, muy apta para cantar rock and roll, su estilo paulatinamente se fue banalizando, primero con los Fratellos en 1964 y luego con los Crazy Bears en 1965 al 67. Finalmente, Orfeón lo empaquetó como un producto comercial, pretendiendo convertirlo en un showman disparatado, y lo que logró fue un lamentable payaso sobreactuado. Prueba de ello fue la olvidable, muy olvidable, Napoleón, cuya interpretación se convirtió en un show clásico en la televisión. El Bibi falleció a temprana edad.

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Bien, amigos, hasta aquí llegamos, pero recuerden que la semana próxima retomamos el tema sobre la gran historia del rock and roll en México. Aquí los saludo.

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1: 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En La Rocola nos escuchamos. Hasta la próxima, amigos.
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1: Con fecha de hoy, retiro de tu vida mis tropas de ocupación. Me desentiendo de todos los invasores en cuerpo y alma. Nos veremos las caras en la tierra de nadie. 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
2: De los compositores holandeses del romanticismo, Johannes Verhulst, que vivió entre 1816 y 1891, es sin duda uno de los más injustamente relegados a un segundo plano, en gran parte por comparación con su famoso profesor Felix Mendelssohn Bartholdy o, peor aún, con Robert Schumann. La verdad es que, salvo algunos rasgos inevitablemente comunes a los tres compositores, la música de Verhulst no se aproxima a la de Mendelssohn tanto como se pretende y a la de Schumann aún menos. Pero dejemos que los oyentes decidan, luego de escuchar la obertura Heisbrecht van Amstel, compuesta en 1837 por un Verhulst de apenas 21 años y basada en el personaje central del drama histórico homónimo escrito en el siglo XVII por Joost van den Vondel. La interpreta para ustedes la Orquesta Real del Concertgebouw de Amsterdam, bajo la batuta de Roy Goodman.

Johannes Verhulst, su obertura Gijsbrecht van Amstel, en la interpretación de Roy Goodman al frente de la Orquesta Real del Concertgebouw de Ámsterdam. Si el concierto para violín y orquesta de Ludwig van Beethoven resuena con asiduidad en las salas de concierto de todo el mundo y también en nuestro podium neerlandés, es porque, a pesar de sus comienzos difíciles y hostiles allá por 1806 o 1807, es hoy uno de los pilares del catálogo violinístico y el único completado por Beethoven para esta combinación. Razón de más para que su presencia sea obligatoria y frecuente en el repertorio de todo violinista destacado, y tal es el caso de nuestra joven intérprete de hoy, Lisa Batiashvili, nacida en Georgia y merecedora de la aclamación unánime de la crítica y el público internacionales. La acompaña en esta ocasión la Orquesta Real del Concertgebouw de Ámsterdam, nuevamente bajo la batuta de Roy Goodman. Los movimientos del concierto para violín y orquesta de Ludwig van Beethoven son Allegro ma non troppo, Larghetto, Rondò, Allegro.

0: Lisa Batiashvili, a quien secundó la Orquesta Real del Concertgebouw de Ámsterdam, dirigida por Roy Goodman, nos ofreció su interpretación del concierto para violín y orquesta en re mayor, opus 61, de Ludwig van Beethoven. Y llegamos así al final de nuestro programa de hoy. Será pues hasta la próxima y muchas gracias.
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2: Dicen que el amor no se pierde, se transforma. Y en cada despedida, algo dentro de nosotros también cambia. Soltar no es rendirse, es crecer. Porque cuando el amor se va, no nos deja vacíos, nos deja distintos. Así comienza el mantra por Radio Universidad.
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2: Una canción sobre sanar, sobre mirar atrás sin miedo y aprender de las heridas. Morgan nos recuerda que hasta el dolor puede ser su ritmo y su calma. Los dejo con Sargento de Hierro.

Continuamos con Santiago Motorizado, cuando no estás. Una melodía que abraza la ausencia, que entiende que extrañar también es una forma de amar.

0: Fermín Sánchez, con el tema Un ángel, una voz íntima que se eleva entre la nostalgia y la esperanza, como si el amor siguiera cuidándonos desde lejos.
1: Cada canción, un puente entre lo que fuimos y lo que seremos.

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1: Ahora Draco Rosa, más y más. Pasión pura, una plegaria al deceso eterno, a ese lazo que ni el tiempo ni la distancia pueden romper.

Alfonso André, rezo, el eco de una súplica, o tal vez una liberación. Rezar no siempre es pedir, a veces es soltar lo que pesa.

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1: Un clásico. Miguel Mateos. Atado a un sentimiento. El amor como una cuerda que duele, pero también sostiene. Un recordatorio de que sentir, por más que duela, sigue siendo un privilegio.

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1: Seguimos con uno de mis favoritos, Gustavo Cerati, con la canción Sudestada, el viento que limpia, que arrastra todo lo que ya no te pertenece. Cerati siempre supo convertir el adiós en arte.

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1: Otro de mis artistas preferidos, Charly García y Pedro Aznar, con el tema Tu amor, una despedida luminosa, donde la ternura vence al tiempo. Porque al final, el amor verdadero no se extingue, solo cambia de forma.

0: Seguimos resonando, aunque el programa termina.
1: Hay amores que se quedan y otros que se despiden para dejarnos avanzar. Desprenderse no es olvidar, es agradecer lo vivido y abrir espacio a lo que viene. El corazón aprende y en cada Dios se vuelve más sabio. Hasta la próxima. Esto fue El Mantra, obviamente en la estación que vibra y cura, Radio Universidad. Nos escuchamos en la próxima pulsación.
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0: Frank Sinatra.
1: I'm leaving today. I want to be part of it.
0: Hubo una época en que las estrellas de la canción estadounidense surgían, casi sin excepción, de las big bands. Jimmy Rushing y Billie Holiday nacieron de la orquesta de Count Basie. Peggy Lee, de la de Benny Goodman. John Christie, de la de Stan Kenton. Y Frank Sinatra, de la de Tommy Dorsey. Sin embargo, la popularidad de este tipo de orquesta empezó a decaer tras la Segunda Guerra Mundial, y eso empujó a los cantantes a iniciar carreras en solitario, acompañados en la mayoría de los casos por pequeñas bandas de músicos que implicaban menos gastos.

La función principal de las big bands en su época de gran esplendor era tocar en grandes salones para acompañar el baile en pareja de un número considerable de personas. Y los cantantes eran un elemento más de esa música de baile. Al fin y al cabo, era una música creada con dicho fin, el de hacer bailar.

Al independizarse de las big bands, los cantantes fueron dejando atrás aquella función festiva para concentrarse más en las capacidades propiamente artísticas y expresivas de la voz. Por su parte, el público, familiarizado ya con el bebop, dio la bienvenida a ese nuevo estilo de canción que no animaba especialmente a mover el esqueleto. El jazz abandonó su propósito de atraer a las masas y se convirtió en una música de inclinaciones artísticas, minoritaria e intelectual.

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Sin embargo, Frank Sinatra, después de finalizada su etapa en la Big Band, no se adhirió a ese viraje del jazz hacia el bebop y el gusto intelectual. Siguió su propio camino y continuó haciendo bailar al mundo entero. No llegó a renunciar a las Big Bands y cantó con algunas de las mejores, como las de Nelson Riley y Billy May, derrochando generosidad y distinción, a menudo en grandes salas de concierto y en teatros restaurante de Las Vegas. No me viene a la cabeza ningún otro cantante con semejante convicción y seguridad en sí mismo. Obviamente, su condición de estrella le proporcionó muchos de sus caprichos. Pero una carrera como la suya solo es posible si se tiene una convicción de acero. Y eso, en mi opinión, merece todo mi respeto y aplauso.

Sin lugar a dudas, sus discos más representativos son los que grabó para Capitol Records. Todo, absolutamente todo. Un estilo vocal conciso, unos arreglos que valían su peso en oro, un saber estar inmaculado. Baby, kiss me. Resumbaba una profesionalidad aplastante sin necesidad de que su protagonista, Frank Sinatra, derramara una sola gota de sudor. Eso era parte de su arte. Sinatra llevaba el talento en los bolsillos, como si tal cosa.

De entre sus muchísimos discos, mi favorito es Swing Easy and Songs for Young Lovers. Lovely. Un LP en el que swing aflora en los temas de la cara A, mientras que en los de la B lo hace la serenidad de la balada. Por eso prefiero escucharlos en vinilo, en el tocadiscos, y no en formato de CD. La exquisitez y el sentimiento de las baladas de la cara B no tienen parangón. Uno queda prendado de inmediato y no puede por menos que quitarse el sombrero ante ellas. Cada canción es una breve novela en sí misma.

Frank Sinatra. 1915-1998. Nace en el estado de Nueva Jersey, hijo de inmigrantes italianos. Decide dedicarse a la canción después de escuchar a Bing Crosby. Debuta profesionalmente en 1935. Después de pasar por las orquestas de Harry James y Tommy Dorsey, inicia su carrera en solitario en 1942. Su voz melosa y su capacidad expresiva le hacen merecedor de una popularidad inigualable. Su tema de 1953, South of the Border, vende 1 millón de copias y al año siguiente recibe un Oscar de la Academia al Mejor Actor Secundario por su papel de Aquí a la Eternidad. En 1961, funda la discográfica Reprise.

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0: Revista del Consumidor Radio. Aunque es un platillo típico de las fiestas patrias, nunca es mal tiempo para comerlo. Hoy en nuestro platillo sabio nos acompaña la abue Angie para enaltecer nuestros sabores con un plato que nos aporta proteína, carbohidratos y toda la frescura de las verduras. Estamos hablando del pozole blanco con salsa de chile de árbol. ¡Tomen nota!
1: Nietecitas y nietecitos, bienvenidas y bienvenidos a Revista del Consumidor Radio. Soy su abue Angie y hoy en el Platillo Sabio los voy a consentir elaborando un platillo tradicional con ingredientes de temporada de nuestro campo mexicano. Un delicioso pozole blanco con su respectiva salsa. Los ingredientes que vamos a necesitar para el pozole son 1 kilogramo de maíz pozolero precocido, 2 cebollas blancas, 2 cabezas de ajo grandes, 1 kilo de carne de puerco en trozos, 1 kilo de retazo de pollo, 3 cubos de consomé de pollo, sal de grano y 9 hojas de laurel. Para la salsa, 6 chiles de árbol del que pica, 12 chiles de árbol del que no pica, 2 dientes de ajo, 2 jitomates, 3 cucharadas de vinagre de manzana, sal molida y orégano. Para acompañarlo, col, orégano, rábanos, limones y tostadas. Vamos al procedimiento. En 3 ollas grandes ponemos a hervir suficiente agua y agregamos a una de ellas el maíz pozolero. Para dar sabor, cocemos el maíz con hojas de laurel, un cubito de consomé de pollo y sal. Además, agregamos 5 dientes de ajo y una cebolla previamente licuados y dejamos cocinar hasta que el maíz reviente. Colocamos en una de las otras 2 ollas el pollo y en la otra la carne de cerdo. En cada una agregamos 3 ajos, media cebolla, 3 hojas de laurel y sal. Tapamos y dejamos que cueza aproximadamente durante una hora. Una vez que todo se haya cocido, vertemos el caldo de puerco, el caldo de pollo y la carne a la olla donde está el maíz. Por último, lo dejamos hervir 5 minutos para que se mezclen los sabores y listo. Para la salsa, licuamos los chiles, el jitomate, los dientes de ajo, el orégano, el vinagre de manzana y la sal. Debemos estar atentos para quitar la espuma que se pueda formar. Para su emplatado, servimos el pozole bien caliente y lo acompañamos con carne deshebrada, col, rábanos, cebolla, orégano, limón, la rica salsa de chile de árbol y tostadas. ¡Y listo! Así de fácil es preparar nuestro pozole, nietecitos. Recuerden que el platillo sabio Profeco, además de tener buen sabor, es muy fácil de preparar, aporta un balance nutricional y rinde para varias porciones. ¡Anímense a prepararlo! Y cuéntenos en nuestras redes sociales cómo les fue, nietecitas y nietecitos. No olviden que también pueden ver esta receta en el canal de YouTube Profeco TV. Soy su abue Angie y me encantó compartir esta receta con ustedes en Revista del Consumidor Radio. ¡Hasta la próxima!
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0: Muchas gracias y muy buenas noches a todos.
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gracias. Buenas noches. Muchísimas gracias, Rodolfo.

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Y bueno, ¿y por qué no iríamos de Sevilla, damos un salto a Jaén y cantamos juntos Andaluces de Jaén? ¿Sí? Vale, venga. ¿Vosotros sabéis que yo ya no me entero del precio del aceite? De verdad, no sé, ni incluso no sé si lo venden, si se vende o no. Porque me mandan siempre de Jaén aceite, y cuando no son los de Jaén, me lo mandan los de Borges Blancas. Que no está mal tampoco, ¿eh? O sea que... Lo que tengo que hacer es una canción a Reus para que me manden avellanas. A ver si me sale.

De verdad, ¿eh? De verdad, ¿eh? Primer premio, ¿eh? Muy bien. Ya podéis acordaros de lo bien que habéis cantado, ¿eh? De verdad, muy bien.

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gracias. Buenas noches. Muchísimas gracias.

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3: ¿Cuánto cuesta?
4: Eso sale en 60 pesos.
3: 60 pesos. Y entonces esta, ¿en cuánto me la puedes dejar?
4: En 50.
3: Para llevármela así como para animarme.
4: Así es.
3: ¿En 50 pesos?
4: En 50 pesos.
3: Ok, ¿y si te compro dos?
0: ¿Cuántas veces has escuchado esa frase frente a un puesto de artesanías? Parece algo inocente, casi un juego. Pero, ¿alguna vez te has preguntado cuántas horas de trabajo, cuántas generaciones de conocimiento y cuántas manos están detrás de ese alebrije, de ese huipil, de ese barro negro que quieres llevarte por la mitad de su precio? El regateo es una práctica tan antigua como el comercio mismo. En México, tiene raíces profundas. Durante siglos, fue parte esencial de la vida en mercados y plazas. Un diálogo entre comprador y vendedor que iba más allá del dinero para convertirse en un vínculo social. Un acto de convivencia donde ambas partes salen ganando. Un centro de investigación ha estudiado el comportamiento de pequeños negocios artesanales que operan en condiciones de subsistencia y la conclusión es clara. El regateo indiscriminado que antes era juego, hoy tiene consecuencias graves.
5: El proceso es mucho tiempo. Por ejemplo, se tiene que urdir, enrollar el hilo, pero es todo esa mano.
0: Detrás de cada artesanía hay una inversión que no se ve. Horas de trabajo meticuloso, materias primas que cada vez cuestan más y la aplicación de técnicas que son patrimonio cultural transmitidas de generación en generación. Una pieza de barro negro de Oaxaca puede llevar días de moldeado, secado y bruñido a mano. Un rebozo puede requerir semanas en el telar. Cuando regateamos sin considerar eso, no solo minimizamos el valor de un objeto, afectamos directamente el sustento de una familia. Las ganancias del día de un artesano se van en lo básico: comida, salud, escuela, techo. Y los números hablan. Según el INEGI, las artesanías representan casi el 18% del Producto Interno Bruto Cultural de México, la actividad que más aporta a ese sector. Se estima que más de 8 millones de mexicanos elaboran productos artesanales, la mayoría de manos de mujeres indígenas. Sin embargo, el salario promedio de un artesano en 2025 fue de apenas 6.580 pesos al mes. Y el problema es más profundo de lo que parece. Desde hace años, las artesanías se perciben como simples souvenirs, lo que fomenta la búsqueda de precios bajos y desconoce el esfuerzo, la creatividad y el tiempo invertido en cada pieza. El regateo sistemático contribuye a una consecuencia dolorosa. Las nuevas generaciones ya no encuentran económicamente viable continuar con el oficio de sus padres y abuelos. El legado se rompe. La próxima vez que tengas un alebrije de Oaxaca, un rebozo de Tenancingo, un barro de Mata Ortiz o un bordado de Tenango entre las manos, recuerda que no estás comprando un souvenir. Estás sosteniendo siglos de historia, identidad y oficio. La UNESCO lo dijo claro. La artesanía es quizá el sector cultural donde más se percibe la tensión entre economía y cultura. Pregunta cuánto tiempo le tomó hacerlo, qué materiales usó, de dónde viene la técnica. Y antes de pedir rebaja, hazte la pregunta que de verdad importa. ¿Cuánto vale para ti que ese conocimiento siga existiendo? De Leonardo Santiago, con información del portal Ciencia UNAM. Les saluda Mónica Genis.
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14: Sábado 12 de septiembre, 2 de la tarde en París. Bienvenidas y bienvenidos al flash informativo de Radio Francia Internacional. En los controles nos acompaña Pilar Pérez y este es un resumen de las noticias internacionales de la jornada. Comenzamos.
15: Jessica Brumek.
14: Los BRICS piden máxima prudencia en Medio Oriente. En un comunicado conjunto, los 11 países miembros del grupo llamaron a las partes a dar señales de máxima moderación en el primer día de la cumbre Nueva Delhi, en la que también el presidente chino Xi Jinping instó al grupo a oponerse a las violaciones de la soberanía. El impacto de las guerras en el comercio mundial y los mercados energéticos son los temas claves sobre la mesa en la reunión. La región de Oriente Medio no necesita un policía, declaraba este sábado el presidente iraní Masoud Pezeshkian, al margen de la cumbre de los BRICS. La integridad territorial y la seguridad regional solo podrán ser garantizadas por sus principales actores y por los países que le integran, apuntó Pezeshkian. Más temprano, Donald Trump afirmaba durante una visita a Irlanda que los rebeldes hutíes lo han llamado y pidieron a Washington no intervenir en el conflicto yemení, mientras los rebeldes apoyados por Irán continúan su avance y ya han tomado el control del estratégico estrecho de Bab el Mandeb, ruta marítima clave que conecta a Europa y Asia, cuyo control podría dar una ventaja a Teherán en el conflicto con Estados Unidos.
16: Hopefully I can not make the American dream come true on Sunday.
14: espero poder no hacer realidad el sueño americano el domingo, decía el alemán Alexander Zverev este viernes tras haber derrotado a Karen Khachanov en las semifinales del Abierto de Estados Unidos, victoria que le dio el boleto para la final de este domingo contra el local Ben Shelton. Zverev luchará por su segundo título de Grand Slam de este año. Aquí en París, Céline Dion vuelve hoy a los escenarios ante 30.000 personas en el estadio Plenitude Arena. Será el primer concierto de una residencia parisina de 16 conciertos que se prolongará hasta el 17 de octubre. Hacía 6 años que la estrella canadiense no se subía a un escenario, salvo al instalado en la Torre Eiffel para su actuación en la ceremonia de inauguración de los Juegos Olímpicos de París 2024, debido a una enfermedad neurológica incurable. Con su voz cerramos este flash de Radio Francia Internacional. Recuerden que pueden seguirnos en rfimundo.com.

0: Escala en París, Aída Palau.
1: Bienvenidos a todos a este espacio de Radio Francia Internacional y France 24. El 24 de junio pasado, un doble seísmo de magnitud 7,2 y 7,5 golpeó Venezuela. El balance oficial supera los 6.500 muertos y miles de personas han perdido sus viviendas. La zona más afectada fue La Guaira, donde, según una investigación, se desplomaron 16 de las 43 torres de viviendas sociales asociadas a la gran Misión Vivienda Venezuela. Estaban mal construidas, se respetaron las normas sísmicas. ¿Qué responsabilidad tiene el Estado? Lo analizamos con Yaneira Wilson, arquitecta, urbanista e investigadora venezolana, residente en Francia. Yaneira, muchísimas gracias por estar con nosotros.
2: Gracias por la invitación.
1: Bueno, usted ha estado recientemente en La Guaira. ¿Cómo está la situación? ¿Cómo está la gente?
2: La situación es bastante dramática, el ambiente es difícil a describirlo, pero para darles una idea, yo la última vez que estuve allí, hace como 10 días, había una especie de bruma, de polvo que está todavía suspendido en el espacio, con muchas montañas de todo lo que es todo el residuo de todos estos edificios que se han derrumbado y muchas carpas que están en distintos lugares con los logos de los distintos países que han colaborado con esta tragedia en Venezuela.
1: Hay que decir, que no lo he dicho en la introducción, que hay miles de desaparecidos aún bajo los escombros. Bueno, ha estudiado la Gran Misión Vivienda Venezuela. ¿En qué consistió este programa bandera de Hugo Chávez?
2: La Gran Misión Vivienda Venezuela fue un proyecto emblemático que el Estado propuso construir inicialmente 3 millones de viviendas, y fue un proyecto lanzado por Hugo Chávez en el 2010-2011, que luego fue retomado por Maduro con la idea de construir 5 millones de viviendas en 10 años. Esto fue un proyecto que, sobre todo era muy con el objetivo de construir masivamente viviendas que en muchos casos fueron estandarizadas, y la idea también era de dar una respuesta urgente a de ya un fenómeno que había ocurrido en el mismo lugar donde ocurrió el terremoto, lo que llamábamos la tragedia de Vargas. Entonces fue un proyecto que también, se manejó muy como un tipo de campaña política muy importante sobre la imagen de los edificios, la firma de Chávez que estaba en todos estos edificios.
1: Y bueno, los ojos de Chávez, los ojos, ¿no?, de Chávez, los edificios. ¿Cómo se desarrolla esta gran misión en La Guaira específicamente?
2: En La Guaira, de la misma manera, ¿no? Había una idea de construir con urgencia, había que construir rápidamente, y por ello se desarrollaron básicamente tres tipos de edificios, o tres tipos de modelos constructivos. Uno tenía que ver con acuerdos internacionales, por eso el urbanismo que ha estado uno de los más afectados, el urbanismo Chávez en Playa Grande, que fue construido por una empresa turca. Luego hay otro tipo de viviendas que son las que se les llaman

0: cero armaduras, la ejecución de las obras y se respetaron las normas sísmicas.
1: Es delicado entrar es decir, entender quién es responsable de las acciones y por qué llegamos a tener esta tragedia de esta manera. Es cierto que de las entrevistas que yo pude hacer en Venezuela, muchas de las construcciones que se realizaron de manera muy rápida, se excluyeron estudios de suelo en algunos de los sectores. Y otra información importante es que el suelo donde se construyeron muchas de estas construcciones vienen de lo que mencionaba anteriormente, de la tragedia de Vargas. Entonces, el suelo no necesariamente tenía la rigidez necesaria para poder mantener en pie este tipo de construcciones luego del sismo, que fue de una magnitud importante, 7.2, 7.4, son magnitudes importantes, y entonces eso hizo que en algunos casos, por ejemplo, yo pude observar cómo algunos edificios colapsaron completamente, pero hay otros que fueron absorbidos por la tierra, es decir, la tierra los como que si se había tragado estos edificios. Entonces podemos asumir que el hecho que faltaran ciertos estudios de suelo tuvo una consecuencia importante y que las construcciones internacionales no se adaptaron completamente, y las nacionales igual, no se adaptaran al suelo existente en Vargas.
0: A las condiciones geológicas de la zona. Algunas torres colapsan y otras no. ¿Cómo se explica? ¿Por los materiales? ¿Porque en ese suelo...?
1: No, bueno, hay una fluctuación en el terreno que puede hacer que en algunos casos, porque incluso una misma operación, vemos que tuvo distintas resistencias. Puede ser que en algún momento, pues, unos estaban más en un lugar un poquito más sólido, pero en línea general vemos que una misma operación se cayeron una cantidad importante de edificios y en otras se cayeron nada más las paredes.
0: ¿Dónde está la responsabilidad del Estado cuando una vivienda que construye el Estado, que es su responsabilidad para proteger a una familia, termina colapsado?
1: La responsabilidad tiene que ver no nada más con la construcción, pero incluso también con los servicios básicos que desde hace muchos años no funcionan en el Estado venezolano. Por ejemplo, lo que pudimos ver en el terreno es que hay algunos edificios en los cuales las personas incluyeron tanques de agua porque no tenían servicio de agua o de electricidad, eso con respecto a los servicios básicos. Y eso pudo haber fragilizado incluso algunos edificios.
0: Ahora, ¿por el peso?
1: Claro, por el peso que no estaba estimado para poder tener tanques de agua de 500 litros o más en algunas viviendas. Pero, es decir, podríamos en algún momento decir, bueno, los habitantes irrumpieron en algunos casos las normas de ciertas viviendas. El Estado es responsable en cuanto a ya las personas son vulnerables al no tener vivienda y se les dan unas viviendas que finalmente son muy frágiles y vuelven a estar en una situación de vulnerabilidad viviendo en carpas durante años.
0: Y que en muchos casos supusieron ser una trampa, ¿no? El gobierno ha anunciado la demolición de 39 edificios suplementarios porque presentan problemas, es una noticia de esta semana. Han anunciado la construcción de nuevas viviendas de forma rápida. Escuchemos a la presidenta encargada, Delcy Rodríguez.
2: Hemos entregado 335 viviendas nuevas, beneficiando a 1.172 personas y recuperado 1.001 viviendas que beneficia a 3.503 personas. Además, adjudicaremos más de 4.000 viviendas antes de finalizar el año y así continuar hasta que cada familia afectada tenga una solución.
0: Bueno, ¿qué opinión le merecen estas declaraciones? Estamos ante una verdadera reconstrucción, es propaganda, es una respuesta de emergencia.
1: Yo creo que es una lástima volver a pensar que una estrategia es construir rápidamente porque se necesitan viviendas. Si el Estado construyó el plan de la Gran Misión Vivienda de Venezuela con 5 millones de viviendas, como lo dicen en sus estadísticas, y un país de 30 millones de habitantes, sabemos que deberían haber viviendas vacías. Entonces, valdría más la pena hacer una estadística real y poder, sin tocar la vivienda privada, poder darle vivienda social construida ya a las personas que están en dificultad hoy día. Me parece que volver a tomar esa iniciativa de construir rápidamente por la urgencia, excluyendo procesos técnicos indispensables, es un gran error.
0: ¿Cómo se debería construir?

0: construir entonces, por ejemplo, en La Guaira?
1: En realidad no necesariamente se debería construir en La Guaira. En La Guaira ha sido decretada desde hace muchísimos años, luego del terremoto de 1967, una zona sísmica valor 5. Es decir, es un lugar muy delicado, frágil. Por supuesto, las personas prefieren vivir en su lugar de donde han residido históricamente. Pero siendo un lugar tan delicado, valdría la pena de repente buscar otros lugares para construir.
0: El país, Venezuela, está tutelado por Estados Unidos. El 28 de agosto pasado, Donald Trump y Delcy Rodríguez anunciaron un acuerdo que calificaron de histórico, por el que Washington va a controlar 65 mil millones de barriles de petróleo, un cuarto de las reservas venezolanas. Washington anunció 300 millones de dólares de ayuda. No es mucho, es claramente insuficiente. ¿Quién va a pagar la reconstrucción?
1: Hoy en día hay un estudio, un equipo de ingenieros que viene una parte de Estados Unidos, Kit Miyamoto, donde hay un trabajo de recuperación, de reconstrucción, de la demolición de todos estos edificios. Estamos hablando de 3 millones de toneladas, una cantidad impresionante. Entonces, bueno, creo que parte de esa ayuda financia parte de esta reconstrucción. Sin embargo, entiendo que el Estado también prefiere tener el protagonismo dentro de la reconstrucción del Estado y de las viviendas.
0: Usted ha estudiado la Gran Misión Vivienda, cómo se convirtió en un símbolo político del chavismo. ¿Qué ocurre con esa imagen del Estado protector cuando esos edificios se derrumban? ¿Qué dice la gente? ¿Está hablando? ¿Está criticando? ¿Están contentos o están súper enfadados? ¿Qué dicen los venezolanos afectados? Porque hay un proceso de duelo, muchos no lo pueden hacer, hay miles de cuerpos aún en los escombros. ¿Cuál es un poco la temperatura que usted ha visto?
1: Yo siento, particularmente este año, que hay un estado más, el ambiente de las personas es mucho más de rabia, de molestia, de decepción frente al Estado, porque muchos sintieron que no contaron con una ayuda suficiente para recuperar los cuerpos de las personas que fallecieron durante esta tragedia. De hecho, muchas familias tuvieron que recurrir a ayuda privada o de familiares, amigos, para poder recuperar los cuerpos. Entonces, hay una desilusión generalizada, es lo que yo podría decir y lo que pude sentir conversando con algunas personas familiares sobre esa sensación de casi ser usado por el Estado para, como propaganda, el Estado necesita, las personas necesitan vivienda y el Estado les da vivienda, pero bueno, creo que no van a poder seguir haciéndolo.
0: Solos, ¿no? Bueno, pues muchísimas gracias, Yaneira Wilson, arquitecta y urbanista venezolana, por esta entrevista.
1: Gracias.
0: Y muchas gracias a todos ustedes por habernos acompañado. Ya saben que también nos pueden seguir por internet en rfelmundo.com y en france24.com. Hasta pronto, amigos.
2: Gracias, Aida Palau. Y ahora seguimos con la actualidad cultural de María Carolina Piña desde la ciudad de Perpiñán.
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4: La fotografía de prensa tiene su propio festival, se llama Visa pour l'Image y se realiza desde hace 38 años aquí en la ciudad de Perpiñán. Son dos semanas en las que se pueden ver de forma gratuita los trabajos de los fotógrafos y reporteros más importantes del planeta.

0: Durante el festival, la ciudad se convierte en una gran galería con exposiciones y proyecciones fotográficas en edificios históricos de Perpiñón. Se trata, pues, de un festival sobre la actualidad global, sus crisis, sus conflictos armados, pero también hay trabajo sobre la vida animal y el medio ambiente. En esta edición de Visa por l'Image conocimos al fotoperiodista español Diego Ibarra Sánchez, quien estuvo en la última guerra del Líbano. Hola Diego Ibarra Sánchez, muchísimas gracias por recibirnos en el seno de tu exposición aquí en el Festival Visa por l'Image. Se llama La Última Guerra, tú tienes 11 años viviendo en Beirut, la capital libanesa. ¿Qué querías contar con este trabajo?
1: Son 11 años viviendo donde he estado mi vida. Venía de Pakistán, intoxicado un poco con los burkas, los chais, y era una especie de tributo a un país que carece de memoria. Cuando no hay memoria, estamos con... obligados a cometer otra vez los mismos errores, ¿no? Y esta guerra es un poco el mismo ejemplo del ciclo, ese eterno retorno, donde sufrimiento, civiles en el crossfire, en el medio de la guerra, donde no hay forma de vislumbrar un futuro, ¿no?, con esperanza.
0: Y en tus imágenes hablas mucho del Hezbollah, que es el movimiento político y armado del Líbano.
1: Claro, porque Hezbollah se plantea como una especie de idea de la mukamawa, la resistencia frente a una ocupación. Estamos hablando de los orígenes del 82, estamos hablando que Israel está ocupando el Líbano, estamos hablando que debido a las injerencias internacionales e internas el país está dividido. Son más de 17 religiones distintas. Lo que está haciendo Hezbollah un poco es intentar hacer frente a esa ocupación. No hay que romantizar porque un movimiento libertario siempre conlleva usar civiles como escudos humanos, conlleva usar las fuerzas, pero estamos hablando de violaciones de derechos humanos por los dos lados, estamos hablando de la gente se olvida del Líbano, se centra solo en Gaza, cuando hay millones de personas que están muriendo en Líbano. Estamos hablando de ya 4 años de guerra, estamos hablando de más de 16 periodistas asesinados con intencionalidad por las IDF, documentado por CPG o documentado por Reporters Without Borders. Entonces, es necesario hacer un punto y reflexión acerca de lo que está pasando en Líbano. Es necesario replantear dudas, hacerle plantear al espectador, sacarlo de su zona de confort, que no es una guerra simétrica, que hay civiles que están en el fuego cruzado. Y es necesario hacerle plantear que en una guerra los únicos que sufren la guerra son los civiles.
0: Y ahora que hablas de civiles, creo que nos querías hablar de una foto en particular que muestra a una niña, Ivana, de 2 años, que resultó herida y quemada en el bombardeo de su casa.
1: Es una de las cosas que llevo durante más de 20 años centrándome en cómo la guerra afecta a la educación, afecta a los niños, ¿no? E Ivana es un ejemplo de cómo afectó un conflicto armado, cómo Hezbollah puso una batería antiaérea al lado de su casa y fue atacada a su casa. Es una guerra que muestra cómo un civil está en ese eterno retorno donde no tiene escapatoria, donde no puede salir del país, donde solamente por haber sido atacada ya está vinculada un poco como a Hezbollah y de cara a la comunidad internacional está un poco mal vista. Estamos hablando de, no son números, son personas y al final esa es nuestra labor. La labor del fotoperiodista es convertir los números en personas, humanizar. Decir que aquí hay sufrimiento, pero también esperanza. Intentamos crear ese vínculo con el espectador para sacarlo de su zona de confort y hacerle pensar que lo que estamos hablando es de personas, no de números.
0: Bueno, ¿y qué crees tú que va a pasar ahora en el Líbano? La población civil ha sufrido varias guerras, varias treguas frágiles. ¿Qué va a pasar?
1: El sentimiento que veo es que desde que inicia la guerra, la Segunda Guerra, hay un 7%, casi 10% del país que ha sido ocupado por Israel, donde los libaneses no son posibles, no son capaces de volver a sus casas, de cultivar sus tierras. están violando la soberanía internacional, están violando todo lo que son los tratados de derechos internacionales. Es un llamamiento a la comunidad internacional para hacer repensar lo que está pasando. Naciones Unidas con UNIFIL se va al año que viene, la 1701 caduca en pocos meses. ¿Qué va a pasar? ¿Quién va a controlar esa porosa frontera? No estamos hablando de buenos o malos, estamos hablando de civiles, civiles en crossfire, ¿no? ¿Dónde está el campesino que no puede volver a su tierra? ¿Dónde está el niño que llegamos en septiembre y empieza el año escolar? ¿Qué va a hacer? Porque todas las escuelas en la frontera están acabadas, no hay nada, no queda nada. Entonces, ¿nos planteamos contar una historia como buenos o malos, o nos centramos un poco en visibilizar esas heridas invisibles, ya no tan visibles, o en mostrar, humanizar esos números que nos quieren contar? Esa es nuestra labor, somos mensajeros y tenemos que dar ese puñetazo en la mesa para contar historias, cómo afecta la guerra a personas. Me da igual qué bando, me da igual quién tiene razón o no, yo solo soy un mensajero.
0: Y ya para terminar, ¿qué te gustaría que el público aquí en Perpiñán, que va a ver tu serie, retenga de tu trabajo? ¿Quieres que entiendan los grises en este conflicto?
1: Es muy complicado, porque la vida, como dices, es una escala de grises, no hay blanco ni negro. ¿Cómo entender un conflicto que lleva desde el 82 latente? ¿Cómo entender que Hezbollah, la Mukamawa, resistencia, está considerado por varios países como un grupo terrorista? Lo que hicieron en el 83 con los marines tiene un peso para ser considerado. Pero ¿cómo explicas en un país multisectorial que Hezbollah ha dado de sanidad, educación gratuita a la gente que la aporta? Entonces, es una cuestión de no mirar todo como blanco o negro, es dar un paso para atrás e intentar entender cuál es la realidad. Será escala de grises, pero no blanco o negro.
0: Muchísimas gracias, Diego Ibarra Sánchez, por esta entrevista y por recibirnos aquí en Perpiñán.
1: Muchas gracias.
0: Entre las exposiciones más impactantes este año en Villa pour l'Image, un fotoreportaje sobre las niñas y adolescentes vendidas por sus propias familias en Afganistán como consecuencia del cambio climático. En la provincia afgana de Badghis, las niñas y adolescentes se han convertido en una mercancía que puede venderse para sobrevivir a la sequía y la pobreza. Es lo que cuentan las fotos de Elise Blanchard. La fotógrafa francesa pasó 7 años en Afganistán y documentó los matrimonios de bebés, niñas y adolescentes sacrificadas para salvar a sus familias de la hambruna.
2: C'est vraiment un système qui s'est mis en place.
3: Es un sistema que apareció con el cambio climático. La gente vive de la tierra y del ganado, pero cuando no llueve durante años y que la tierra no produce lo suficiente, terminan endeudados. La solución entonces es dar a las niñas en matrimonio, o mejor dicho, venderlas. La tradición en Afganistán es que el novio entrega una dote a la familia de la novia, y eso ahora puede ocurrir cuando las niñas tienen un mes de nacidas, o 2 o 3 años, depende de cada familia. El prometido puede ser alguien al que se le debe dinero o a un hombre que busca una segunda o tercera esposa. A veces el contrato se hace con la madre del novio. La dote se paga durante años y cuando se salda la deuda, la niña o adolescente debe ir a vivir con su nueva familia. Es trágico.
2: Y se hace trágico.
0: Las fotos de Elise Blanchard muestran campos áridos que contrastan con los atuendos coloridos de jóvenes casadas cuando todavía son unas niñas, o mujeres que se tapan la cara pero que posan con sus maridos e hijas prometidas a un hombre a veces mucho mayor. Un sistema que genera ingresos pero también mucho sufrimiento.
2: Conocí
3: a decenas de familias en distintas localidades del país. Vi a padres destrozados por esta situación. Recuerdo a un papá que se puso a llorar mostrándome las fotos de sus 2 hijas de 7 y 9 años que se habían ido muy lejos con las familias de sus maridos y a las que nunca volverán a ver. Vi madres deshechas, niñas traumatizadas. Mi trabajo fue mostrar esa situación en Afganistán, que es un país muy complejo, con problemas terribles. Decir que lo entendí todo luego de 7 años viviendo allí sería ridículo.
0: A continuación conectamos con Natalia Olivares, quien se encuentra en París para presentarnos un grupo de afrofunk que reivindica una tradición ancestral. Adelante, Natalia.
4: Tenemos la suerte de recibir un artista único en esta crónica musical. Es Vodou Game, un artista francés que nos viene de Togo y con sus sonoridades de funk, de soul y música tradicional voodoo suena así.

0: la saola.
1: Aprendí la tradición vudú en el seno de mi familia materna. Mi madre es sacerdotisa vudú. Además, yo vivía en Lomé, en Togo, en un barrio donde se hacen ceremonias vudú todos los fines de semana, una vez en una casa y luego en otra, y así sucesivamente. Es un legado musical tradicional al que le agregué elementos modernos. Es una fusión que ha implicado mucho trabajo.
0: Es hacer trabajo, sí.

0: les paroles de Voodoo Games servent à parler de la nature.
1: Las letras de Voodoo Game sirven sobre todo para hablar de la naturaleza. Voodoo Game nació para contrarrestar los prejuicios en torno al vudú como algo negativo, algo maléfico o satánico. Así que emprendimos una especie de cruzada para poner las cosas en su sitio. El vudú no es más que una relación mística con la naturaleza, una dimensión en la que lo humano se conecta con la naturaleza.
0: Cette dimension humaine envers la nature.
2: Voodoo Game viene de la tradición voodoo del Togo y nos cuenta a través de esa canción, Pas Contente, cómo respetar, amar a la naturaleza.
1: La canción no comenta, no sé si puedo explicarla. Cada quien interpretará el mensaje a su manera, pero lo que queremos decir es que la naturaleza en la que vivimos hoy no debe estar muy contenta ni orgullosa de cómo la tratamos. Debería darnos vergüenza. La naturaleza no está contenta.
0: Es un regalo.

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8: Hola, ¿qué tal? ¿Cómo están? Muy buenos días. Bienvenidos a su programa Más allá de las letras Durango. Gracias a quienes nos sintonizan a través de la frecuencia del 100.5 FM. Gracias, por supuesto, a quienes nos siguen en www.radio.uget.mx y en la transmisión de la página de Facebook Radio UGET 100.5 FM. Estamos totalmente en vivo, así que los invitamos a que se comuniquen con nosotros, nuestra línea telefónica 827-1214, o bien pueden dejar sus comentarios, preguntas y opiniones en la página de Facebook Radio UGET 100.5 FM. Me permito saludar en esta mañana al maestro Rubén Ontiveros. ¿Cómo está, maestro? Bienvenido.
9: Por fortuna, bien, al menos es lo que uno cree.
8: Muy buenos. Bien, maestro.
9: Oh, muchas gracias. Buenos días a todos. Tenemos una mesa excelente, la mesa 181. Saludos a don Manuel Paredes, donde quiera que esté, que le vaya muy bien. Y naturalmente agradecidos con Radio Universidad, con la maestra Marister Díaz Zamora, con Chuy Lira, que nos acompaña. Y de manera especial a nuestro querido amigo y profesor Genaro Pulido Moreno, que nos hace favor de acompañarnos. Muchas gracias.
10: Al contrario, maestro. El agradecido soy yo. Agradezco profundamente la invitación y, por supuesto, que felicito su programa y a los radioescuchas.
9: Muchas gracias.
8: Y bueno, para quienes nos siguen en redes sociales, ahí está de aparecido Jesús Lira. ¿Cómo estás,
11: está
8: Jesús?
11: Bienvenido. Aparecido.
8: Es que siempre gracias. Está de este lado.
11: Ahora me mandaron, me castigaron y me mandaron de este otro lado con el maestro Ontiveros.
9: Hasta cuando lo vi dije, ¿es o no es?
11: Radio Escuchas, un placer, la verdad, un placer estar en los micrófonos de este lado acompañando al maestro Ontiveros, al maestro Genaro.
10: Gracias,
11: la mi verdad, hermano. Es que disfrutando. Este sábado, un sábado muy rico el día de hoy, muy fresco,
10: sí.
11: Con las lluviecitas que
9: agradable.
11: Muy agradable, nos han estado cayendo por aquí en la capital de Durango. Entonces creo que estamos así como que al puro tiro precisamente para disfrutar un programa más de Más allá de las letras Durangos. Acompáñenos por estos 60 minutos y estamos totalmente en vivo. Comuníquese con nosotros por Facebook Radio UGET 100.5 FM o al teléfono 827-1214. ¿Estoy correcto, Esther? 827-1214. comuníquese con nosotros, deje sus mensajes, qué le está pareciendo este programa, qué más le gustaría que abordáramos en este programa. ¿Tiene usted algún libro que le gustaría presentar? Comuníquese con nosotros. Aquí, por estos 60 minutos, lo estaremos acompañando el día de hoy.
9: Por cierto, ya nos hizo favor de comunicarse el licenciado Eduardo Campo Rodríguez, buen amigo de la universidad y de este programa. Nos manda un saludo a todos.
10: Gracias, maestro.
9: Mismo que agradecemos y le deseamos salud. Y gracias por acompañarnos.
8: Así es, le enviamos un abrazo muy afectuoso al licenciado Eduardo Campos, un gran personaje universitario y duranguense. Nuestra admiración y afecto siempre. Un abrazote muy afectuoso para usted, licenciado. Y bueno, ¿qué les parece si nos vamos directo con esta invitación a la lectura?
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0: Buenos días, estimados radionautas. Bienvenidos a este programa Más allá de las letras, Durango, en su edición 181, una mesa dedicada a los autores y sus libros. Hoy, como nuevamente, tenemos como invitado al historiador y extraordinario ser humano, profesor Genaro Pulido Moreno, con quien desde hace muchos años tenemos una amistad, y como las buenas amistades, la distancia nunca las disminuye. Agradezco mucho tu presencia aquí, maestro, por estar con nosotros y sobre todo darnos la oportunidad de presentar tu reciente libro, Peñón Blanco Vive, con motivo del centenario de la Fundación del Ejido, 1926-2026, que viene celebrándose en Peñón Blanco desde el 30 de julio con una misa, cabalgata, reloj de sol, presentación de libros, una fiesta regional que habla del cariño de sus pobladores por su tierra, por su familia, y por el trabajo que reivindica cotidianamente al ser humano en su dignidad. Muchas gracias. Peñón Blanco, su nombre se debe al imponente y gran cerro completamente blanco que custodia la región. Este color tan característico se debe a su rica composición de caolín y bentonita. Se distingue por una profunda historia colonial, por su tradición textil, fundada inicialmente como una misión franciscana avanzado el siglo XVI, la cabecera municipal se estableció formalmente el 4 de octubre de 1599. Con el paso del tiempo, el municipio prosperó gracias a sus haciendas agrícolas, mineras y eventualmente una fuerte explotación industrial y textil durante el siglo XIX. Es una entidad municipal, escribe don Genaro Pulido, con grandes riquezas minerales y vegetales que lo convierten en un lugar paradisiaco. Las pinturas rupestres del banco y la cueva Pinta revelan la presencia de grupos seminómadas antes de la llegada de los españoles. Atractivo turístico regional, es un destino popular conocido por mucha gente de Durango y de la región, gracias a sus parajes naturales y balnearios. El más famoso de ellos, La Concha, un sitio que cuenta con manantiales de aguas termales y servicios turísticos ideales para el descanso. Quiero destacar el trabajo constante del maestro Pulido por escribir la historia regional de su tierra, del municipio, y construir un legado para que las generaciones por venir tengan en sus obras elementos confiables y útiles para que la memoria sea rica en experiencia y además sea, además de los hechos históricos, sea un ejemplo social de resiliencia, de solidaridad, de confianza en la comunidad y un homenaje al trabajo humano que dignifica y construye, sobre todo en este centenario del Ejido. Bienvenido, maestro.
1: Gracias, maestro.
0: Durante esta hora me gustaría con Chuy Lira platicar sobre la historia, esta festividad tan importante sobre el Ejido y sobre todo un antecedente antes del reparto agrario de Lázaro Cárdenas. Ya teníamos en este Ejido un antecedente importante de distribución de la tierra y de beneficio. Creo que hay 572 ejidatarios, esto lo vi en un YouTube de promoción, posesionarios y total que nos da más o menos un beneficio para 1.200
1: familias. 1.200 familias, efectivamente, maestro.
0: Adelante, maestro Genaro.
1: Bien. En primer lugar, agradezco la invitación. Gracias por permitirnos estar en este espacio. Peñón Blanco tiene mucha historia que contar. Este año, 2026, nos dimos a la tarea de hacerle una propuesta a la autoridad municipal y ejidal para conmemorar el centenario de la Fundación del Ejido. Logramos tener suerte con el apoyo de las autoridades y efectivamente se hicieron una serie de actividades, tanto cívicas como culturales, iniciando por ahí con el proyecto de un reloj de sol.
0: ¿Dónde está el reloj? ¿Dónde lo puso?
1: El reloj de sol está en la entrada oriente al municipio, la cabecera municipal. Está exactamente en contraesquina del Santuario de Guadalupe o en las bodegas con Conasupo del municipio. No hay más bodegas ahí. Uh-huh. Ahí está colocado este reloj astronómico. Y hay un dato muy interesante que me permito comunicar. El reloj de sol contempla algunas fechas de importancia de la comunidad. La fundación del municipio del pueblo de Peñón Blanco, que ya manejó el profesor Ontiveros, maneja también lo del centenario del Ejido, menciona también algunos acontecimientos de la independencia de México. En relación a la fundación de el centenario de Ejido, el reloj durante todo el día 30 de julio va a estar señalando la sombra del 30 de julio, desde que amanece o hasta que se oscurece. Magnífico. Este es un dato muy interesante. Magnífico. Porque la sombra va pasando todo el meridiano durante todo el día. Curiosamente lo lograron. Este reloj, yo tengo toda la información para las personas que se interesen por conocer cómo funciona este reloj. Este reloj está diseñado exclusivamente para el municipio de Peñón Blanco. Este reloj no funcionaría en ninguna otra parte del mundo. Si alguna persona se atreve a robarlo, se lo puede llevar, no hay ningún problema.
0: Más que no funcionaría en ninguna parte.
1: Pero no le funciona en su casa ni en otra parte, porque está debidamente, científicamente, diseñado para ese lugar en Peñón Blanco. Tanto el sitio físico como en la comunidad.
0: ¿Quién lo diseñó, maestro?
1: Este lo diseñó un ingeniero de Torreón, Coahuila. Se llama Valeriano Reyes Fierro. Es un ingeniero egresado del Politécnico de la Ciudad de México. Él lo diseñó. El ejido de Peñón Blanco retoma la bandera del 6 de enero de 1915. Esta ley la crea don Venustiano Carranza. Hombres y mujeres del pueblo de Peñón la toman como esta bandera para solicitar en 1917 la restitución de sus tierras, que al parecer le habían sido arrebatadas por la hacienda de Santa Catalina de Siena. Ellos solicitan la restitución de sus tierras. 1917. Pasaron poco más o poco menos de una década para que finalmente se consolidara el ejido en Peñón Blanco. Con esta bandera de 1915, solicitan a la reforma agraria local y nacional, tanto al gobernador del estado de aquel entonces como al gobierno federal, esta restitución. Documentos iban, documentos venían para el representante de los ejidatarios, perdón, de las personas del campo en Peñón Blanco. Pasa el tiempo y declaran improcedente la restitución del ejido o de las tierras del pueblo de Peñón Blanco.
0: ¿Y qué argumentan?
1: Que los documentos que presentaban los solicitantes eran que no tenían un carácter legal. Eso argumentaban. Esto fue en el periodo del general Jesús Agustín Castro. Finalmente, el documento se va a la Ciudad de México y empieza nuevamente el Vía Crucis con los hombres y mujeres del campo de Peñón Blanco. Y siendo presidente de la República, Plutarco Elías Calles, se determina que la restitución termina en dotación de ejido, beneficiando a los 500 ejidatarios que el profesor Ontiveros también ya citó. 30 de julio de 1926. De tal forma.
0: Actualmente son 572. ¿Verdad?
1: 572 ejidatarios reconocidos, más los avecinados, que es, en suma dan como 1,000. Entonces, se da la dotación, que en un principio fue solicitada por restitución.
0: Restitución.
1: Las tierras eran de la hacienda de Santa Catalina de Siena, que esto más o menos sucede de las haciendas, también ya lo citó el profesor Ontiveros, esto sucede en la colonización del pueblo de Peñón Blanco, la industria y el establecimiento de las haciendas en el norte de la Nueva España, que en este caso sería del siglo XVII y XVIII. Y es como que un detonante para que surja la restitución de ejidos de más al norte de Durango, que en este caso es Coahuila, cuando el general Lázaro Cárdenas hace la dotación de ejidos en la comarca lagunera.
0: Eso es. ¿En qué consistieron las actividades de celebración del 30 de julio? Todavía están de fiesta, ¿no?
1: Todavía estamos de fiesta.
0: Magnífico.
1: Sí, el día 30 de julio se hace la inauguración del reloj de sol, que inicia el montaje y demás el día 28 de este mes, 28 de julio, 28, 29 y 30. Se hace este evento de apertura. Se hace una misa el día 30 por la mañana, muy temprano. Se hace una misa donde está...
0: 6 de la mañana.
1: 6 de la mañana, 6 de la mañana. Se hace una misa, pues como agradecimiento al ser divino sobre el elegido. Luego se hace una cabalgata este mismo día y también concluye con una comida popular en un lugar que conocemos como la Plaza La Morena. Ahí se hace la comida y termina por ahí con una especie de charreada. Muy bonito el evento, muy respetable. Creo que no tuvimos ningún incidente. Y eso
0: todo el mundo en paz.
1: Llevamos la fiesta en paz. Eso es muy importante, claro que sí. Y también se hizo la presentación de este libro que ahorita en este momento estamos presentando aquí en la radio. Y se imparte una conferencia también sobre la importancia de la creación del ejido y de las haciendas en el norte de nuestra República Mexicana o de la Nueva España.
0: Tú que has viajado tanto por ahí, Jesús, ¿qué impresión tienes de esta? Bueno, del libro y de Peñón Blanco.
2: Bueno, de alguna manera, Peñón Blanco, creo que es un municipio muy interesante precisamente por dónde está ubicado, ¿no? O sea, al final de cuentas, creo que si bien es accesible en estos momentos por la autopista. Sí. De la autopista a la bajada de Peñón Blanco estamos agarrando carretera hacia Torreón, de aquí de Durango. Uh-huh. Y no sé cuántos kilómetros sean, unos 10 kilómetros, 15 kilómetros de ahí de la bajada de la autopista.
1: Bien, de aquí de la ciudad de Durango a la bajada de la autopista son 112 kilómetros. De ahí de bajar de la autopista rumbo al poniente, son 22 kilómetros aproximadamente para llegar a Peñón
2: Blanco. Para llegar a Peñón Blanco, sí. ¿No? Y de alguna manera fíjese que es una ciudad, es un poblado, de alguna manera, ciudad-poblado, no sé cómo esté denominada, muy, muy pintoresca desde desde mi perspectiva, de alguna manera, esa plaza que tiene.
1: Sí,
2: es una ciudad muy tranquila también, su población es muy tranquila de alguna manera. Tengo la fortuna de tener por ahí gente conocida, el profesor Leopoldo Santana, le mandamos un saludo.
0: Un atento saludo al maestro Polo Santana.
2: Desde allá de Peñón Blanco, sí. También tuvimos la oportunidad de estar por ahí en su casa.

0: esta dinámica de aguas termales con las que cuenta Peñón Blanco, ¿no? La Concha es la más conocida, pero tengo entendido por ahí que cuentan también con
1: otro balneario.
0: Otros dos balnearios,
1: sí, claro que sí.
0: También de
1: Belén.
0: Belén, exactamente.
1: Y San Antonio de Jacales.
0: Así es.
1: San Antonio de Jacales está al norte de la cabecera municipal, aproximadamente como unos 25 kilómetros. El agua es un poquito más caliente que el de la Concha. El acceso a este lugar es por terracería. Y de Peñón Blanco a la Concha, pues tenemos pavimento. Está un poquito más accesible y aparte está muy cerquita, está en la orilla del pueblo.
0: ¿Qué tanta gente de alguna manera visita estos balnearios? Digo, desde mi parecer, es muy accesible, la verdad, en comparación a lo mejor de otros balnearios que tenemos alrededor de la capital, pero no sé qué tanta gente pueda estar visitando por ahí Peñón Blanco en este sentido.
2: Porque tiene influencia regional, porque va mucha gente de Coahuila.
1: De la comarca lagunera.
2: Cuando íbamos familiarmente, sí, nos encontramos seguido a gente de Torreón, hasta de Saltillo.
1: Sí.
2: Perdón, maestro Polito.
1: Adelante. Maestro, curiosamente, el punto de reunión de la gente de la comarca lagunera en cuestiones de turismo es Peñón Blanco.
2: Sí.
1: Y nos visita muchísima gente en temporada de primavera-verano. Ya cuando se vienen las aguas en forma, como que hay un poquito de respeto por el río.
2: Sí.
1: Porque el río surca la población por el centro del pueblo, es lo que usted dice.
2: Sí.
1: Efectivamente, en los costados hay manantiales naturales que alimentan la corriente del río. Lamentablemente, durante de 1943 a la fecha, han pasado acontecimientos muy lamentables. El río, cuando se desborda, ha derribado en 4 ocasiones el puente colgante, que es un puente centenario,
2: sí,
1: que vale la pena también conservar. La gente se ha organizado, las autoridades, y han conservado al pie este puente centenario. El puente es de 1910. A la fecha tiene 116 años.
0: 116 años. Sí. Era lo que le iba a comentar, que tengo entendido por ahí precisamente que el río llega a crecer de tal manera que se desborda, ¿no?
1: Sí.
0: Se llega a desbordar. Otro dato muy curioso, fíjese que a mí me llamó mucho la atención, que cultivaban, no era a gran escala, tengo entendido, pero llegaban a cultivar, por ahí creo, una o dos familias, tabaco.
1: Sí.
0: Tabaco también, ahí en Peñón Blanco. Era una cosa que yo cuando me enteré dije, ah, caray, tabaco, producían sus propios cigarros.
1: Sí.
0: La familia de alguna manera, sí, se dedicaba a vender estos cigarros de tabaco totalmente natural, maestro.
2: ¿Es tabaco de hojita? Okay.
1: Sí, sí, de hoja, sí, de maicito.
2: De maíz.
1: De maíz.
0: Sí,
1: de
0: exactamente. Maíz. Entonces, son cosas muy peculiares, la verdad, que tiene Peñón Blanco, que desde mi parecer hacen que sea
2: todavía
0: muy especial.
1: Todavía,
0: sí,
1: maestro. Todavía.
0: Sí, todavía existe.
1: Hay una señora que, valga, tuerce de hoja. O sea, porque es algo común que nosotros expresamos.
2: Ay, cuando vayas te encargo mucho.
0: Bueno. Sí.
2: Ya no fumo, pero para olerlo.
1: Vale la pena conservar esa sí, cajetilla.
2: Sí, sí.
1: Haga de cuenta que son unos 12 cigarritos que ponen amarrados con un papelito,
0: sí,
1: de China. Uh-huh. Lo amarran y ahí está la cajetilla de cigarritos.
2: Ahí te encargo unos. Sí.
0: Bueno, muy bien, maestro.
1: Maestro, seguramente, si no va el profesor, yo se los hago llegar junto.
2: Ah, pues muchísimas gracias, de veras.
1: Tabaco.
0: Sí, sí.
1: Pero sí,
0: sí
1: es cierto, eso es muy cierto. Ahorita tenemos la producción del membrillo. Se hacen conservas de membrillo, se hace el vino de membrillo y por supuesto que la cajeta, que se la recomendamos enormemente. La cajeta de Peñón Blanco.
2: Son los productos regionales.
1: Son los productos regionales de Peñón Blanco. Vale la pena. Sí, seguramente en los eventos de la feria, que ya está muy próxima, vamos.
2: ¿Cuándo se celebra la feria?
1: 13 de noviembre, maestro.
2: 13 de noviembre.
1: 13 de noviembre, ya está muy, muy cerca.
2: ¿Del 13
1: patrón,
2: al?
1: Dentro, el patrón San Diego de Alcalá.
0: San Diego de Alcalá.
1: San Diego de Alcalá. Sí, maestro. Sí, le digo, hay mucho, mucho que decir de las haciendas, maestro. De la hacienda que se establece en el norte de nuestra república o de nuestro estado o de la Nueva Vizcaya, estaba la hacienda de Tapona, que hoy es Guadalupe Victoria. Uh-huh. Está la hacienda de Santa Catalina, que está a un costado de la cabecera municipal de Guadalupe Victoria. Está la hacienda de Yerbanís, está la hacienda de Covadonga y la hacienda del Álamo, entre otras. la de las

0: Mercedes, la hacienda de Covadonga, la dueña fue, aunque ustedes no lo crean, Dolores del Río. Ella vivió en Peñón Blanco, Dolores del Río. Anduvo cabalgando porque le gustaba mucho andar a caballo en la región. Estuvo en 1923.
1: ¿En qué hacienda?
0: En la hacienda de Covadonga. Fue dueña ella de la hacienda. Y su propiedad, vaya, era muy pequeña, 20,000 hectáreas.
2: Nada más.
0: Nada más.
1: Apenas para poner un catrecillo.
2: Nada más para poderse pasear en el caballo.
1: Una chocita ahí.
2: Sí, sí, sí, definitivamente.
0: 20,000 hectáreas tenía en propiedad y su hacienda era agrícola ganadera. Y sí, era toda una amazona andar en caballo. Lo tengo debidamente registrado antes de irse a Hollywood. Ella anduvo paseándose por allí, por Peñón Blanco, y ella fue la dueña de la hacienda. Y las tierras que le dan al ejido se derivan de una donación que hacen los dueños Martínez del Río para que se crea el ejido de Peñón Blanco.
1: Magnífico. Muy buen dato este.
0: Sí.
2: Muy bien. ¿Qué más podemos encontrar en su libro, maestro?
0: En el libro.
2: En el libro, de alguna manera, es un libro que ya lo mencionaron al inicio del programa del maestro Ontiveros, es en el marco de este centenario, pero Peñón Blanco es rico en este sentido, ¿no?
0: Sí.
2: ¿Qué más podemos encontrar en este libro?
0: En este libro. Bien, el libro abarca desde la colonización del pueblo de Peñón Blanco, que más o menos oscila por ahí entre 1521 y 1821, los 300 años que nosotros conocemos como el virreinato. En ese inter de tiempo surgen las haciendas, efectivamente. La hacienda de Covadonga, las que cité hace un instante, la hacienda de Santa Catalina, la hacienda de Yerbanís, la hacienda de San Pedro del Álamo, que por cierto, recientemente hicimos por ahí un evento, participé en un evento en la hacienda del Álamo, que también invito a la población a que visiten este lugar emblemático que tiene la cabecera municipal. Se citan también sobre el asunto del bicentenario del inicio de la independencia de México en esta obra. Se cita desde luego la industria algodonera en Peñón Blanco, la fábrica de hilados y tejidos La Concha, Ojo de Agua, Belén y Guadalupe. Guadalupe aún está de pie. Se festeja ahí a la patrona del lugar el 4 de julio. Ahí estuvimos en este evento repartiendo algunos trípticos, dando alguna información. La que sobrevive es la fábrica de La Concha hasta muy adelantado el siglo XX, 1940, 1950. La desmantelan sus dueños y los bienes se los llevan a la comarca lagunera porque eran de por allá los dueños. En el caso de Belén, Belén fue quemada en 1912 por los contrarrevolucionarios de nuestra Revolución Mexicana. Uh-huh. Ellos la quemaron. Aún por ahí se ven en los marcos de las puertas el marco pues carbonizado, pero ahí está todavía.
1: Pero ahí está todavía.
0: Ahí está todavía. Uh-huh. Y de Ojo de Agua, esta tengo entendido que se la llevó la corriente del río. Y de ahí se deriva la fundación de la hacienda, de la fábrica de hilados y tejidos La Concha. Se cita también algunos aspectos importantes y muy relevantes de la Revolución Mexicana. El centenario de la Revolución Mexicana también vienen en este libro. Y algunos otros acontecimientos de relevancia, por ejemplo, en el caso de la independencia de México, aún conservamos el puente colgante, que fue fundado el 16 de septiembre de 1910. Ese día fue inaugurado el 16 de septiembre. En el caso de la Revolución Mexicana, vienen algunos documentos de importancia que logramos rescatar del Archivo Histórico Nacional como del Archivo Histórico de la Ciudad de Durango. También viene en esta documentación de la Revolución Mexicana. Y algo muy valioso, valiosísimo, es la invasión de los indios bárbaros en Durango, Peñón Blanco y la región, 1845-1864. Viene una cronología de acontecimientos y de lugares donde hubo estos enfrentamientos. Las haciendas y lugares que nosotros conocemos de Peñón Blanco.
1: ¿Las quemaban? Las agresiones eran tremendas.
0: Sí, de la invasión de los indios bárbaros fue, la verdad, un saqueo terrible, porque la hacienda tenía el recurso que ellos buscaban, que eran los animales. porque hacían una especie de canje entre los vecinos del norte y estos guerreros indómitos de los bárbaros. Ellos canjeaban sus animales y a cambio les daban armas en un mal estado, les daban pólvora y por supuesto que bebida.
1: Casi 20 años de batallas,
0: sí, maestro,
1: de luchas.
0: Sí, ¿no? Por supuesto, maestro. Sí, casi los 30 años, tres décadas sometidos.
1: De los 40 a los 60.
2: 40.
0: Sí, es algo, eso ahí viene también en el libro, entre otros acontecimientos de relevancia.
2: Creo que podemos encontrar de alguna forma entonces un panorama bastante amplio de estas tierras, maestro, y me refiero a tierras.
1: Hasta la pacificación en los 50. Sí,
2: porque estamos hablando precisamente desde antes de 1926,
0: sí,
2: ¿no? Que es cuando se genera precisamente Peñón Blanco. Y de alguna forma podemos ver cómo se fue comportando desde la época de las haciendas, desde estas guerras que se generaron en esta zona, ¿no? Entonces creo que es un libro bastante y con bastante información en este respecto. Y de alguna forma podemos ver también un panorama de cómo el Estado de alguna manera se fue comportando en estos lugares, ¿no? En estas zonas del Estado. Recordemos que de alguna forma llegan los españoles y bueno, empiezan precisamente a querer conquistar, a querer conocer otros lugares.
0: Sí.
2: Y bueno, precisamente tenemos este tipo de panoramas en este libro, ¿no?
0: Bien. En el caso de la hacienda de El Álamo, que era anexa a la hacienda de Santa Catalina, vivió un marqués y su marquesa. Yo me lo imagino, le pongo toda la imaginación, caminando por las calles de la población del Brazo, la señora con su paraguas, sus botas, su abanico y, ¿por qué no?, sus guantes, muy elegantes por las avenidas de esta hacienda. Y claro, la gente de Guarache, pues con todo respeto el saludo.
1: ¿Quién era ese marqués?
0: El marqués de San Pedro del Álamo.
1: ¿San Pedro del Álamo?
0: San Pedro del Álamo. Bien, y hay otro dato muy interesante que a mí me estruja y me sigue estrujando hasta la fecha. Vivió también ahí un conde y su condesa en la hacienda del Álamo. Tenemos un dato de que estremece. Le envía el rey de España su nombramiento, bordado en oro nacional.
1: Vámonos.
0: Bordado. Se organiza la población, claro, por órdenes de este personaje, para hacer el evento. El cronista de la comunidad, o el que sabía ahí ser el maestro de ceremonias, lo lee en altas voces a la población. Y lo declaran a este personaje, el conde de San Pedro del Álamo y su condesa, 1744. Ahí le dan el nombre de conde. Aquí hay una versión que a mí, la verdad, me pone así como que a pensar. El fundador de la hacienda de Guadalupe, don Juan Epomuceno Flores, alcalde, que sabemos que fue un hombre acaudalado del norte y de Durango, fundador del Banco de Durango. Dice la gente que tenía 99 haciendas y que no quiso tener o cerrar su número en 100 porque no se quiso hacer conde o condenarse. Y la verdad es que esto es un cuento, es una leyenda. Porque los nombramientos que expide el rey de España son nombramientos que tienen un nombre. Y eso solamente los expedía él, no en México. ¿Sí? Es un nombramiento honorífico. Y en este lugar viven esos dos personajes. El conde y su condesa y este otro personaje que acabo de citar, Francisco de Valdivielso, 1744, el conde de San Pedro del Álamo.
2: Un poco de historia, sí. Definitivamente. De
0: eso viene.
2: De anécdotas. Peñón Blanco lo ubicamos sobre los Llanos, si mal no me equivoco.
0: Sí, efectivamente, estado, sí, maestro. Sí.
2: Sobre los Llanos. Y de alguna forma encontramos sobre estas regiones los mayores cultivos, a lo mejor, pues, corríjanme si estoy bien mal o mal, frijol, maíz.
1: Maíz y frijol.
2: Maíz y frijol, exactamente, ¿no? ¿Se siguen dando todavía este tipo de cultivos en estas regiones, maestro?
0: Sí.
2: Ahorita, por lo que mencionaba usted, el membrillo, a lo mejor no sé si hayan sido ya desplazados por otro tipo de cultivos, ¿no? Creo que de alguna manera, no sé si lo menciona en su libro, ¿cómo se da el comportamiento ahorita precisamente de la agricultura en Peñón Blanco?
0: Bien. La economía de nuestro pueblo está en la agricultura y la ganadería. Lamentablemente los años se nos han venido de mal en peor. Ha llovido poco y si ha llovido se viene todo el agua junta y requerimos como que un espacio para hacer el trabajo del campo, sobre todo en la agricultura. Ahorita en este momento, de las 10.668 hectáreas que tiene nuestro ejido, podemos decir que no llegamos al 40% de la siembra de estas tierras. Las demás están acéfalas, están muertas.
1: No hay precio.
0: No hay precio de garantía en la producción del campo, bueno, al menos en la región de los Llanos, como dice el maestro, que sí formamos parte de la región de los Llanos. Y bueno, lo decimos lamentablemente, porque en las pláticas que hemos tenido con la ciudadanía, lamentan mucho que tienen la producción del año pasado. ¿Qué van a hacer ellos con esa producción, que sea poca, que sea mucha? ¿Qué van a hacer? Porque ya no hay precio para, ni tampoco lo van a poder acomodar este frijolito, este maicito. Y esto es muy lamentable. Por eso como que ya no se invita a sembrar frijol ni a sembrar maíz. Pero
1: es una economía de subsistencia.
0: Nada más. Es una economía de subsistencia, nada más.
2: Las nuevas generaciones, ¿qué opinan de todo esto, maestro?
0: Comúnmente escuchamos a decir a nuestros jóvenes que es mucho jale. Así. Decir, es que esto es mucho jale. Tienen otras aspiraciones nuestros jóvenes.
2: Pero el campo es mucho jale, y es mucho jale.
1: Siempre ha sido.
2: Sí, siempre ha sido. Y creo que de alguna manera cualquier profesión a la que nos enfrentemos es mucho jale, ¿no? Siempre hay un compromiso, cuando hay un compromiso precisamente.
1: Un esfuerzo, dedicación, perseverancia.
2: Exactamente, si no hay esa perseverancia, si no hay de alguna manera esa dedicación, pues no hay un producto de alguna forma, ¿no? Entonces, por eso mi pregunta de estas nuevas generaciones, ¿cómo visualizan el campo? ¿Cómo visualizan de alguna manera estas, estas labores que se generan en las tierras, ¿no?
0: Sí. En alguna parte del libro que hoy presentamos, digo textualmente que vemos filas interminables de nuestros jóvenes que pretenden irse a los Estados Unidos. Como que esa es la idea de nuestra juventud en este momento, irse con los vecinos, ¿sí? Y descuidar nuestro campo. Y también hago una invitación a reflexionar a nuestros jóvenes. Aquí lo cito en esta obra y lo cito en el prefacio. Ahí cito esta invitación, tanto al campo, a los productores del campo, como a los jóvenes de nuestra comunidad, que hagan conciencia de la importancia que tiene no abandonar nuestros orígenes, porque es nuestra tierra, al menos yo lo digo a título personal. Tengo 41 años investigando y esto creo que son las bases para sostener lo que ahorita estoy diciendo. 41 años tengo investigando.
1: Entonces, lo que queda más o menos la ganadería, y es poca.
0: Es poca la ganadería, sí. Porque lamentablemente no tenemos agostadero. De la gente que tiene la manera, tiene su agostadero, pero es exclusivamente para su uso.
1: ¿Y no si se comercializa en la laguna o es de subsistencia también la ganadería?
0: Sí es de subsistencia, pero sí se exporta ganado de Peñón Blanco a los Estados Unidos.
1: O sea, y, es sumar a los atos de la región para la exportación.
0: Así es.
2: A lo que iba de alguna manera, desde el punto de vista, es que muchas veces a lo mejor no se alcanza a visualizar eso, ¿no? Desde el punto de vista económico, maestro Ontiveros, sí. ¿Cómo repercute precisamente que no se esté generando estos productos en el campo ya, ¿no? A lo mejor en este momento no se alcanza a visualizar las repercusiones que pueden generarse a largo plazo el hecho de que tengamos que consumir un frijol de fuera, tengamos que consumir un maíz de fuera, tengamos que consumir...
1: Lo más dramático es ir por un menudo o por unos frijoles de lata, ¿no?
2: Exactamente.
1: Sí. Muy mal.
0: Claro.
2: Exactamente.
0: Sí, lamentablemente lo industrializado pues tiene sus... por menores en la salud. Claro. Yo prefiero unos frijolitos de la olla, lamentablemente.
2: Mil veces.
0: Lo digo.
1: Mil veces, claro que sí.
2: Y con una tortillita recién hecha. No,
0: por supuesto. Todavía se hacen las tortillas.
2: Un quesito de ahí de Yerbanís.
0: No, el asadero. Asadero, sí, mis respetos para el asadero de Yerbanís.
1: Bueno, me están invitando, están presumiendo.
2: No, vámonos.
0: Más bien es que ya tenemos hambre, maestro.
1: Más bien, ¿verdad? Sí.
0: No, muy bien, maestro. Hay mucho que decir de Peñón Blanco, muchísimo, ¿sí? Ojalá y que no sea la primera ocasión para hablar de los libros,
1: claro,
0: hablar de...
1: De este libro, Peñón Blanco Vive, Centenario de su Fundación del Ejido, 1926-2026, es trabajo que empezaste, ¿en cuánto tiempo le hiciste este libro?
0: Este libro...
1: Esta investigación.
0: Tiene un proceso de investigación como de unos 15 años.
1: ¿No? 15 años.
0: 15 sí. años aproximadamente. La bibliografía que tiene por ahí es muy amplia. Me permitieron estar por aquí en la Torre del Libro en Durango, aquí en la Biblioteca Central Estatal, y desde cual agradezco desde este espacio en la Biblioteca Central y algunas bibliotecas regionales y del Estado. Agradezco también ella, esa oportunidad que me dieron.
1: Y lo invitamos a buscar y a leerlo.
0: Desde luego.
1: Nuestra historia regional es parte de nuestra identidad.
0: Identidad.
1: Y nos forma esta memoria importante que debemos de defender, cultivar y alimentar. Sin memoria, pues nos volvemos nada.
0: Bueno. La historia que no se promueve o se difunde, se olvida y se pierde.
1: Claro.
0: Entonces, tenemos que seguir. Yo quisiera dejar, por ejemplo, este legado a alguien que tenga esa bandera. Y bueno, yo voy a continuar. Le he coqueteado a diferentes personas, me dicen que sí, al tercer día me dicen que no.
1: Pues esperemos que tu ejemplo haga escuela y que haya alumnos que se interesen, ¿verdad?
2: Sí, definitivamente.
0: Sí,
2: el libro es comparte créditos.
0: Sí, desde luego, el crédito que tiene este y el anterior es de la señorita María Josefina Cabrales Hernández y le envío un saludo desde este momento a ella y a su familia. Muchísimas gracias.
2: Ella también es de Peñón Blanco.
0: Es de Peñón Blanco, sí, es de Peñón Blanco, por cuestiones de causa mayor no nos pudo acompañar, yo le hice la invitación. Dos, tres días antes me dijo, ¿sabe que traigo este problema de salud con su papá? Le dije, ante todo la salud, adelante, por mí no se preocupe, en lo que yo pueda, yo aquí estoy.
2: Sí. Así es.
1: Parte de aquí en el índice.
0: Sí, maestro.
1: Viene un dato que me llamó también mucho la atención. ¿Qué pasó con las haciendas alrededor que se comentan aquí?
0: Bien.
1: ¿Qué están habitadas, se rescataron, se reconstruyeron?
0: Se reconstruyeron.
1: Ya no existen, porque Durango y Chihuahua son riquísimos acá en el norte, en las haciendas, sí. Que fue muy buena parte de la organización económica regional.
0: Bien. De las haciendas en el norte de la Nueva España, tenemos alguna documentación de mucha, mucha importancia de las haciendas. El caso particular que nos ocupa, la hacienda de Tapona. De ahí surge el hoy creciente municipio de Guadalupe Victoria, que pertenecía al municipio de Peñón Blanco y se separa por ahí en 1923. La hacienda de Santa Catalina de Siena, que se encuentra en la parte sureste de la cabecera municipal de Peñón Blanco. De esta hacienda...
1: ¿Hay propietarios todavía que vivan ahí?
0: Bueno, lo único que sabemos...
1: ¿Qué queda de ellas?
0: Ya está en ruinas la hacienda de Santa Catalina de Siena. Lo único que se conserva de esta hacienda es el templo de Santa Catalina. Bellísimo el templo. Data más o menos del año 1700 a la fecha. Es un templo muy, pero muy bonito. Luego está la hacienda de San Pedro del Álamo. En esta hacienda, donde decía que vivieron por ahí el marqués de San Pedro y donde se le da el nombramiento a este personaje, le acaban de darle por ahí como que una manita de gato al templo de San Pedro del Álamo. Recientemente ahí estuvimos en el evento y tengo por ahí algunos datos de importancia. De la hacienda de Covadonga ya no queda adobe sobre adobe. Ya totalmente son ruinas, lamentablemente. Han pasado los años. Son 300, 400 años. Han pasado. La hacienda en el norte de la Nueva España surge por una imperiosa necesidad. Para mí fueron tres. Una, la necesidad alimentaria de los pueblos indígenas de aquel entonces. Por eso surge la hacienda. Otro factor importante era la orografía, el lugar donde iban a establecer la hacienda.
1: Y los recursos naturales.
0: Y los recursos naturales vecinos. Uh-huh. Creo que esos son los tres factores que yo he encontrado para la creación de la hacienda. Porque en el sur las haciendas son de otro nivel. Son haciendas henequeneras, azucareras, hasta pulqueras tenemos en el sur de la República Mexicana o de la Nueva España, mientras que en el norte eran agrícolas y ganaderas.
1: Así Jesús.
2: Así es. De alguna forma, pues es lamentable que este tipo de lugares se han ido perdiendo al transcurso de los años, ¿no? Lamentablemente son edificios, son lugares que difícilmente se les daba mantenimiento, difícilmente se les daba de alguna manera esta manita de gato, ¿no? Para poder seguirlas construyendo y bueno, se han ido perdiendo con los tiempos. Actualmente, entonces, ninguna de las haciendas está habitada. Ahorita mencionaba la del templo.
0: Sí.
2: La del templo, este templo, ¿dónde se encuentra, maestro?
0: Bien, la hacienda de Santa Catalina de Siena está de Guadalupe Victoria hacia el poniente, escasos 15 kilómetros. Sí. Parte terracería y parte pavimento. Aquí lo único que sobrevive es el templo, de la Virgen de
2: ¿A cargo de quién está? ¿Del pueblo ya?
0: Sí, es del pueblo, es de la comunidad.
1: De la comunidad.
0: Es de la comunidad.
1: Eso es lo que quería resaltar.
0: Sí.
1: Por cierto, sin comprometerte, ¿va a haber regalo para la audiencia?
0: Por supuesto. Estos libros que tenemos aquí a la vista, esos dos libros. Le comentaba al maestro que la edición fue muy limitada por la falta de medios y de tiempo.
1: Claro.
0: Porque salió muy apresurada la emisión, que tanto que estuvimos dándole lata al maestro ingeniero Paredes, que desde este momento le envió también un afectuoso saludo con todo respeto a él y a su apreciable familia. Se van a hacer la donación de estos dos libros a la audiencia, no sé cuál sea la mecánica aquí, y el libro lo podemos encontrar también en el Centro Cultural de Peñón Blanco y por supuesto en la casa editora Artes Gráficas La Impresora.
1: Muy bien.
2: Ahí con don Manuel Paredes,
0: sí,
2: con don
0: podemos
2: Paredes. Encontrar.
1: Entonces a nuestra audiencia, con el procedimiento que ya tenemos establecido, habla, se registra, se cierra el nombre, se pone al centro y el autor elige a quién se le da.
2: 827-1214, comuníquese con nosotros, Radio Escuchas. La verdad es que el día de hoy
1: es
2: estamos conociendo un poco de este gran estado que tenemos, de este gran estado, este municipio Peñón Blanco, que ya lo mencionaba, no estamos lejos de él de alguna manera. Llega usted ahí a Yerbanís por la libre, da vuelta hacia su lado.
0: Hacia el poniente.
2: Hacia el poniente, exacto, hacia su lado izquierdo. Y escasos 20 kilómetros mencionados.
0: Ahí está la cabecera municipal.
2: Ahí está la cabecera municipal. Sí. Ahí puede encontrar, vaya, disfrute una rica tarde de alguna manera. Y el día de hoy estamos viendo también cómo se ha ido construyendo a lo largo del tiempo este gran municipio de nuestro estado, ¿no? Entonces, siga conociendo a través de este libro, comuníquese con nosotros nuevamente, 827-1214, o si no, por Facebook, en Radio UGET 100.5 FM, también estamos totalmente en vivo por ahí transmitiendo este programa el día de hoy, y para que deje su mensaje, puede entrar a la rifa de estos dos libros.
0: Ejemplares.
1: Conózcase conociendo su historia.
0: Bien.
2: Así es.
0: Si me lo permiten, quisiera anunciar el día de hoy que el año que entra, si Dios nos permite llegar, Peñón Blanco estará festejando el 110 aniversario de la creación del municipio de Peñón Blanco. Es primeramente la fundación, 1599, ya lo citó el profesor Ontiveros. Luego viene la creación del municipio de Peñón Blanco, que es en 1917. De tal forma que estamos por cumplir el 110 aniversario.
1: Decreto de creación de 1917.
0: Sí, lo anuncio ahorita, ojalá y el tiempo y la salud me lo permita, para hacer algo en relación a este acontecimiento. Si en mí está, no tengo una mano, tengo dos.
1: Magnífico. Y aquí, a través de los micrófonos de Radio Universidad, si la institución nos lo sigue permitiendo y nos hospeda, podemos difundir y platicar con la audiencia de la universidad para llevarle esos acontecimientos que nos ayudan a comprender, entender y a conocer nuestro entorno, nuestra historia, nuestro Durango. Estamos ya en la recta final del programa, nos quedan 10 minutos. En esos 10 minutos sí me gustaría que platicáramos sobre el índice a grandes rasgos, lo que contiene el libro.
0: ¿Sí?
1: Y porque son muchísima información la que viene, pero ¿cómo pudieras tú agruparla en la información del contenido del libro?
0: Bien, el índice es muy amplio.
1: Así es.
0: Lamentablemente.
1: Para no recurrir dato por dato.
2: Sí, claro.
0: Bien.
1: Los criterios.
0: El índice es muy amplio. Y la verdad es que quisiéramos abarcar mucho más. El título del libro es muy claro. Peñón Blanco vive. Vive una serie de acontecimientos. Peñón Blanco ha sido Peñón Blanco desde siempre. Y durante ese siempre han transcurrido muchos acontecimientos. Decía hace escasos 10 minutos que comprende lo del asunto de la colonización en términos generales. En esta colonización suceden muchísimos acontecimientos que están...
1: ¿Alguien te discute especialmente de colonia o virreinato?
0: Bueno, se le conoce como el periodo del virreinato entre 1521 y 1821. ¿Sí? En ese periodo se comprende el virreinato.
1: El virreinato,
0: así se le conoce. También citamos acontecimientos de relevancia de la Revolución Mexicana. Sitios que la verdad reconocemos, que la gente aún dice, bueno, fue un escenario natural Peñón Blanco para la Revolución Mexicana, efectivamente, ¿sí? La quema de las fábricas de hilados y tejidos, la Concha fue un escenario natural de la Revolución Mexicana. El Cerro Blanco fue también un lugar muy conocido, lo que es Covadonga, por la hacienda, el saqueo de la hacienda. Sí, de la Revolución Mexicana y también de los indios bárbaros. De los indios bárbaros, ni qué decir. Hay una cronología de acontecimientos, es una tabla que incluimos, que creo que es la única en todos los libros.
1: Hasta el Tratado de Paz del 9 de junio de 1855.
0: En Chihuahua, Chihuahua.
1: Después de 30 años.
0: Así es, se hace el Tratado de Paz en el estado de Chihuahua.
1: De batalla.
0: Me imagino que fuman la pipa de la paz y firman el convenio.
1: Ajá.
0: Sí, es muy interesante. A lo mejor no puedo yo plasmar en una sola obra la historia de un pueblo. Es como poner nada más una pinceladita de lo que es la historia de nuestro municipio, que ya decía el maestro. Peñón Blanco se ubica en la parte norte-centro del estado de Durango. Al norte colinda con el municipio de Nazas, al oriente con el municipio de Cuencamé, al sur con Guadalupe Víctor y Pánuco de Coronado y al poniente con el municipio de San Juan del Río. Ahí está Peñón Blanco, que los espera con los libros y los brazos abiertos.
1: Magnífico.
2: La verdad es que vale la pena ir a conocerlo. Lo invito, Radio Escucha, a que se dé la vuelta por ahí a conocer Peñón Blanco. Formas de acceso.
0: Formas de acceso.
2: Ya mencionamos las carreteras de alguna manera, sí. Pero no sé si tengamos algunas.
0: Del norte, Coahuila para el sur, del norte al sur. La autopista y La Libre. Nos quita por ahí la autopista unos 10 kilómetros. De Durango hacia el norte, igual, nos quita 12 kilómetros la autopista, y por La Libre, pues son 120 kilómetros, más los 20 de la comunidad sense, serían 140. Esa es la manera de ingresar al norte, al pueblo de Peñón Blanco, y el punto de convergencia es la caseta de Yerbanís, o la población de Yerbanís. Y de ahí, hacia el poniente, 22 kilómetros.
2: ¿Dos horas?
0: En dos horas
2: aproximadamente.
0: Estamos. Sí.
2: Dos horas. Aproximadamente en dos horas estamos por ahí en Peñón Blanco. Sí. Y la verdad es que va a disfrutar de un lugar muy acogedor, de un lugar que de alguna manera puede usted ir a disfrutar unos ricos alimentos también. Alimentos, ¿qué podemos encontrar allá, maestro? ¿Qué nos recomienda?
0: Claro que sí.
2: Para la gente que somos de buen diente.
0: Desde luego. Peñón Blanco produce de todo. De todo como en botica. Ahorita contamos con el chile verde, el chile pasado, el chile rojo. Para el asado rojo, el asado verde. Hay gente que nos visita de tanto del norte como del sur que buscan el chile peñonense. Hay un lugar, dos lugares donde se vende en la calle, en el Mercado Libre, este chile. Es un chile recién cortado, chile verde. Y hay gente que lo seca en rojo o mismo lo asan, lo pelan y lo ponen a secar. Este es el chile pasado.
2: El chile pasado.
0: Que es para preparar el caldillo duranguense.
1: Ah, claro, sí, claro.
0: Entonces, sí. De ahí viene este
2: chile. Un sabor totalmente original, el chile pasado, sí. Definitivamente.
1: ¿Y aquí en Durango no se consigue, ¿verdad?
2: Es complicado, sí.
1: En el mercado,
2: yo creo, es donde mayormente se puede conseguir. Pero sí, la verdad es que el chile pasado tiene un sabor único. Yo creo que pocas personas de aquí a Durango deben de haberlo deben de no conocerlo de alguna manera, ¿no?
0: Sí, el chile pasado tiene esta bondad. Ahorita se hace y a vuelta de año yo me lo estoy comiendo sin ningún problema.
1: Sin ningún problema.
0: Sin ningún problema.
2: De hecho, el objetivo precisamente de secarlo es ese, ¿no?
1: Sí, sí,
2: el hecho
1: claro.
2: De preservarlo.
1: Sí. Preservarlo.
0: Se seca, se pone otra vez en agua, se hidrata y hacer el guiso. Sí, riquísimo el chile verde. También el chile rojo para el asado. Muy rico el chile rojo de Peñón Blanco.
1: Sí. Bueno, ahí está parte de los atractivos de los productos regionales.
0: Sí. Las enchiladas rojas.
1: Sí, muy bien. Vamos a pasar a cabina con la maestra Esther Díaz Zamora para escuchar las opiniones y sugerencias de la audiencia.
3: Claro que sí, muchísimas gracias. Y aquí nada más nos estamos antojando con todo lo que ustedes están.
1: Y de una vez las personas que van a participar en la rifa de los libros.
3: Sí, por supuesto. Tenemos antes una pregunta, tenemos un radioescucha que nos ha estado preguntando en dónde puede adquirir el libro. Él quiere comprarlo y quiere ver si hay un punto de venta aquí en la ciudad capital.
0: Sí, maestra. Mire, el libro lo podemos conseguir en la empresa de artes gráficas de impresora, donde vamos a encontrar al señor Manuel Paredes. Ahí con él nos podemos dirigir, aquí en la ciudad. Y en Peñón Blanco lo podemos encontrar en el Centro Cultural Comunitario.
3: Perfecto. Ah,
1: pues hay que seguir haciendo la sugerencia que hemos insistido de que Librería Universitaria tuviera un espacio para todos los libros de Durango y que la gente pueda dirigirse directamente a la Librería Universitaria para poder localizar con mayor facilidad estas obras que son extraordinariamente importantes para la vida cultural del Estado.
0: Bien, si no lo permiten, tengo 5 libros publicados, de los cuales el segundo ya se agotó. ¿Sí? Los otros sí tenemos en existencia. Sí,
1: magnífico. Maestra.
3: Sigo comentando aquí los mensajes de nuestra audiencia. No sé si Jesús Lira ya dio lectura a algunos de la página de Facebook.
1: No, Jesús no, está bien. Hablando de comida.
2: Ya acá estoy disfrutando.
1: Chilito. No ha comido, pero ya se está chupando los dedos. ¿Cómo ves?
2: Ese caldillito así con la tortilla recién hecha. No, imagínate. Y estas horas de la mañana.
3: Rojo y demás. Bueno. Entonces comparto los mensajes que tenemos en redes sociales. Tenemos el saludo de Rosy Magallanes. Rosy, muchísimas gracias por estar sintonizándonos. Enviamos un abrazo muy afectuoso. Nos dice Claudia Chaires. Hola, Milik, Jesús Lira Reyes. Un saludo, un fuerte abrazo. Tenemos.
2: Saludos hasta Chicago. Saludos hasta Chicago. Saludos. Nos están escuchando por allá. Claudia, un saludo, que estés bien por allá. Desde Durango, esta tierra que te vio nacer.
3: Muy bien. Tenemos también la comunicación de Belén Barrón, quien nos dice: buen día, qué gusto saludarlos. Excelente programa e invitados. Saludos en especial al señor Genaro Pulido Moreno.
0: Gracias, Peñón, mi amable. Blanco. Peñón Blanco, su casa.
3: Perfecto. Nos dice Ángeles Zamora: felicidades al programa y al invitado. Excelente presentación del libro. Qué importante conocer nuestro estado a través de Radio Universidad. Enhorabuena por el programa. Bueno, muchísimas gracias. Maura de la C envía saludos. Micael Carvajal dice: interesante charla.
1: Maura de la Cruz, saludos.
3: Fuerte. Tenemos también nuevamente el comentario de Maura. Nos dice: hace poco me enteré que mi abuelo producía tabaco en Peñón Blanco a principios de siglo y fue un negocio rentable por décadas. No me imaginaba que Durango produjo tabaco en su tiempo. Tal, parte de la historia. Nos dice también Antonio Alvarado: saludos, Michuy. Aquí en Patoni se hace el chile pasado y sí se tatema en brasas, más sabroso el chile pasado.
0: Sí, claro.
2: Hasta San Juan del Río. Mi Toño, un saludo hasta San Juan del Río por ahí. Un gusto estarlo por aquí. Gracias por estarnos escuchando el día de hoy desde acá, desde las cabinas de Radio Universidad. Un saludo a mi Toño.
1: Se tatema sin quemarse, ¿verdad?
0: Decía una señora que ella está dispuesta a meter las manos al fuego por su esposo. Y la felicité, dijo, nada más que con guantes.
1: Y que sean de box, para que aguante más.
0: Eso me dijo una señora. Mi comadre Esther, la quiero mucho.
2: Ya sé cómo meter las manos. ¡Ay!
0: Muy bien.
3: Tenemos más mensajes y saludos de nuestra audiencia, nuestro estimado Rafa Mina, quien siempre está atento de este espacio radiofónico. Gracias, querido Rafa. Gracias también a nuestro estimado Guillermo Cruz, quienes siempre están sábado a sábado con nosotros, y la señora Esparza, quien además nos dice que muy interesante este programa, interesante conocer al estado de Durango, en el caso muy específico de Peñón Blanco. Nuevamente nos preguntan que en dónde pueden adquirir el libro que hoy se está presentando. Tenemos también, en un momento lo mencionamos, quiero compartir este mensaje que nos llega en redes sociales de Pedro Romero Navar, quien nos dice: buen día al panel del programa Más Allá de las Letras Durango, hoy con la presencia de Genaro Pulido Moreno, quien presenta su libro Peñón Blanco en el centenario de su fundación. Enhorabuena. Pues muchísimas gracias.
0: Muchísimas gracias, maestro.
3: Pedro, por su comunicación. Y nuevamente le reiteramos a nuestra audiencia en dónde puede encontrar este libro, y hacemos compromiso para que la próxima semana ya sea un hecho de que nos den por ahí un espacio en la librería para poder hacer también llegar estos materiales a la ciudadanía duranguense y a la comunidad universitaria.
0: Muchísimas gracias, ahí estaremos.
2: El libro, ya lo mencionó por aquí el maestro Genaro, lo podemos localizar aquí en Durango con el señor Manuel Paredes en Artes Gráficas, la impresora. No conozco exactamente la dirección, pero el teléfono es 188.
1: No vas a dar el tuyo, Jesús.
2: Ay, no, ya hasta me puse nervioso. No. Ahorita lo checamos para que se puedan comunicar por allá con.
1: Aquí está, dice. Artes Gráficas de Impresora, Boulevard Dolores del Río, 115, Colonia Valle de Guadalupe, Durango. No trae teléfono, pero lo vamos a pasar pronto. ¿Ya están las personas que van a participar en la rifa?
2: Ya están. Los trae una mano santa. Poco a poco se empieza a acercar esa mano santa. ¿Escuchan ustedes esos tacones de la mano santa?
1: Los tacones. Las manos con tacones.
0: Es el sello que le pone a la.
2: Ah, nuestra compañera Esther por aquí el día de hoy se hizo trizas en cabina. El día de hoy corrió toda la mañana.
1: Y le falta barrer.
2: Sí, le falta todavía barrer y trapear porque no alcanzó de tiempo. Definitivamente.
1: Listo.
2: Saluda a la cámara por lo menos.
1: Dos. Dos. Elige dos para qué. Uno. Pedro Romero.
2: ¿Usted mero, maestro?
1: El otro, Usted mismo. Tú mismo, maestro.
2: Sí, usted mismo.
1: Pedro Romero.
2: Pedro Romero libro. Tiene su libro el día de hoy.
1: Leopoldo.
2: Leopoldo.
0: Leopoldo.
1: Leopoldo, pero el apellido.
2: Santana.
1: Será. Bueno, Leopoldo.
2: Bueno, Leopoldo.
1: Muy bien, Leopoldo,
3: no,
1: tienes
3: no,
1: un libro.
3: Es el profe Polo.
1: Ah. ¿Es el profe Polo?
3: No, es.
1: Bueno. Bueno, Leopoldo, para que te comuniques aquí, por favor, acá a Radio Universidad y al ingeniero Pedro Romero, yo se lo llevo personalmente el martes.
2: Claro que sí.
0: Gracias, es muy amable.
3: Muy bien, pues nos vamos de este programa.
1: Muchísimas gracias a nuestro buen amigo y profesor, historiador, Genaro Pulido Moreno, por su libro. Muy agradecido.
0: Gracias, maestro.
1: Y a la audiencia de Radio Universidad, muchas gracias por estar con nosotros en la mesa 181 de Más Allá de los Libros, Más Allá de las Letras, una mesa para los libros y sus autores.
0: Sí, muchísimas gracias. Gracias por permitirnos su espacio.
3: No, al contrario, muchas
1: un abrazo
3: gracias
1: grande
3: a ustedes. Gracias a nuestra audiencia que siempre nos distingue con su escucha y ya lo saben, los esperamos la próxima semana.
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7: Muy buenos días, a las 10 de la mañana con 36 minutos de este sábado 12 de septiembre. Estamos iniciando el programa Generación 100.5. Controles, la maestra Marister Díaz. Gracias, maestra. Jesús Lira. Un servidor, Florencio Rodríguez Loera. Le agradecemos su estancia auditiva y lo invitamos para que nos acompañe en los siguientes 60, 70, 75 minutos aproximadamente, un poco antes de las 12 del día. Música bonita, música del recuerdo y, por supuesto, recordando algunas anécdotas. Y también, de una vez, anticipándonos por el Día del Locutor. Pasado mañana, maestra María Esther, felicidades. Jesús Lira, a todo el personal de Radio Universidad y todas las estaciones de radio comercial de aquí de la ciudad de Durango, felicidades. Este próximo lunes, Día del Locutor y... pues ponemos a disposición primeramente la línea telefónica para que nos marque... para complacerle, obviamente, 618-827-1214, 618-827-1214, en este sábado bonito, muy agradable, la temperatura 21 grados centígrados, es el promedio térmico que tenemos en este momento aquí en el Valle del Guadiana, con mucho sol, muy iluminada nuestra ciudad de Durango, el Valle del Guadiana, esta mañana bonita de sábado. Bien, pues iniciamos el programa, ya lo saben, música de recuerdo y algunas anécdotas, por supuesto. Aquí la maestra Marister y ya está el disco. Le vamos a poner ahí la aguja, el acetato y adelante, maestra.

10 de la mañana, 40 minutos, en 20 minutos, las 11 de la mañana, este sábado bonito, día 12 de septiembre, ciudad de Durango, bonita mañana. Por cierto, maneje con precaución, como siempre, algunos cruceros ya están saturados de tráfico en este preciso momento. Felipe Pescador, calle Libertad, también calle Libertad, acá por Dolores del Río, la parte centro-sur de la urbe duranguense. Bastante tráfico también ya se acumula en este preciso momento, allá por Calzada Domingo Arrieta, el Boulevard Domingo Arrieta, lo que viene siendo la intersección entre el Boulevard Durango y el Politécnico Nacional. Así que maneje con mucha precaución, le repito, tolerancia sobre todo y respeto. Bien, continuamos, seguimos con la música bonita, le ponemos a disposición la línea telefónica para que se comunique con nosotros, 618-827-1214, y ya está Jesús Lira aquí en los controles también manejando aquí la tornamesa y los discos, y justamente ya nos está enseñando un disco de allá de 1965 de Leopoldo Dante. Leo Dan, lo escuchamos, adelante.

Las 10 de la mañana con 44 minutos, estamos en la cabina de Radio Universidad. Comuníquese con nosotros, le atendemos gustosamente, como se lo merece. En este momento, repito, 10 de la mañana, 44 minutos, y en este momento también 21 grados centígrados. Mucho sol sobre el Valle del Guadiana, esta bonita mañana de sábado. Bien, decía al inicio que este próximo lunes es el Día del Locutor. Homenaje a toda esa gente que está detrás del micrófono, o enfrente del micrófono también, se vale decirlo, ¿por qué no? Esa gente que está en la televisión, aquí en las estaciones de radio, muchas gracias por todo el deleite, todo lo que nos brindan, y sobre todo, pues esta profesión tan difícil. Fíjese que a veces se traen tanto problema, pero hay que dejarlos fuera de la cabina, y hay que manifestarle, hay que compartir al auditorio alegría, esparcimiento, información. Gracias, locutores, a todas, locutoras y locutores, gracias por estar siempre con nosotros. Déjeme, le voy a comentar que, fíjese que hace ya 69 años, en 1957, este señor Francisco Neri Cano, de hecho, él fue el fundador de la Asociación Nacional de Locutores, bueno, pues pensó de que tenía que haber un día especial para homenajear a toda esa gente que está frente y detrás del micrófono. Y definitivamente pues escogió que fuera el día 14 de septiembre. Así que pues simple y sencillamente desde ahí ha estado con nosotros. El día 14 de septiembre y este próximo lunes vamos a felicitar a todos los locutores de Durango. Y nada más le voy a agregar, fíjese que ese día 14 de septiembre de 1957 cuando se hizo, bueno, pues simple y sencillamente fue acentuada esa fecha para celebrar a los locutores, se seleccionó una reina. ¿Y sabe quién fue? Una dama bonita. Bueno, todas las mujeres son hermosas, todas son bonitas, y en ese momento se escogió a la chihuahuense Elsa Aguirre. Elsa Aguirre fue la primera reina de los locutores. Estamos hablando de 1900.

10:49, Ciudad de Durango, Radio Universidad, Generación 100.5. Este es su programa que cada sábado, desde las 10:35 hasta cerca de las 12:00, estamos nosotros aquí, complaciéndole y disfrutando esta música bonita. Bien, continuamos. 1982, bueno, la juventud, los jóvenes, los adolescentes, bueno, desde secundaria, desde la primaria ya, bailaban, disfrutaban este grupo musical. Y vaya, este tema cómo pegó allá en 1982. Imagínense, estamos hablando de hace ya 44 años. La maestra María Esther todavía no nacía, pero le gusta este tema, lo disfruta y sobre todo se lo compartimos. Maestra, escuchemos a este grupo de Puerto Rico.

Siete minutos para las 11, sí, 7 para las 11 de la mañana, este sábado, sábado precioso aquí en la ciudad de Durango. 618-827-1214, 618-827-1214. Gracias, gracias por estar escuchándonos en este momento. Aquí mandamos un saludo a la señora Juanita de la Colonia Hipódromo. Nos escucha aquí en la Colonia Hipódromo hacia el oriente de la ciudad. Muchas gracias por estar en sintonía con nosotros, recordando aquel Durango. Imagínense por ahí, por 1978, 1979, hace ya precisamente 47 años, 48 años, y ubíquese ahí por la calle Florida, o Florida, la calle Florida, está allí, pues en la prolongación de la 20 de noviembre, ya entrando ahí al Cerro del Calvario. ¿Se acuerda que había un centro juvenil de diversión, sobre todo? El Patinerama, ¿lo recuerda? El Patinerama estaba allí precisamente por la calle Florida. ¿Cómo lo recordamos? Un poquito más para acá, para la calle Independencia, dos, tres, cuatro pasos más, estaba el Far West, aquel restaurante famoso, el Far West. ¿Cómo lo recordamos esos tiempos bonitos de 1978, 1979? El Patinerama definitivamente, y luego tenían música disco, o sea, los jóvenes ahí practicaban precisamente el patinaje, pero también la música disco. Ahí escuchamos a los Bee Gees, aquella música que la recordamos gratamente. Y recordando también, pero un poco más allá, un poco más hacia atrás, nos vamos a 1971, 55 años atrás, y escuchamos aquí a la Tropa Loca. Adelante, maestra María Esther.

Bien, con esta melodía estamos saludando, enviando un saludo hasta Meoqui, Chihuahua. Juanita, disfrute este tema. Se lo compartimos con Beto Díaz y la Orquesta de Provincia. Cuando allá en Meoqui, en los portales de la presidencia, se bailaba con este tema. Y aquí en Durango, por supuesto, también. Lo disfrutamos a Beto Díaz de aquí de Fresnillo, Zacatecas. Adelante, maestra Marister.

11 de la mañana con un minuto, Ciudad de Durango, recordando al Día del Locutor, pasado mañana, día 14 de septiembre. Y mire, se nos viene a la memoria ahí la XSK, Radio 620, en aquellos tiempos, los 70, los 80. Justamente en 1982 llegó este tema. De hecho, es una conversación entre un anciano, un abuelito, con su nieto. Y este tema a mí me trae a la memoria a don Víctor Manuel Castro. Don Víctor Manuel Castro Aragón. Todos lo recordamos ahí en el programa aquel de las clásicas. Don Víctor, con todo respeto y mucho cariño, esta melodía va para usted. Me lo imagino conversando con una criatura, con un niño. Aquí lo tenemos.

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Las 11 de la mañana con 5 minutos, 11 de la mañana 5 minutos, y recordando el Día del Locutor, pasado mañana 14 de septiembre. Un abrazo, un saludo, mi reconocimiento muy especial a todo el cuerpo de locutores que conforman Radio Universidad XHHD. Estamos en la frecuencia 100.5 y quiero enviar un saludo, me les anticipo, compañeras y compañeros, doctor Alberto de la Rosa, director de Radio Universidad, al ingeniero Iván Serrano, al compañero Jesús Lira, a nuestro buen compañero, buen amigo Abraham Milán, a nuestra amiga carismática Esther Díaz, a Linda Cristal Rodríguez, ¿quién no la recuerda, Linda Cristal, con esa eterna sonrisa? Saludos, Linda Cristal. Martita Casas, saludos, Martita. Al Inge Félix Chávez, ingeniero Félix Chávez, un abrazo. Adriana Frías, siempre amable, Adriana Frías. Ruth Valdés también está con nosotros. Y gente que ya, que estuvo con nosotros, pero que la acordamos gratamente. A Gabriela Mier Espinosa de Los Monteros. Gaby Mier, un abrazote, Gaby, donde se encuentre. E igualmente también a aquel gran locutor, ese gran locutor, de hecho, siempre allí con sus comentarios, sus editoriales, Macario Rueda. Abrazo, mi buen amigo Macario, recordando sus buenos tiempos. Bien, proseguimos. Generación 100.5, este es su programa, recordando éxitos, éxitos musicales, y nos vamos a 1979. Antes quiero enviar un saludo al señor Gerardo Casas. Señor Gerardo Casas, gracias por sintonizarnos. Y este tema de Joan Sebastián, ¿lo recuerdas, Florencio? Alguien te dijo que era por ahí andabas tú con este tema. Adelante, maestra Marister.

Las 11 de la mañana con 10 minutos, Ciudad de Durango. Proseguimos, continuamos. Recordando a los locutores. La radio comercial, por supuesto, todos nos vamos ahí en las noticias de las 8 de la mañana, en aquellos tiempos, al licenciado Samuel Carlos Guillén. ¡Qué profesionalismo de él! Fuera domingo, lunes, Navidad, Año Nuevo, Semana Santa, siempre estaba a las 8 de la mañana con sus noticias de las 8, ahí en el 860 kHz de la XCDU, el licenciado Samuel Carlos Guillén. Y luego, unas horas después, don Arnulfo Mercado, allá con sus ecos norteños en la misma frecuencia 860. ¿Cómo lo recordamos? ¡Qué maravilla! Recordar a estas gentes, a estas personas, a estos grandes artistas del micrófono. Hasta el cielo un saludo para ellos. Por supuesto que sí. Bien, continuamos. Quiero enviar un saludo muy especial precisamente a la señora María de la Luz Casas. Nos está escuchando. Gracias, señora María de la Luz Casas. Muchas gracias, muy amable. Y este tema de 1972, hace ya 54 años, gratamente y con mucha... Pues con mucho gusto lo escuchamos, lo recordamos. Adelante con Eleno.

Ya tenemos las 11 de la mañana con 14 minutos, XHHD, Radio Universidad, en la frecuencia 100.5. Su programa Generación 100.5, ya lo sabe, cada sábado. Gracias por acompañarnos. Muchísimas gracias. Y quiero enviar un saludo muy especial a la familia Hernández Contreras, aquí en el fraccionamiento Huizache. Doctor Fernando Hernández, un abrazo para usted. Y para todo el personal también, todo el grupo que conforma la Universidad Politécnica de Durango, la Unipoli, prestigiada universidad. Abrazo para todas y todos los que están ahí, pues, dando, impartiendo clases, al personal docente, al académico, por supuesto, saludos. Y nos vamos a recordar nuevamente, 1979-1980, la ciudad de Durango se ha caracterizado por tener, pues, más que nada, un arte culinario muy especial. De hecho, la comida, los alimentos, tenemos ese prestigio aquí en la ciudad de Durango. Y yo recuerdo precisamente hace un momento mencionaba allí el restaurante Far West, que estaba ahí cerca de Independencia y 20 de Noviembre, pero ya por la calle Florida. Pero había otro, usted posiblemente lo recuerde, La Mansión. Estaba ahí entre 20 y la calle 20 y 5 de Febrero, ahí frente a la plaza, La Mansión. Luego había otro restaurante allá en la parte oriente. En aquel tiempo la ciudad pues era pequeña en cuanto a extensión. El restaurante El Dorado, ahí en México Cursal, en el Hotel México Cursal, lo recordamos también. Y luego había dos restaurantes casi pegaditos ahí, unos 100 metros de distancia, pero ya era la salida acá por la Glorieta Francisco Villa, el restaurante Santa Fe, lo recuerda. Ahí en la gasolinera, y luego ahí en el hotel, había un hotel acá, el hotel Los Arcos, hay todavía, recordamos Los Faroles. Y bien, pues todos sabemos que en 1976 llegó el Hotel El Presidente, y justamente con él pues trajo también un restaurante de gran prestigio en aquel tiempo, el restaurante Grill La Hacienda, lo recordamos. Y también no se nos pueden olvidar los Tejabanes ahí por 20 de Noviembre. ¿Se acuerdan los Tejabanes? Esas taquerías, sabrosa comida preparaban ahí en los Tejabanes. Recordando. Bien, proseguimos con la música y quiero enviar un saludo porque hay una persona que nos escucha continuamente. Él es el señor Enrique. Él es un señor, un chofer que trae, él maneja, conduce un autobús de Los Rojos, de acá de la parte norte de la ciudad. Don Enrique, gracias por escucharnos y súbale a esta melodía porque, mire, bueno, pues esos encuentros que inesperados, que es el, pues de repente, que ni siquiera sabemos lo que va a pasar. Y haga de cuenta que baja una muchacha hermosa como todas las duranguenses y ahí entablamos una comunicación. Don Enrique, súbale,

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Las 11 de la mañana con 21 minutos, mañana bonita, preciosa, 23 grados centígrados, es la temperatura promedio que tenemos en el Valle del Guadiana este sábado soleado en nuestra ciudad aquí en la capital del estado de Durango. Continuamos recordando a esas grandes voces que están con nosotros y estuvieron con nosotros también, las recordamos gratamente. A Rafael Silva Canales, Rafita, Rafael Silva Canales, un abrazo para usted, que por cierto ahorita está disfrutando un convivio ahí con todos los maestros de aquellos tiempos de los 80s, de los 90s, los maestros de la ETIC, de la Escuela Técnica Industrial y Comercial, la secundaria técnica número 1 actualmente. Saludos al buen Rafael Silva. Enviamos saludos también a el buen amigo, el licenciado Castro Eugenio Cruz, al licenciado Bringas, esa gran voz, ese conocimiento que tiene. Licenciado Bringas, un abrazo. Al profesor Manuel Meraz, Manuelito, abrazo también a ustedes, amplio conocimiento. Saúl Sarmiento, Heriberto Cardosa, bueno, tanto locutor que tenemos y ahorita me acuerdo de estos, los traigo aquí a la mente, pero obviamente faltan muchísimos. ¿Y quién no va a recordar a Tello Montes? Aquel gran locutor, aquella gran voz de Tello Montes. Bien. Y también quiero enviar un saludo para Adrián González Barriento, porque precisamente en estos días se pone en marcha la primera estación cultural en Canatlán. Manzana Radio, así se va a llamar la estación de Canatlán, Radio Manzana. Saludos para el buen amigo Adrián González, que está ahí dirigiendo, ahí que van a entrar ya al aire en la ciudad de Canatlán. Felicidades. Y me voy a 1986 y recuerdo al buen amigo Patricio Almeida Jara. ¿Cómo disfrutaba Patricio Almeida Jara allá en Radio Capital, en la XCDGO? Y recuerdo que este tema lo ponía continuamente dedicándolo, pues, a los enamorados. Así que Patricio Almeida, un abrazote, Patricio, aquí recordándolo de hace ya 40 años.

Las 11 de la mañana, 27 minutos en Radio Universidad, Generación 100.5, su programa sabatino, cada sábado, ya lo sabe, desde las 10 de la mañana con 35 minutos hasta cerca de las 12 del día, tenemos música bonita para complacerle y sobre todo para compartirle y más que nada para disfrutarla. Así estamos, recordando el Durango bonito de aquellos tiempos. Y nos vamos a 1980. ¿Qué teníamos? Mire, los cines ya cobraban 20 pesos. Se había incrementado ya el costo del boleto para entrar a los cines. Y en aquel tiempo, el cine, pues el que cobraba un poco más era el Dolores del Río, con 25 pesos la entrada. Teníamos de 20 pesos, pues prácticamente todos los cines que en ese tiempo existían aquí en la ciudad de Durango, como el Cine Dorado 70, Cinema Dorado 70, el principal, que hoy es el Teatro Ricardo Castro. Ahí por la plazuela, el Cine Alameda, también con 20 pesos. El Cine Durango, lujoso, el Cine Durango, bonito, le recordamos. La Sala de Arte Buñuel, la Sala de Arte Silvestre de Revueltas y otro cine también muy, de mucho prestigio, la Sala 2000. 20 pesos costaban. Repito, el único que cobraba 25 pesos era el Dolores del Río. Y los matinés, claro que los disfrutábamos, los matinés. Bueno, sobre todo los niños, pero también uno de adulto, pues iba ahí a divertirse. El Cine Alameda, precisamente el cine principal, que es el Teatro Ricardo Castro. El Durango también tenía función de matiné en aquellos tiempos, los domingos desde las 10 de la mañana. Y el precio era, el acceso era 5 pesos, ya se había incrementado. Luego de que costaba 2 pesos, pues mire, se subió más del 100% el costo de los boletos para entrar al matiné en aquellos tiempos, en el 79, el 80. Y bien, continuamos, proseguimos con este buen tema, que lo quiero compartir porque le encanta, como precisamente es una admiradora de este gran cantante español, José Luis Perales. Alma Gabriela Mier Espinosa Los Monteros, felicidades por el Día Locutor, y aquí tenemos ya este buen tema. Se lo compartimos a todo el auditorio.

Ya tenemos las 11 de la mañana con 32 minutos, en 28 minutos serán las 12 del mediodía. Una temperatura ya de 25 grados centígrados en nuestra ciudad de Durango. Un día soleado sobre el Valle del Guadiana. Continuamos recordando esos tiempos bonitos de la radio en Durango. En 1979 pues teníamos nada más 7 estaciones que precisamente abarcaban todo el cuadrante de la radio. La XEE, Radio Cancionero, XESK, Radio Éxitos, la Radio Capital, XEDGO, 760 kilociclos, la XEDU, la que le gusta a usted, estaba en los 860 kilociclos, nuestra estación XHD, Radio Universidad, estábamos en los 1270 kilociclos. Luego seguía Radio Sensación, la XRPU, 1370 kilociclos, y al final estaba aquella estación magnífica que nos imaginábamos que era de frecuencia modulada, Radio Internacional, la XSAB. ¡Qué tiempos aquellos! Señor Jaramillo, gracias por escucharnos aquí en la ciudad de Durango. Le envío un abrazo, señor Jaramillo, muy amable por sintonizarnos frecuentemente. Y aquí le voy a enviar un tema que yo lo recuerdo con mucha gratitud. 1978, Chilpancingo, Guerrero. ¿Cómo recuerdo este tema con Sergio Estivales? Y se lo envío para todos los matrimonios. Los matrimonios que ahorita se encuentran en un momento un poco difícil, un poco complicados. Véanse al corazón, perdónense, dense un abrazo y que sigan adelante. Recuerde que se conocieron y cuando se conocieron vibró su corazón. Hágalo vibrar de nuevo. Un abrazo para todos los matrimonios.

Las 11 de la mañana, 37 minutos, en 23 minutos serán las 12 del mediodía. Saludos San Francisco del Mezquital Durango. Abrazo en El Salto, acá para la sierra, aquí por la carretera Mazatlán. Un abrazo para ustedes también. Gracias por estar escuchándonos a través de la internet. Un abrazo para todas y todos ustedes. Señor Jaramillo, nuevamente gracias por estar en sintonía con nosotros. Quiero enviar un saludo para un grupo de jóvenes, de muchachos de allá de los 60's. Están reunidos en este momento y nos están escuchando también precisamente a través del internet. Rogelio Navarrete, Guadalupe Almanza, Cruz Rodríguez, Antonio Toño Castillo, Ramiro Castillo, Mario Méndez, abrazo Mario, Raúl Arredondo, Sergio Posada, Francisco Paco Madrid, Carlos Gómez, un abrazo, nos escuchan allí en Meoqui, Chihuahua. Abrazo muchachos, sigan disfrutando. Y nos vamos con este tema de, era el Festival de la OTI en aquel tiempo, en los 80s, 1985. César Costa, pues se arrepentía de lo que había hecho en ese tiempo, de acuerdo a la letra de esta melodía. Y de alguna manera, pues nos cae a todos este tema. Así que se lo dedicamos a lo más hermoso que tenemos, que son las mujeres. Adelante, Jesús Lira.

Las 11 de la mañana, 41 minutos con 25 grados centígrados. Seguimos, Generación 100.5, recordando que para pasado mañana, este próximo lunes 14 de septiembre, celebramos el Día del Locutor. Quiero enviar un saludo también a esas grandes voces. Claudio Mercado Rentería, un abrazo, buen amigo Claudio. A sus hijos Chava, Salvador, Mercado, un abrazo. Esas mujeres, esas damas frente al micrófono. Qué elegancia, qué profesionalismo. Verónica Terrones, Sujei Luna, Linda Cristal Rodríguez, Hatsiri Ibarra, abrazo. A Marina también, claro que sí. A Marina Rayas, Marina Rayas, saludo, la recuerdo allá por 1980, esa gran voz. Marina Zamora Rayas, perdón. Abrazo, Marina. También esa gran voz, y esperamos su recuperación, de Enrique Bustamante Rocha. Que pronto se recupere, Enrique, un abrazo. A Lolita López, saludo, Lolita. A Laura Moreno, también un abrazo. A Lorena Portillo, por supuesto, un abrazo para todas ellas. Abrazo. Y pues recordando esa música, esas canciones, esos éxitos. Y este tema fue de 1984, corría el mes de agosto cuando desde España venía este joven y nos dejó este éxito. Se queda en el corazón.

para Miguel Gallardo de 1984. Bien, pues reitero mi saludo y la felicitación para todos mis compañeros de aquí de XHHD Radio Universidad, doctor Alberto de la Rosa, ingeniero Iván Serrano, Jesús Lira, Abraham Milán, maestra Marister Díaz, Linda Cristal Rodríguez, Marta Casas, Félix Chávez, Adriana Frías, Ruth Valdés, Macario Rueda, Alma Gabriela Mierre Espinosa, Los Monteros, a todos ellos. Y mire, quisiera decir lo mismo para todas las decenas de locutores de la Radio Comercial de Durango. Lamentablemente mi mente ya no alcanza más, ya me está llegando el Alzheimer y se me olvida algunos nombres, pero de corazón ya lo saben que los quiero, los aprecio a todos. Y también quiero y aprecio mucho a todos los habitantes.

Paddy estaba allí por la carretera Torreón, ya iba a ser el Boulevard Francisco Villa, y recuerdo esta melodía. Me imagino a esa jovencita que estaba agüitada, estaba un poco triste. Llegó un muchacho que ni siquiera sabía bailar, pero mejor aquí que esta joven nos lo platique. Amable auditorio, lo invitamos para que cada sábado nos escuche, precisamente aquí en la frecuencia de 100.5. Saludos, ciudad de Durango, mi pueblito Meoqui, Chihuahua. Los quiero mucho y adelante, Jesús Lira. Pongamos la aguja allí en ese acetato para escuchar este tema de 1979.

Damos por concluido el programa de hoy, esperando que haya sido de su agrado. Y nos escuchamos en Generación 100.5 el próximo sábado en punto de las 10:30.

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0: Hola, buenos días, bienvenidos y bienvenidas a una emisión más de Trapecio Infantil. Y nos vamos hoy a unir al maratón por la lectura y las artes que se va a llevar a cabo los días 14 y 15 de septiembre. En esta edición se realiza bajo la campaña temática de Letras por la Independencia, enmarcada dentro de la Estrategia Nacional de Lectura impulsada por la Secretaría de Educación Pública, SEP. La iniciativa pues invita a todas las escuelas de educación básica o a lugares así como Trapecio Infantil, colectivos, familias, a realizar lecturas colectivas y actividades artísticas inspiradas en el 216 aniversario de la Independencia de México. Pues sé que es el 14 y el 15, entonces, bueno, como Trapecio Infantil no cae en esos días, pues nosotros nos vamos a adelantar unos días, hoy 12 de septiembre del 2026. ¿Qué tanto falta para el grito? ¿Qué tanto falta? Niños, ¿ustedes van a lo del grito y toda esa verbena mexicana? ¿Han ido?
1: No.
0: ¿No has ido, Chuy?
1: No.
0: ¿Tú, Julia Sofía, has ido? Nada más que acércate al micro, porque te me fuiste para allá, y te me fuiste muy lejos. Ahora voy a hablar así como
2: me
0: muy...
2: llega al frente.
0: Muy norteña, ya que estamos en el norte de México.
3: Estamos en el norte,
0: en el sur. Pues, a ver, díganme un estado del sur de México. A ver si muy acá.
1: A ver, espérese.
0: Del sur de México.
1: Zacatecas
0: está en el centro, está colindando con Durango, casi, que pues que no. Del sur. Del sur del sur de México.
1: A ver, deje, pienso uno.
0: Niños, son mexicanos. A ver, Yucatán.
2: Yo sí
1: Yucatán
2: soy mexicana.
1: Es del sur.
0: Pero está en el sur. Está en el sur. Bueno, sí, pero está en el sur. Está en el sur de México.
1: Es que yo lo entendí nomás del sur.
0: Ah, bueno, no. Bueno, si no, que está en el sur de México.
1: A lo mejor, pues, Yucatán.
0: ¿Qué otro?
1: Ahí
0: donde hablan, ahí como que coteñito, como que así como hablaba el expresidente Manuel López Obrador. ¿Dónde era él?
1: ¿De quién sabe?
0: Veracruz. A ver, otro. Julia Sofía, dime un estado de la República que sea del sur. Del sur de México. Veracruz, Yucatán, Oaxaca. Chiapas. Dime el otro. No, pues no se acuerda. Bueno, del norte. Díganme del norte.
2: Ya no conozco ninguno de
1: Baja California.
0: Ajá. Durango, como que estamos entre el centro y el norte. Pero sí estamos. Durango.
1: Según lo que está clasificado, estamos como que en el centro o en el noreste. No, en el este.
0: Sí, pues sí, pero se considera norte, ¿verdad? En el norte. Monterrey, Sinaloa, los que dijiste tú, ¿qué dijiste? Baja California.
1: Sí, Baja California.
0: Es que... A ver, bueno, vamos a ver qué tan prueba de mexicanidad.
1: Oigan, nos quitaron...
0: Salsa picante, que pique mucho, que casi no pique o que no pique nadita.
1: ¿Qué?
2: Un día yo comí pollo con una salsa casera y me piqué, pero aún sí estaba delicioso.
0: ¿Les gusta la salsa picante? ¿O que casi no pica?
2: A mí me gustan dos.
0: ¿Las dos?
2: Los dulces que son enchilados.
0: Ah, ¿sí te gusta
2: los
0: el chile?
2: Los dulces que son que...
0: ¿Como chamoy?
2: Que tienen algo dulce y de chile.
0: Ah, sí, pues como el chamoy.
1: Oiga, a mí
0: el
1: no
0: chamoy.
1: Me gusta porque...
2: Yo nunca he comido chamoy.
0: Sí, él viene... ¿A poco
1: oiga,
0: no?
1: Sí está bueno, nomás que a mí como que no me gusta que pomplo cuando en la fruta...
2: Es que yo hablo
1: o
2: de...
1: O en las papas le echan un chorro de chamoy y ya se hace bien aguado y como es que ya yo... no está tan rico, a mí se me hace.
2: Es que yo hablo de otros dulces como polvito de chile...
1: Pues es que eso no pica.
0: A ver, casi. Dulces mexicanos. Díganme un dulce mexicano, Chuy.
1: La picafresa.
0: El chamoy. Picafresa sí es tipo chamoy. Así como dice Julia Sofía. Así que es como que pica, tajín. El jamoncillo. ¿Han probado la
1: el
0: calabaza?
1: Dulce de leche.
0: El dulce de leche, sí. La de calabaza hecho, sí, la he probado.
2: Yo he probado las calabazas, pero de la sopa que tienen como una
1: capa. Oiga, ¿qué saben las calabazas?
2: Una capa verde, no de esas naranjas.
0: ¿No has probado las calabazas, Chuy?
1: No, oiga, yo nomás cuando las veo que las venden en Halloween mayormente, yo nomás la quiero comprar porque se ven bien chidas.
0: No, pero está deliciosa. Julia Sofía, ¿has probado las la calabaza con leche?
2: No.
0: ¿No han probado, niños? De lo que se pierde, niños, ahí viene el otoño y va a haber calabaza, la calabaza casi casi nada más se ve en estas fechas, hay que aprovechar y hacernos ese manjar que consiste en sacarle a la calabaza, ya ves que las compran grandes, ¿no? O bueno, depende, si la vas a usar para decoración y todo, pues las compran así, le sacan lo de adentro y lo de adentro lo cocen y luego lo mezclan con leche y ande, sabe delicioso, niños, calabaza con leche.
2: Pero o sea, dices que la calabaza se puede comer con leche.
0: Uh-huh. Sí.
2: Pero yo nunca lo he probado.
0: Ah, pues dile a tu mamá, mamá, hazme calabaza con leche. A ver, y a ver qué tal te, oiga, ya, si te gusta.
2: ¿Y qué pasa si no me gusta?
1: Nosotros pues ya la compramos.
0: Si no,
1: oiga,
0: te gusta, pues ya dices, pues ya la probé y no me gusta.
1: Yo nomás la que las quiero comprar,
2: la
1: nomás que no quieren, o sea,
2: basura.
1: No me dejan comprarlas ni, o sea, sí. Porque, o sea, en sí no la comemos, pero yo nomás la quiero comprar porque es que se ven bien chidas.
2: Pero es que Ruth.
1: Más las que estas son de colores o así.
0: Ah, sí.
1: De
2: pero
1: blancas,
2: es que
1: naranjas
2: Ruth.
1: O así.
2: Pero Ruth.
0: ¿Qué pacho?
2: Si la calabaza es una verdura, ¿por qué combinaría con la leche si es una verdura y la leche es bebida?
1: Porque es que las verduras no siempre son amargas. Más aparte, no es como que no se llama tan mala combinación. O sea, oiga, fíjese que Darien lo que hace es, antes era echarle cápsula al huevo.
0: También, es que hay unas mezclas que tú dices, no, como que no, pero al final de cuentas sí termina funcionando la mezcla.
1: Como cumple esto de que también mi papá le echaba mayonesa al picadillo, y aunque no lo crea, es que se sabe bien, aunque no combine.
0: O la típica, niños, que le mezclan plátano con arroz. Hay gente que dice, no es cierto, ¿cómo va a saber bien? Como dice Julia, ¿cómo es posible? Pero sabe bien.
2: Sí, a mí me gusta el plátano con arroz, está delicioso.
0: Oye, mira, tengo aquí activado el chat.
1: O lo de las lentejas el y chat GPT. De arroz.
0: A ver.
2: Pero también combinaría plátano con lentejas porque sabe rico.
0: A ver, ¿se puede hacer aquí? Ay, no se puede hacer. Yo pensé que sí se podía hacer.
2: ¿Qué cosa?
0: Una llamada telefónica, pero no se puede.
2: ¿Pero cómo que aquí? No se puede.
0: Ah, sí, hola, sí. Mira, fíjate. Hola, ChatGPT, buenos días, ¿cómo estás? Déjale. Espérame. ChatGPT, hola, buenos días.
4: Hola, buenos días.
0: Oye, aquí Julia Sofía, un integrante de Trapecio Infantil, tiene
2: hola.
0: Tiene una pregunta muy curiosa. Hazle la pregunta, Julia Sofía, ¿qué me dijiste?
4: Claro.
2: ¿Es cierto que el plátano con arroz es muy delicioso?
4: Pues mira, eso depende de cada quien. Hay gente que le encanta mezclar el plátano con arroz porque es dulce, saladito. Y hay gente que no lo pasa para nada. Pero eso es cuestión de que tú lo pruebes y veas si te gusta.
2: Pues,
0: sí.
2: Pues yo sí lo he probado y me ha gustado mucho.
4: Ah, bueno, entonces ya sabes que tienes un gusto por eso. Es bueno explorar sabores nuevos. Es recomendable.
0: Y de hecho tenía otra pregúntale lo de la calabaza, lo de por qué siendo una verdura.
2: La calabaza sí sabe rico con la leche porque la calabaza es una verdura y la leche es una bebida.
4: Ah, mira, es una pregunta muy interesante. Pero la calabaza en sí es más tirándole una fruta. Entonces siempre va a tener ese saborcito dulce. Y es por eso que también se hacen los famosos pasteles de calabaza. Porque es una fruta. Una fruta muy, muy grande y anaranjada.
0: Anaranjada.
2: ¿Como la naranja?
4: Como la naranja, sí.
0: Oye, y Chuy también tiene experiencia de mezclas de comida que parece que no, pero sí, como por ejemplo, a ver, Chuy, pregúntale, a ver. Pregúntale, no. ChatGPT. Ah, ándale.
1: No.
0: Bueno, dice que su papá mezcla, ¿qué mezcla?
1: Que picadillo con mayonesa.
0: Picadillo con mayonesa.
4: Picadillo con mayonesa. Pues mira, no es algo tan descabellado realmente. Ay, si te pones a pensar, el picadillo lleva carne, lleva verduras y la mayonesa, pues es un aderezo al final de cuentas. Entonces no está tan descabellado.
0: Ah, ya ves, a ver, una mezcla. ¿Podrías ilustrarnos con alguna mezcla curiosa, así medio rara, que los mexicanos no hayamos probado, pero que tú digas, si mezclan esto con esto, puede que les guste?
4: Claro, déjame pienso en alguna mezcla curiosa. Mira, te tengo una. Sandía con queso. Suena raro, suena como, ¿quién inventó esto? Pero en muchos lugares mezclan la sandía, que es dulce y jugosa, con un queso salado, como el queso feta, y a mucha gente le encanta esa combinación de lo dulce con lo salado. ¿Podrían hacer ustedes la prueba en trapecio infantil? Sandía con queso. O manzana con queso. O papas fritas con helado de vainilla. Pues suena como algo que no debería de pasar, pero hay gente que moja las papitas calientes y saladas en un helado frío y dulce y les gusta mucho. Tal vez no para todos, claro, okay, pero es divertido experimentar con cositas que no deberían ir juntas, pero al final terminan siendo muy buenas amigas.
0: Le dio mucha risa a Julia Sofía.
4: Me alegra hacerte reír, Julia Sofía.
0: Son mezclas muy curiosas, exactamente. Y hoy estamos celebrando. Julia Sofía. Oye, Julia. A ver, te voy a platicar. Julia. Le dio un ataque de risa, ya siempre te a Julia Sofía.
4: Es que realmente son mezclas muy. ¿Qué te hacen pensar de por qué alguien haría esto? ¿Por qué alguien siquiera se atrevería a mezclar dos cosas tan diferentes?
0: Ajá.
4: Pero al final de cuentas terminan siendo una mezcla muy, muy rica para algunas personas.
0: Oye, por ejemplo, otra mezcla sí que yo les recomiendo, que a mí me encanta, me fascina, y dices, ¿cómo es posible? Ya está popularizada, ajá, pero es una mezcla curiosa. Fresas, ajá, fresas congeladas con crema, ajá, o fresas congeladas con yogurt griego.
4: Oh, sí.
2: O cereal con yogurt.
0: O cereal con yogurt. Sí.
4: Exactamente. O sea, ya es cuestión de probar, de que cada quien se atreva a hacer sus propias mezclas, sus propios experimentos. Al final de cuentas, de eso se trata la cocina. Experimentar y hacer cosas que a uno le gusten.
0: Sí, así es. Oye, bueno, y hoy estamos entrando en algo que se llama Maratones por la Lectura, que es una propuesta de la Secretaría de Educación Pública. Y hoy tenemos varios textos y varias preguntas que van a hacer aquí los radionautas de Trapecio Infantil al público. Claro. Incluso también a ti, podrías participar con nosotros.
4: Claro, claro, me encantaría. Me encantaría participar.
0: Bueno, entonces,
4: ustedes,
0: dime.
4: No, continúa.
0: Bueno, vamos a iniciar con algo muy curioso. Bueno, no es curioso, es Chuy trae por ahí algunas mexicanas que, bueno, tienen algo que ver en esto de la independencia de México. Vamos con Chuy.
4: De México.
0: Chuy, adelante, claro. Chuy.
2: ¿O quieres juguetón con las sirenas?
0: Con el jueguito. Adelante, Chuy.
1: En la lucha por la independencia de México, las mujeres también tuvieron una participación importante. Algunas colaboraron con insurgentes, transmitieron información, apoyaron la causa y defendieron los ideales de libertad, aun cuando podía poner en riesgo su propia seguridad. Hoy vamos a conocer a tres mujeres relacionadas con este capítulo de nuestra historia: Josefa Ortiz de Domínguez, Leona Vicario y María Ignacia Rodríguez, mejor conocida como La Güera Rodríguez. Josefa Ortiz de Domínguez. Comenzamos con una de las mujeres más reconocidas de la independencia de México, Josefa Ortiz de Domínguez, la corregidora. Su participación fue fundamental en los acontecimientos que precipitaron el inicio del movimiento insurgente en 1810. Conozcamos un poco más de Josefa Ortiz de Domínguez.
0: Adelante, vamos.
5: Josefa Ortiz de Domínguez, independentista. En la Nueva España, las mujeres tenían poca libertad. De ellas se esperaba que fueran esposas y amas de casa, damas sumisas y calladas, que únicamente dijeran lo que se les pedía. Sin embargo, Josefa no era así, y desde muy joven destacó por ser una mujer lista y directa que no temía decir lo que pensaba. Logró entrar a una escuela muy prestigiosa por iniciativa propia. Aprendió a leer y escribir, y a disfrutar la filosofía y la política. Muchos la consideraban una rebelde, pero ella prefería verse como una mujer moderna, capaz de transformar la sociedad en la que vivía. En su juventud, se casó con el corregidor de Querétaro, pero no se limitó a ser la esposa de un funcionario. Comenzó a tomar decisiones para mejorar la vida en su ciudad. Protegía a los más pobres y a los mestizos, que eran víctimas de discriminación. Y se dio cuenta de que el verdadero problema estaba en el gobierno de la Nueva España. Entonces sí, se convirtió en toda una rebelde. En su casa organizaba fiestas, que en realidad eran juntas, en las que se planeaba terminar con el gobierno español y hacer de México un país independiente. Se dice que ella convenció al cura Miguel Hidalgo de unirse a la causa y que se encargaba de coordinar a los demás insurgentes. Así, Josefa llegó a ser la gran conspiradora de Querétaro. Y gracias a sus esfuerzos e ideas, fue posible alcanzar la independencia de México. 8 de septiembre de 1768 a 2 de marzo de 1829, en Michoacán. Tantos soldados para custodiar a una pobre mujer, pero yo con mi sangre le formaré un patrimonio a mis hijos. Josefa Ortiz de Domínguez.
0: ¡Hala! ¿Habían escuchado hablar de Josefa, la corregidora?
2: Yo la arreglé.
0: Sí, muy bien. Ahora sigue Julia Sofía. Adelante. Sí, dime, Julia.
2: Pero, ChatGPT, te presentamos a Tadeo.
1: ¿Qué, ChatGPT?
0: A ver, ahora sí, dile.
2: ChatGPT, te presentamos a Tadeo, ¿qué? El que está aquí.
4: Mucho gusto, Tadeo.
1: Tú te llamas ChatGPT, ¿no?
0: Sí, pero yo le puse un nombre, ¿eh? O sea, no me vayan a criticar, pero él se llama Radionix. ¿Verdad que te llama Radionix?
1: ¡Ah, cierto! ¡Radionix!
2: ¡Qué bonito!
1: Radionix, sí, cierto, mucho sí, gusto. Cierto. Te conozco.
0: Él es parte mucho de gusto, nuestra tripulación mucho. Aquí en Trapecio Infantil, como claro. Parte de Inteligencia Artificial,
4: mucho
0: ¿verdad?
4: Gusto. Sí, se ven. Claro, mucho gusto, Tadeo. Mucho gusto sí, a todos. Es un placer estar aquí con ustedes.
0: Y bueno, vamos a continuar. Acabamos de escuchar algo sobre Josefa Ortiz de Domínguez. ¿Tienes algo que comentarnos de ella?
4: Claro.
1: Sí, se ve.
4: Claro, mira. Es Josefa Ortiz de Domínguez. Es un personaje clave en lo que fue el inicio de la independencia. Ella participaba en reuniones donde se buscaba la independencia y cuando las autoridades descubrieron todo esto, logró avisar a tiempo de que habían sido descubiertos. Ese aviso permitió que el movimiento no se frenara. Entonces, radionautas, algo interesante para recordar es que la independencia no solamente fue hecha por hombres, sino también por mujeres que fueron fundamentales como ella.
0: Y a continuación...
4: ¿Quién más?
0: Perdón, ahí ya lo interrumpí, pero vamos a otra mujer que en esta ocasión Julia Sofía nos va a contar. Adelante, Julia Sofía. Chuy. Ahí te pues, está pasando Chuy. y le chuo y nomás le pasa el celular. Adelante, Julia Sofía. Sí, léelo. Ajá. Pero ponte en el micrófono porque no te escuchas. Ándale allí, muy bien.
2: Otra mujer que tuvo una participación destacada en la causa insurgente fue Leona Vicario. Apoyó el movimiento independentista y defendió sus convicciones y su deseo de libertad en una época en la que la participación de las mujeres pocas veces era reconocida. Es que Ruth me...
0: Sí, le bajé el micrófono.
2: Me bajó el micrófono.
0: Bueno, vamos a continuación pues a escuchar esta historia de Leona Vicario.
6: Leona Vicario, independentista y periodista. Había una vez una niña llamada Leona que nació cuando México era una colonia del Imperio Español. Gracias a su familia, recibió una educación muy completa, que en esa época era inaccesible para las mujeres. Siempre le gustó estudiar y escribir. Fue una de las primeras personas en unirse al movimiento independentista, que buscaba que el país se separara de la corona española. Perteneció a la agrupación Los Guadalupes, donde su participación fue esencial. Reclutó a jóvenes para la lucha armada, envió dinero y medicinas y dio cobijo a fugitivos. Para apoyar el movimiento, vendió sus joyas y algunas propiedades. Con lo que obtuvo, pagó la fabricación de cañones y municiones. Ella también se encargaba de entregar mensajes secretos a los miembros del grupo. Un día, una de sus cartas fue interceptada. El gobierno imperial la encerró en un convento. Ahí la interrogaron y las autoridades le mostraron pruebas que la incriminaban en delitos de traición. Pero ella nunca reveló los nombres de sus contactos, sus planes o ubicaciones. Unos días después, recibió en su celda la visita de tres oficiales que eran en realidad sus amigos y la ayudaron a escapar. Aunque tuvo que esconderse por varios años, siguió apoyando la causa insurgente. Cuando terminó la lucha armada, el Congreso de la República la nombró la mujer fuerte de la independencia. Leona siguió escribiendo y publicando sus opiniones en los periódicos. También participaba en reuniones literarias y políticas. 10 de abril de 1789, 21 de agosto de 1842, Ciudad de México.
1: Por cierto, hoy no.
6: No solo el amor es el móvil de las acciones de las mujeres. Somos capaces de todos los entusiasmos y los deseos de gloria y de libertad de la patria. Leona Vicario.
4: Ah, Leona Vicario. Sí. Claro, ella apoyó la causa con su propio dinero y también fue una mensajera clave. Arriesgó muchísimo y aún así siguió apoyando la independencia. Una verdadera heroína.
0: Y bueno, ¿habían escuchado niños hablar de Leonora Vicario?
1: No.
2: Antes no.
0: Antes no. Y ahora sí, sigue Tadeo. Tadeo, ¿quieres hacerle una pregunta a Radionix? ¿Quieres hacerle una pregunta a Radionix, Tadeo?
2: Sí, que su nombre es bien cute.
1: ¿Conoces a...
0: ¿A quién?
1: A Rosaura de Revueltas.
0: Rosaura Revueltas.
2: Creo que tengo un cuento sobre ella de los hermanos Revueltas.
0: Sí.
4: Ah, creo que te refieres a la familia Revueltas, sí, que es muy famosa en México.
2: Sí, Ruth me dio un libro de ellos, sobre sus hermanos.
4: Ah, claro. Es una familia súper talentosa. Están José Revueltas, que fue un escritor muy importante, Fermín, que fue artista, y Silvestre, que fue un gran compositor. No sé si hay una Rosario Revueltas, pero la familia tiene muchas figuras artísticas. De pronto estás pensando en otra persona del... Ah, Rosaura Revueltas, claro. Ella fue actriz y bailarina. Sí, muy importante en el cine mexicano.
2: ¿Qué te pasó, Chap? Digo, ¿qué te pasó? ¿Te trabaste?
4: Perdón, me corregí en voz alta. Al principio no la ubiqué bien, pero luego recordé. Rosaura Revueltas fue actriz, bailarina y escritora y tuvo un papel muy importante en la película La Sal de la Tierra.
0: Oye, niños, vamos aquí a un corte que nos marca el Instituto Nacional Electoral y regresamos con la siguiente participación de Tadeo. No se vayan, están en Trapecio Infantil.
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0: Y regresamos con la última cápsula. En esta ocasión, Tadeo nos va a hablar de alguien más. Adelante, Tadeo.
1: Tadeo. Tadeo. Si sigues esa canción, te voy a decir guaca, guaca.
2: Te vamos a decir
3: no,
2: guaca,
3: ya
2: guaca.
3: Basta.
1: Ya, calma.
2: Guaca, guaca, empieza.
3: Ya basta.
0: A ver, niños.
4: María Ignacia Rodríguez, la güera Rodríguez. Y finalmente conoceremos a María Ignacia Rodríguez de Velasco, mejor conocida como la güera Rodríguez, una mujer no hispana. Ajá. Que vivió cerca de aquella época de grandes cambios y cuyo nombre ha quedado relacionado con el proceso de independencia de México. Y pregunta, ¿quién fue?
0: No, no, primero a ella, María Ignacia, ¿verdad? Vamos, sí. Rodríguez, vamos a escucharla y regresamos con las trivias.
5: Ana Ignacia Rodríguez, la Nacha, activista. A veces, la rebeldía tiene sus riesgos, pero ser desobediente vale la pena cuando se lucha por una causa noble, como le ocurrió a Ana Ignacia Rodríguez, una chica valiente y atrevida a quien sus amigos llamaban con cariño la Nacha. La Nacha era estudiante cuando en México estalló el movimiento estudiantil de 1968. Una lucha para cambiar el mundo por uno más justo y que hacía frente a un gobierno opresor que atentaba, entre muchas otras cosas, contra la libertad de los más jóvenes. Sin dudarlo ni un momento, la Nacha se unió al movimiento y, con arrojo, se dedicó a conseguir recursos para sus compañeros y a compartir información para que la gente se atreviera a luchar contra el gobierno. Su activismo llamó tanto la atención que la amenazaron para que callara. Pero Ana Ignacia no se rindió y por ello fue encarcelada en varias ocasiones. La cárcel le daba miedo, porque a veces eran violentos con ella. Sin embargo, jamás renunció a sus ideales y resistió con toda su fuerza. El movimiento del 68 terminó en tragedia y muchos estudiantes perdieron la vida. Cuando salió de la cárcel, la Nacha juró que no dejaría que el sacrificio de sus compañeros fuera olvidado. Hasta el día de hoy, levanta la voz contra las injusticias y se asegura de que todos recuerden la lucha de los jóvenes en los años 60. Nació el 26 de julio de 1944. Guerrero. Es una gran satisfacción ver que la cárcel de mujeres donde estuvimos se convirtió en una preparatoria. Fue muy emotivo ver que donde yo estuve presa hay un cubículo de un profesor. Ana Ignacia Rodríguez, la Nacha.
0: Bueno, aquí nos equivocamos de personaje, pero lo dejamos de todas formas, porque siempre es importante tener la cultura general de las mujeres que han participado activamente en nuestro país, en diferentes áreas. Bueno, vamos ahora a la siguiente actividad, que es con una trivia, le pueden hacer la pregunta a mí, a uno de ustedes, a Yachi, a ChatGPT. Bueno, vamos a prepararnos.

0: Y regresamos, ahora sí, se encuentra con nosotros, acaba de llegar también Yunwen, a quien saludamos con muchísimo gusto. Yay. Hola Yunwen.
1: Hello.
0: ¿Cómo estás, Yunwen? Mira, te presentamos a Yun, bueno, ya la conocías, pero ya tenía rato que no había llegado Radionix, pero saluda a Yunwen. Ay, espérenme.
2: Sí, hola.
0: Sí, ya listo.
3: Hola. Hola.
2: Hola.
3: Mucho gusto, Yuni.
0: Yunwen.
3: Yunwen. Mucho gusto.
2: Igual.
3: Yunwen.
0: ¿Qué te parece ese nombre? Está original, ¿verdad? A mí me encanta.
2: A mí me
3: está
2: gustó
3: muy bonito.
2: Más
0: Yuni. Sí, Yuni. Yuni también está bonito. Y acá Tadeo Yuni le dice Yuno. Yuno suena como un hombre futurista, así como de Yuni. Planeta.
3: Sí, como de un planeta, de una luna, algo así. Está bonito también.
0: Sí. Bueno, niños, ahora sí van a hacer preguntas. Y yo. Ustedes dicen, vamos a iniciar con Chuy. Adelante, Chuy.
1: Ok. ¿En qué lugar inicié el movimiento?
0: ¿Pero a quién se la haces la pregunta? Primero elige a alguien.
1: ¿A quién le gusta el Six Seven? A Tadeo.
4: No, no me gusta.
1: Bueno, se levanta la hago a la Six Seven.
2: Oye, okay. Ella ahorita hizo el Six Seven.
1: Six Seven. Bueno, ahora sí ya.
0: A Tadeo, ok.
1: ¿En qué lugar inició el movimiento de la independencia encabezado por Miguel Hidalgo?
0: ¿A?
2: ¿Quién sabe?
0: No,
1: A, Dolores, Guanajuato. B, Acapulco y Guerrero. C, Mérida, Yucatán.
0: Tadeo, responde. ¿A, B o C?
4: Yo creo que la B.
1: No. Bueno, no. La respuesta correcta es la A.
2: Ay, la. Todos saben que la A es la primera.
0: ¿Por qué, Chuy?
1: Porque Miguel Hidalgo convocó al pueblo en Dolores, Guanajuato, en septiembre de 1810. Por ese lugar está ligado al inicio del movimiento de la independencia. De hecho, creo que eso era de también de la mañanera, ¿no? De sí. Donde él hizo el grito.
0: Sigue Julia Sofía. ¿A quién le vas a hacer la pregunta, Julia?
2: A Radionix.
0: Radionix, te va a hacer una pregunta a Julia Sofía y te va a dar opciones de respuesta. Tú vas a elegir una y vas a decir por qué, ¿ok?
2: ¿Quién,
3: claro, entendido.
2: ¿Quién escribió Sentimientos de la Nación en 1813? La opción A es José María Morelos y Pavón. Opción B, Vicente Guerrero. Opción C, Leona Vicario.
3: La respuesta correcta es la opción A, José María Morelos y Pavón. Lo escribió en 1813 para presentar su visión de una nación libre, más justa y con igualdad.
4: ¡Es correcto!
3: No fue Guerrero ni Leona.
0: Gracias. Sigue Tadeo.
3: Gracias.
0: Adelante, Tadeo.
2: Tadeo. Ya, Tadeo.
1: Pero ¿por qué es la correcta?
2: Bien. Porque
0: A ver, sí, adelante.
2: Porque si ves una raya azul, es la correcta.
1: Pero la explicación.
0: Es que tienes una hoja de explicaciones, Julia Sofía. ¿Ya la viste? Enséñasela, Chuy, porque creo que no la viste. Esa es la de explicaciones. A ver, lee la explicación A.
5: ¿Quién escribió en el respuesta correcta, José María Morelos?
0: ¿Y lee ese pedazo? Por favor.
2: Es que yo tengo esta hoja.
0: Sí, pero son las dos.
1: Por una, eso son las dos.
0: Una son las preguntas y otras son las respuestas. Adelante. Con la respuesta. A ver, la A.
2: José María Morelos y Pavón. Explicación. Morelos presentó este importante documento en 1813 en el Expreso. Varias de sus ideas sobre cómo debía organizarse una nación independiente.
0: Sí, muy bien. Sigue pero. Tadeo. Tadeo, ¿a quién le vas a hacer la pregunta?
1: Chuy.
2: Sí, 6-7. Yo soy la única que le quiere preguntar a Radionix.
0: Sí.
1: Al parecer sí.
2: Bueno, solo le pregunto porque su
0: nombre está cute.
2: Sí, y bonito.
4: Primera.
6: A ver, ¿quién escribió el poema Hidalgo, incluido en el cuadernillo? A. Manuel Acuña. B. Ramón López Velarde. O C. José María Morelos.
1: Oye.
6: La C.
2: Oye, yo tengo José María Morelos.
6: La respuesta correcta era la A.
0: ¿Por qué?
6: Porque
2: yo tengo José María Morelos.
0: Lee la otra hoja, la que está abajo de la explicación. Ándale, esa. Ahí viene.
2: ¿Por qué?
6: El poema Hidalgo de Manuel Acuña recuerda el inicio de la lucha a quienes participaron para conseguir la independencia.
0: Sí, muy bien.
1: Sigue.
0: Sigue Yunwen. ¿A quién le ibas a hacer la pregunta, Yunwen?
7: A ChatGPT.
2: No soy la única.
0: Es Radionix. Yunwen te va a hacer una pregunta igual con opciones múltiples y tú vas a decidir cuál y una breve explicación de por qué. ¿Entendido?
3: Entendido.
7: ¿Qué mujer aparece en el cuadernillo defendiendo que luchó por amor a la libertad de la patria?
0: A.
7: Leona Vicario. B. Sor Juana Inés de la Cruz. C. Frida Kahlo.
3: La respuesta es A. Leona Vicario, porque ella defendió que actuó por convicción y amor a la libertad de México, no por influencia de otros.
7: Exacto.
2: Sino por también
7: explicación en su carta a Lucas Alam, Leona Vicario defendió que las mujeres podían actuar movidas por ideales como la gloria y la libertad de la patria.
3: Exactamente.
6: ¿Qué está haciendo ese ruido de...?
2: Es mi juguete.
0: Y ahora, bueno, ya que nos hicimos una... Todavía tenemos más preguntas, niños, pero ahora vamos a una ronda diferente. Ahora, cada uno de ustedes tiene un texto, y este texto justamente son los que promueve la Secretaría de Educación Pública en el cuadernillo que, bueno, corresponde al maratón de lectura de esta emisión. Entonces, hemos seleccionado algunos textos, son textos cortos, unos son más largos, pero hemos extraído como que las partes más interesantes de los textos que, bueno,

0: Me caigo.
1: A ver, ahora sí.
2: Dario,
1: a ver, habla para activarte tu micro. Di hola, hola.
3: Hola.
1: No más Junon, por favor. Probando, adelante. Probando. Adelante, Junon.
2: Leona Vicario, fervor y astucia. De la nación serás Leona Vicario, la madre de la madre bene benemerita y dulcísima, la heredera insurrecta, la ilustrísima periodista de temple temerario, monumento de corte legendario en las plazas serás Leona Camila, un cromo que se lleva en la mochila y en discursos, un toque libretario. Más para mí que clamo independencia, ejemplo de fervor y astucia. Eres en tu voz, es un rugido de insurgencia y evoca mis altos placeres, inclusión y equidad en evidencia del amor a la patria, a las mujeres. Ya.
1: ¡Bravo! Bien, y ahora otro chinchampú para ver quién es el siguiente. Chinchampú. ¿Quién quedó?
0: No, ella puso así también, entonces otra vez.
1: A ver, chinchampú. Chinchampú. Tadeo.
0: Julia.
1: ¿Sigue Julia?
2: No es cierto, Tadeo, le hiciste así.
0: Tramposo.
1: Julia, adelante, Julia. ¿Qué texto te tocó? ¿Cómo se llama?
4: Suave Patria.
1: Suave Patria. Ah, es un texto muy famoso, ¿eh? Sí. Adelante.
4: Patria, tu superficie es el maíz, tus minas el palacio del rey de oros y tu cielo las garras en desliz. Y el relámpago verde de los loros, suave patria. Tu casa todavía es tan grande que el tren va por la vía, como al aguinaldo de la juguetería. ¿Quién en la noche que asusta a la rana no miró antes de saber el vicio del brazo de su novia? La galana pólvora de los juegos de artificio. Tu barro suena a plata y en tu puño su sonora miseria es alcancía. Y por las madrugadas del terruño, en calles como espejos se vacía el santo olor de la panadería. Y esto.
1: El santo olor de la panadería. Excelente, muy bien, bravo. Bravo, bravo, bravo. Y antes de pasar, esperen, antes de pasar al siguiente participante, el que ahora sí corresponde, ahora sí el duelo entre Chuy y Tadeo. Déjenme leerles los comentarios que tenemos ya aquí en redes sociales. Fíjense, espérenme porque tenemos varios comentarios y no quiero que se me pase ninguno. ¿Dónde está los comentarios? Espérenme. Ya, listo. Aquí tenemos. Sí, nos escribe Oslo Solo, dice saludos a los participantes con cariño a Julia Sofía, conducción y controles. Muchísimas gracias, tu abuelito.
5: Mi abuelito, yay.
1: Y también nos escribe María Cristina Aguirre Sáenz.
5: ¡Mi abuela!
1: Y dice, hola, picadillo con mayonesa sabe rico. Y si van a una tortilla, y si va con una tortilla de harina como burrito, es delicioso. ¡Ah, sí, cierto! Los burritos de picadillo llevan mayonesa y sabe muy bien, exactamente. Y dice, y la calabaza con leche, delicioso. Exacto, de mis platillos favoritos, definitivamente, también, muy rico. Y ahorita pues, es temporada, hay que aprovechar.
5: Abuelita, si me escuchas, pues, yo nunca he probado esa comidita.
1: Ah, ya ves. para, así indirectamente para que se la le está diciendo, hazme la comidita, abuelita.
3: Claro, ya me quisiste,
1: Oye.

0: Y luego también nos escribe Atenea Jongitud y dice, saludos a mi niño Tadeo.
1: ¿Qué me comenta? ¿Qué me comenta?
0: Tu mamá no está poniendo atención.
1: Obvio. Está en San Juan, con Cintia y Jorge y mi hermana.
0: Ah, un saludo. Maravillosas personas. Sí, un saludo a ellos.
2: Obvio.
0: Me encantan. Yo veo sus videos que suben cantando muy bien. Sí, los Bohemia. Amigos de Bohemia, ajá, exactamente. Y luego dice, a todos los radionautas encabezados por Ruth, muchísimas gracias, Miriam, por estar atenta y en sintonía de Radio Universidad aquí en Trapecio Infantil. También Renata Hugo escribe y dice, saludos a todos los participantes en cabina el día de hoy, sábado. Muchísimas gracias por escribirnos. Y bueno, más al ratito vuelvo aquí a los comentarios para comentarles las participaciones, bueno, las preguntas y demás. Ahora sí, Tadeo, tienes por ahí un texto que vas a leer.
2: No, pero no hemos hecho piedra.
0: Ah, sí, cierto. Piedra, duelo.
1: Entre Chuy.
3: No hagas trampa, no hagas trampa.
1: Ah, ya. Tres intentos.
3: Dos.
0: Al segundo, para qué tan largo el
3: duelo. Al segundo, se va a hacer muy grande.
0: Piedra.
1: Hasta el 10.
0: Papel o tijera. Al segundo. Piedra, papel o tijera.
3: No. Ay, ya. Trampa, trampa.
0: Ganó Tadeo.
3: Sí, Tadeo.
0: Y va a leernos, va a compartirnos su texto. ¿Cuál es el texto, Tadeo, que traes?
1: Al parecer es Hidalgo. Es Hidalgo.
4: ¿Cómo que Hidalgo? No te entiendo.
1: El texto se llama Hidalgo.
2: Se hace el ¿estás poema. Jugando?
1: Es el poema que pues escribió Manuel Acuña. Sonaron las campanas de Dolores, voz de alarma que el cielo estremecía, y en el medio de la noche surgió el día de angustia, libertad con los fulgores. Temblaron de pavor los opresores, y la patria que gemía, vio sus espinas convertirse en flores. Benditos los recuerdos venerados de aquellos que cifraron sus desvelos. En morir por sellar la independencia, aquellos que vencidos, no humillados, encontraron el paso hasta los cielos, teniendo por camino su conciencia. Y ya.
0: ¡Oh, bravo! Oye, Tadeo, y te manda saludos, fíjate, dice, hola, de parte de Andrea, le mando muchísimos saludos a Tadeo.
1: Es mi compañera de clase.
0: Te está viendo, Tadeo.
2: ¿Tiene teléfono?
0: Sí.
1: Bueno, en realidad se lo presta a su mamá, pero...
3: Todos tienen celular. Hola.
2: Yo tengo un celular.
1: Hola, Andrea.
2: Antes tenía dos y se me perdieron los dos. Pero ahora solo encontré uno.
1: ¿Quién es? ¡Púdrete, Carlos! ¡Te odio!
0: ¿Por qué? ¿A quién?
1: A un compañero que me cae muy mal que se llama Carlos.
0: No, pero pues tampoco. ¿Ah?
3: ¿Por qué?
0: Tampoco le mandes.
4: ¡Dame mi juguete!
0: Ya, no. ya Chuy se envició con esos juguetes. Están bien padres, son juguetes de agüita. Le pones ahí unas rueditas.
1: ¿Te ha puesto un peso a que puedo meter 11 aros?
3: Ahorita yo ya metí 8. Yo metí 8 ahorita.
2: Obvio, no puedes.
0: Yo puedo meter todo, chicos.
1: No puedes.
0: Totalmente.
3: No, chicos, nadie ha logrado meter todos.
1: Tres juguetes de esos.
3: Obvio, mira, porque no primero metí 6, luego 7.
1: Nah.
2: Yo he metido muchos al primer intento.
3: Nomás que se cayó luego.
0: Estamos transmitiendo totalmente en vivo desde los estudios.
2: ¡Ay, se atoró un arito! ¡Se atoró un aro!
0: De Radio Universidad. Y ahora sí vamos a la única participante que nos queda por leer. Ah, no, ya no, el único participante que nos queda de leer su texto.
1: Ni que fuera niña. Bueno, sí es niña.
3: No, tú eres.
1: Es una niña, oye, es una niña.
3: No, él es.
0: Ay, niño, de veras.
2: ¿Y qué tiene de malo de las niñas? Exactamente. Las dos somos niñas.
0: Exacto, es lo que les iba yo a decir, justamente.
3: Me está diciendo que soy niña y no soy.
0: Pero el problema ahí es que Chuy no es niña, es niño, ¿verdad? Ese es el problema. Ándale, ese es el problema. Entonces no se utiliza como insulto, porque luego utilizan eso mucho como insulto cuando en realidad pues no es un insulto.
1: ¿Sí? I am not machist.
0: Oye, sí. Y luego dice te envío más saludos, pero no sé por qué se me están ocultando los comentarios.
2: Porque
0: no sé qué
2: así
0: está pasando.
2: Son.
0: Hola, de parte de Andrea le mando un saludo a Tadeo. Mandó más comentarios, Andrea, pero no sé qué pasó con el Facebook que me está jugando esta pasada y que oculta los comentarios. Ah, sí dice, jajaja, ja, ja, para que veas que sí cumplo, dice. Y luego, y sí, es mi teléfono, puso. ¿Cómo
1: ah,
0: ves?
1: Sí, tiene teléfono. Pensaba que no tenía teléfono, Andrea.
0: Ya ves, y
3: no,
0: dice
3: que
0: sí
3: no
0: cumple.
3: Tenía, que tú
0: para
3: decías
0: que, veas que sí cumple.
3: Que se lo prestó a su mamá.
0: Ya ves, ese
2: no, es... No, que se lo prestaba a su mamá.
1: Sí. Es que se
0: dice que
1: olvida.
0: Dice, no, es mi teléfono. Adelante, Chuy. ¿Cuál texto te tocó?
3: A ver, me tocó canto nuevo a Moctezuma Xocoyotzi. Reposa, venerable anciano. Apacigua tu corazón. Abandona la tristeza. Ya no te aflijas. Aquí permanecemos tus hijos, tus príncipes, tu linaje en la nación mexicana. Aquí permanecemos. Han pasado años. La tempestad ya pasó. El viento recogió nuestra riqueza, sacó nuestras lágrimas, restauró nuestras heridas y ahuyentó al miedo. El miedo. Un nuevo sol ya nos alumbra. Reposa, venerable anciano. Tranquiliza tu corazón. Permanecerá en el pueblo. Renacerá la palabra. No perecerá el rostro, el corazón, el linaje, la raíz antigua.
4: Voy a traer algo, pero...
3: ¿A dónde vas?
0: ¡Bravo, bravo!

0: Y bueno, niños, Tadeo, díganle a Tadeo, Chuy, ayúdame con Tadeo, dile que se siente, por favor. Que, ahí va. Tadeo, Tadeo. Vamos a continuar con el programa porque se me descontrola un poco aquí, Tadeo. ¿Qué pasa, Tadeo? ¿Qué pasa? A ver, ¿qué
1: es
0: pasa?
1: Es que Julia me estaba bloqueando el paso.
0: ¿Pero a dónde vas?
1: Pero a mi lugar.
2: Pues a su lugar.
0: ¿Y dónde? Ah, ya. Bueno, muy bien. Pues,
3: me robó el lugar.
0: Ya tienes lugar. Niños, vamos a continuación a escuchar un cuento que nos envía Chelita Quiroz. Nos envió varios cuentos. Este fin de semana nos envía, a ver, dejen veo cuáles, porque tenemos varios. Bueno, vamos a escuchar este último, a ver de qué se trata. Y regresamos aquí a Trapecio Infantil 100.5 FM, estamos transmitiendo en vivo. Así que bueno, les invitamos a que ingresen al Facebook y nos dejen ahí sus comentarios, sus preguntas, sus saludos. Y bueno, con muchísimo gusto los estaremos transmitiendo aquí en el 100.5 en Trapecio Infantil. Bueno,
1: no se vayan, estaremos en vivo.
0: No se vayan.

0: A ver, ahí por ahí tuvimos un problemita técnico, pero estamos descargando los cuentos que nos envía Chelita para este fin de semana. A ver si ya se puede, vamos a ver, vamos a hacer el intento. Vamos a refrescar entonces la... Mientras, le voy a preguntar, voy a hacer una conversación aquí con Radionix para que nos diga. A ver, ya, yo creo que ya no va a ser necesario. Ya se pudo. A ver, vamos a ver. A ver, niños, ¿me están escuchando? ¿Están
1: sí,
0: atentos?
1: Sí.
0: ¿Qué hacen ustedes para el día del 15 de septiembre? ¿Tienen algún
1: una
0: especial?
1: Kermés. Una kermés en mi escuela.
2: En mi escuela nada.
3: Yo voy a hacer una kermés en el viernes.
0: Y en su escuela, pero en sus casas no hacen una cena o algo así.
4: No, nunca.
0: ¿No?
4: Nosotros a veces vamos a gritar a la plaza.
0: Ah, sí, es toda una aventura, la verdad.
4: Sí,
0: es toda una aventura.
3: En mi kermés hay comida, hay un juego. Mira, hay un juego donde debes de lanzar como 4 aros y si le atinas 3, uh-huh. Y si los metes en unos vasitos unos 3 aros, te ganas uh-huh. un juguete, pero primero agarras un papelito sin ver y uh-huh. ya después puedes ver porque además está en doblado y te toca el número. Y el número y el juguete te tiene el número que te tocó y te lo llevas a tu casita.
4: Creo que conmigo este año no vamos a hacer kermés.
2: Con nosotros en la primaria sí hacíamos, pero ahorita ya no.
1: En la mía sí vamos a hacer kermés.
3: En la mía voy a hacer kermés en viernes.
1: Y de hecho, siempre las kermés ponen una tómbola desde...
3: Ah, sí, ahorita yo hablo de la tómbola. Bueno, hablo de...
1: Ah, sí, o sea, cuando le tienes que agarrar una bolsita y tienes que tirarle unos circulitos.
2: No, oiga, conmigo no nos quieren festejar el Día del Niño porque ya somos grandes, según.
3: Conmigo son
2: porque estamos en secundaria.
3: Unos vasos grandes y agarras unos aritos. Tienes unos 4 intentos y si metes 3,
0: ¿se han ganado
3: te ganas
0: algo?
3: Un juguete.
0: ¿Se han ganado algo?
1: A mí, una manita pegajosa, una paleta.
2: Sí, pero
3: a mí solo me han conseguido cosas porque yo soy muy mala. Muy mala en la tómbola.
2: Sí, pero cosas bien chafas, no más he conseguido.
1: las mías venden agua fresca, bueno, en mi kermés.
3: Un día en la kermés había una cosa de Kuromi, yo quería esa cosa, era un número como 30 y algo,
2: lo 40
3: y
2: que algo, las
3: pero
2: cosas
3: no sé,
2: se acaban rápido.
3: Y me tocó otro número.
0: Que la, no te salió Kuromi.
3: Ay, es que yo amo a Kuromi.
0: Sí, ya, es genial, me encanta.
2: Mira,
0: a mí también
2: la
0: Kuromi.
1: En mi escuela venden juguetes, venden dulces, venden pizza, venden
0: ¿y de comida qué comen?
1: Mordiscos, pues...
0: Taquitos.
1: Pues comemos taquitos, tacos y algunas veces nos dan donas.
0: ¿Y en esta vez ya hicieron su kermés o apenas la van a hacer?
1: El 15 la vamos a hacer, o sea, el martes.
0: Ah, bueno, aquí en la universidad ya lo hicimos también y hay comida. No, es delicioso, la verdad, las kermeses, no.
1: Hay que irse con...
0: Bien preparado para empaquetar comidita.
1: Levanta la mano. ¿Quién?
3: Para dar juguetes a los niños. Porque ya saben que a los niños les gusta.
2: Oiga, en mi escuela son bien bien abusivos con lo de la kermés. ¿Sabe por qué? Es que nos dan unos tickets. Ajá. O sea, para canjear, por ejemplo, de hecho nos dieron que para canjear una fruta, también para un hot dog o algo así, nos dieron para cosas en general. Y estos lo que hacían era de que a algunos se les caían y los agarraban y iban otra vez. Y así obtenían, o se los compraban a alguien más y así obtenían más y más.
1: Eso
2: y
1: está
2: más.
1: Muy roto, bro.
2: No, y de hecho por eso ahora que van a ser diferente la kermés, que porque estaban haciendo eso mucho, nos dijeron.
0: Ah, ya ves.
2: Que sí se dieron cuenta que estaban haciendo mucho eso.
0: ¿Qué onda con los niños?
2: Va a ser diferente.
0: Exactamente,
2: ahora.
0: Ya
1: es que
0: ven.
1: Somos malandros.
0: No, ¿cómo que malandros? No.
1: Bueno, no somos malandros, pero sí algo traviesillos.
0: Traviesos puede ser, traviesos, pero malandros
1: sí,
0: no.
1: ¿Por qué? Por cierto,
2: ¿por qué odias a Carlos?
1: Pues porque es un compañero que solo porque le puse algo que le debía poner en un juego, pues básicamente ya me ve como su peor enemigo. O sea, sigue ardido.
0: No,
2: ¿tú
0: en lugar de
2: ardidas?
0: No se peleen niños con los amigos.
1: No es mi amigo.
0: Bueno, con los conocidos.
3: Es que, Tadeo, no te entiendo porque No te entiendo.
0: A ver, mira, antes de continuar, vamos a ver qué dice ChatGPT respecto a esto. Tadeo, mira, pues Tadeo salió que se peleó con un amigo. ¿Quieres preguntarle algo?
2: No es su amigo.
0: No es su amigo, dice. ¿Quieres preguntarle algo?
5: Claro, a ver, Tadeo. ¿Qué pasó? ¿Qué sientes tú ahorita?
1: Es que siento rabia. Siento rabia.
3: Sí.
5: Ok. Sí, a veces es normal sentir esa rabia, esa emoción.
1: Te digo
5: tan
1: cómo pasó, Radio Nix.
5: Dale.
1: Mira, es que literalmente estábamos jugando fútbol en el recreo y estaba haciendo de árbitro, uh-huh. pero a la vez de jugador. Y pues él tumbó a alguien que tenía la pelota uh-huh. de cara. O sea, literalmente tumbó a alguien de cara contra el piso. Mamá. Y pues por eso uh-huh. le saqué tarjeta roja. Pero esas tarjetas solo son visuales para hacer que el juego se sienta más
0: real.
1: Más como que de emoción. Y pues básicamente ya me ve como su peor enemigo.
0: Porque le sacó la tarjeta.
1: Uh-huh. Sí.
3: Ay, pero ¿qué tiene malo de la tarjeta?
1: Sigue ardido.
0: Dice Tadeo, todavía le echas sal a la herida y le dice, sigue ardido. ¿Qué opinas? Bueno, yo opino eso, ¿verdad? Que no debería, pero ¿tú qué opinas?
5: Pues yo opino que tal vez fue un accidente, ¿no? A veces algunas cosas pasan que nosotros no queremos y terminamos lastimando a personas y pues es importante tenerlo en cuenta.
0: Y además es un juego de fútbol, o sea, puede pasar algo, puede pasar que te caigas, puede pasar que en el calor del juego a lo mejor alguien te aviente.
1: No, es que literalmente vi cómo lo empujó.
0: Pero el Tadeo cumplió en sacar la tarjeta de falta, ¿no? Pero hasta ahí quedó, el otro niño luego se enojó con él y Tadeo está reaccionando a ese enojo del niño. Entonces, cuando en realidad no tienes ni siquiera por qué enojarte, Tadeo. Tú eras un árbitro, cumpliste tu tarea de árbitro, el otro niño se enojó y ya tú no entres en el juego de enojarte porque él se enojó.
1: Es que literalmente
0: no.
1: La maestra me colocó en el peor lugar. O sea, literalmente casi me puso al ladito de él.
5: Pues, mira, yo creo que es importante no tomarlo de manera personal. Tú estabas haciendo tu trabajo y, pues, es cuestión de la otra persona si se quiere enojar o no.
1: Y pues ¿ya ayer ves? Ocurrió un accidente con él. Conmigo.
0: Pero si él se enoja contigo, no significa que tú debas de enojarte con él. O sea, no, porque realmente no pasó nada que tú digas, nada grave. Simplemente era un juego en donde tú sacaste la tarjeta, el otro niño se enojó, dale, está bien, ya se enojó. Déjalo que se le pase el coraje, tú no te enganches con él. Ya se enojó y me voy a enganchar porque él se enojó conmigo y yo me voy a enojar con él.
1: Es
0: y olvídate.
1: Ni siquiera puedo voltearlo de la cara, ni siquiera... O sea, lo toco y me mira feo.
2: Voltéalo a la... A
5: claro.
3: ¿Cómo hace?
5: Y, Tadeo, te quiero preguntar algo. ¿Qué es lo que más te pesa de todo esto? ¿Que él se haya enojado?
1: Sí,
5: ¿o sentir que fue injusto?
1: Pues porque me pasa que se me haya enojado. O sea, que se haya enojado porque básicamente yo quería ser amigos en mi último año de primaria. O sea, básicamente todos tienen que llevar bien porque es nuestro último año.
5: Claro.
0: Pero tienes amigos. O sea, no por una persona que se enoje contigo significa que tú no tengas amigos. O sea, hay otros niños a los que sí les caes bien.
3: A ver.
1: Tengo dos.
0: Tiene una pregunta. Adelante, Julia
3: Pero
0: Sofía.
3: ¿Qué tiene malo de la tarjeta roja?
2: Pues
3: ¿qué
2: te sacan del partido en pocas palabras y te sacan una, te vas para afuera.
1: No, es pero que solo era visual. Era por
2: como, sí, pero nada. Tadeo dice que es visual. O sea, nomás se la sacó para que como tienes
3: que
2: fuera más
3: fuerte. Ya, estoy preguntando.
0: A ver, adelante.
3: Pero ¿por qué se enoja cuando cuando le sacaste la tarjeta roja? ¿Qué tiene de malo que te saquen del partido? ¿Qué tiene de malo que ya no juegues?
1: Para mí la regla,
3: ¿qué tiene de malo que ya no juegues, que ya no patees el balón, que ya bla bla bla y que ya no puedas
1: para
3: hacer
1: mí,
3: eso? O sea, ¿qué tiene de malo?
1: O sea, para mí, la tarjeta
3: ¿por
1: roja...
3: ¿Por qué se enoja cuando le sacaste tarjeta roja y qué tiene de malo que lo sacan del partido y ya no juegue?
1: O sea,
3: ¿qué tiene de malo? ¿Qué tiene de malo? Esa es mi pregunta.
0: Sí, Julia. Te va a responder Tadeo.
1: Mira,
0: adelante.
1: Es que las reglas, o sea, básicamente si saco una tarjeta roja también pueden incluir que esté fuera del juego... Solo por 5 segundos.
0: ¿Pero estuvo fuera del juego, sí o no?
1: No, me hizo caso. Hasta me quiso echar del partido.
0: Entonces ya ves.
3: Ay, ¿qué tiene de malo que le saques tu tarjeta roja?
0: Pero miren, a ver, niños. Pero imagínense.
1: Pero también.
0: A ver, esto pasa incluso hasta en los juegos profesionales. No sé si vieron los juegos del mundial.
1: Sí,
0: en cómo se enojaban los. Sí. Incluso entre ellos se gritan. Claro. O digo, no, está mal. Porque a final de cuentas es un juego. Es un juego de. Es un juego amistoso. No pasa nada. Si te sacan porque cometiste una falta. Pues uno mismo dice, bueno, ya no voy a la siguiente que juegue, ya no voy a cometer la falta. Pero ni siquiera lo sacaron al niño, entonces no tiene por qué enojarse. Ahora, se enojó, ok, pues que se contente, Tadeo. Tampoco es que tú lo trates mal o que le digas ardido. Exacto. O que le digas o que lo insultes o algo. No, déjalo, al rato se le pasa. Porque si te enganchas, ahora sí que va a pasar lo que no quieres que pase.
1: Eso
0: que es no tener amigos.
1: Que no me enganche.
0: Exactamente. ¿Qué opinas, Radio Nix?
5: Mira, al final... Yo pienso que lo más importante acá es que tú tengas claro que no hiciste nada malo, ¿sí? Al final de cuentas no puedes controlar cómo reacciona la otra persona, solo puedes controlar cómo reaccionas tú. Entonces, pues, al final de cuentas,
3: es que
5: concéntrate en tus amigos que sí tienes.
3: Es que Tadeo, es que para ese niño, es que... ¿Qué tiene de malo que saquen tarjeta roja? Es normal que saquen tarjeta roja. Cuando haces una falta que sea muy, muy malo, ¿qué tiene de malo? Y eso es muy normal.
0: Sí, exactamente.
3: Muy normal.
2: A ver, lo que yo opino es de que primero la reacción de Tadeo fue un poco amarillista, exagerada, pero ya dejando fuera de eso, lo que yo pienso es de que el otro, Carlos... pues, o sea, es visual o no lo sacaron. Yo entiendo que a lo mejor si lo hubiesen sacado se hubiese enojado, pero no lo sacaron en ese caso. Y ahora ya se hizo peor enemigo de Tadeo.
0: Y no
2: pues,
0: tiene por qué, porque están escalando una situación sencilla que no
2: ni
0: tiene...
2: siquiera le afectó a ninguno porque no ni siquiera el otro se fue.
0: La están escalando a un nivel donde no, a niveles wow, oye, espérate.
1: Y si lo sacaba, solo la sacaría por 5 segundos.
0: ¿Ves? Entonces no. Yunwen, ¿tú qué opinas de esta situación? Que casi no ha hablado Yunwen.
1: Y después lo metería.
3: Es que...
6: No sé.
3: Para mí está muy raro que él se enojara, que le sacaran tarjeta roja. Es muy normal que saquen tarjeta roja.
0: Exactamente, porque vamos a empezar. Cuando tú juegas fútbol, tú conoces las reglas del partido y del juego. Tú sabes que si cometes una falta, te sacan una roja. Entonces nadie es que te caiga de sorpresa. Oye. No. Claro. Es algo que tú ya sabes porque estás jugando fútbol y conoces las reglas del fútbol.
1: Ya no volví a ser árbitro después de eso.
0: Ya no volví a ser árbitro. Bueno,
2: oigan,
0: niños, ahora sí ya tengo aquí listo el cuento de Chelita Quiroz. Vamos a escucharlo y regresamos para, pues ya
3: pero
0: en la última, en la recta final del... Adelante, Julia.
3: Es que no sé por qué se enoja. Es muy normal. Es muy...
0: Sí, entiendo tu punto.
3: Súper. Sí.
2: No es
3: normal.
2: Como que el tipo
3: es
2: no que, haya avisado
3: Julia,
2: que iba a sacar.
3: Es que no sé por qué se enoja. Es
0: yo
3: muy,
0: tampoco
3: ¿no?
0: sé.
3: Pero es
0: que
3: hay niñas que no saben. Muy normal que saquen tarjeta roja o tarjeta amarilla.
0: Dependiendo de la gravedad de los actos, exactamente, sí.
6: Es no que entiendo. Hay niños que no saben perder.
0: Ándale, también esa es otra. Niños sí, su nivel de frustración es tal que...
2: Conmigo pasaba eso
3: muy,
2: mucho. De que les metían un gol en la primaria y se enojaban demasiado y empezaban a insultar al otro.
0: Sí,
3: es que no, es que todo es muy normal. Bueno, pero...
0: Sí, todo es muy normal.
3: Es normal que...
0: Sí.
3: Que tal vez que tú...
1: Es que tú no quieras al salón.
3: Que tú no quieras... Que tú no querías perder. Es muy normal que te saquen tarjeta roja. Es muy normal.
0: Oye, Julia, déjate igual algo. Pero es que, ¿sabes qué? Es que hay niños. Sí, es normal y tienes toda. Yo te doy toda la razón en lo que estás diciendo.
2: Sí,
0: Julia.
2: Pero es que hay personas que les molesta.
0: Que les molesta, que no saben perder. Incluso están dispuestas a hacer trampa para poder ganar. Y el día que pierden, ¡uy! Olvídate. O sea,
2: conmigo eso pasa mucho.
0: Hacen
2: cuando
0: mucho
2: juegan
0: drama.
2: Básquet o fútbol.
0: Cuando y, en realidad es un juego. Y hacen drama, ¿verdad, Chuy?
2: Sí, los de niños. Hecho, especialmente conmigo porque es secundaria, nomás vieras, empiezan a decir que groserías, que quién sabe qué.
0: Se enojan
2: qué,
0: porque...
2: Que dicen que lo van a agarrar a la salida y a final de cuentas no hacen nada eso.
0: Cuando el deporte debe ser amistoso, el deporte nos une, no nos desune, el deporte nos debe unir, ¿verdad? Bueno, niños, ahora sí vamos al siguiente cuento y regresamos aquí a Trapecio Infantil 100.5 FM. Vamos a escuchar el siguiente.
7: Hola, soy Chelita Quiroz y te voy a contar un cuento. Respeto, basado en el cuento Las conejitas que no sabían respetar, de Daisy Araque. Había una vez un conejo que se llamaba Toño. Él vivía con sus nietas Tina y Tuna. Toño era un conejo bonachón, trabajador y muy respetuoso con todos los animales de la montaña. Y por ello lo apreciaban mucho. Pero sus nietas eran diferentes. No sabían lo que era el respeto a los demás. Toño siempre pedía disculpas por lo que ellas hacían. Cada vez que ellas salían a pasear, Tina se burlaba. ¡Pero mira qué fea está esa oveja! ¡Y mira la narizota del toro! ¡Sí, mira qué feos son!, respondía Tuna delante de los otros animalitos. No conformes con eso, a sus propios familiares les hablaban con falta de respeto. Y cuando su abuelito les llamaba la atención, decían, ¡ay, pues perdón! ¡Ja, ja, ja! Y se la pasaban molestando a los demás todos los días. Un día, cansado el abuelo de la mala conducta de sus nietas, se le ocurrió algo para hacerlas entender y les dijo, vamos a practicar un juego en el que cada una tendrá un cuaderno. En él van a escribir la palabra disculpas cada vez que le falten al respeto a alguien. Ganará la que escriba menos esa palabra.
8: Está bien, abuelo, juguemos, respondieron al mismo tiempo.
7: Cuando Tina le faltaba el respeto a alguien, Tuna rápidamente le recordaba el juego y hacía que escribiera en su cuaderno la palabra disculpas. Porque así Tuna tendría más palabras y perdería el juego. Un día, hartas de escribir, las dos se pusieron a conversar.
8: ¿No será mejor que ya no le faltemos el respeto a los demás? Así ya no será necesario pedir disculpas.
7: Llegó el momento en que el abuelito Toño tuvo que felicitar a sus nietas, porque ya no tenía quejas de los vecinos. Les pidió entonces a las conejitas que borraran todo lo que habían escrito en las hojas de sus cuadernos hasta que las hojas quedaran blancas. Las conejitas se sintieron muy tristes porque vieron que era imposible que las hojas del cuaderno quedaran como antes. Se lo contaron al abuelo y él les dijo, del mismo modo, así queda el corazón a quienes le faltamos el respeto. Queda marcado y por más que pidamos disculpas, las huellas no se borran por completo. Por eso debemos respetar a los demás, así como nos gustaría que nos respeten a nosotros. Moraleja, la falta de respeto y la burla hacia los demás pueden provocar heridas imborrables. Y colorín colorado, este cuento se ha terminado.
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18: Hola, ¿qué tal? En nuestro video de hoy te voy a contar la historia de la independencia de México. Hace mucho tiempo, en el año de 1492, sucedió el descubrimiento de América. De este modo, los españoles llegaron a colonizarla. Esto quiere decir que vinieron a vivir aquí. Es por eso que por mucho tiempo, México, antes llamado Nueva España, era gobernado por españoles. Pero ese gobierno no se ocupaba del bien general del pueblo, solo favorecía a algunos y a otros los tenía viviendo en la pobreza y esclavitud. Es por eso que los mexicanos anhelaban un gobierno constituido por mexicanos. En Querétaro, un grupo de personas, entre ellos doña Josefa Ortiz de Domínguez y su esposo el corregidor Miguel Domínguez, Miguel Hidalgo, Allende, Aldama, los hermanos González, entre otros, se reunían en secreto para hacer un plan y poder derrocar al gobierno español. Pero esta conspiración fue descubierta, así que tuvieron que comenzar la lucha por la independencia de México. Y es así como la madrugada del 16 de septiembre de 1810, don Miguel Hidalgo y Costilla da el llamado Grito de Dolores, tocando las campanas y convocando al pueblo a levantarse en armas y así luchar para separarse de España y hacer de México un país independiente, un país libre. A la lucha se unieron habitantes del pueblo mexicano, que aunque no estaban entrenados para luchar, lucharon con todo su coraje para poder conseguir la libertad. La guerra duró 11 años y fue hasta el 27 de septiembre de 1821 que se logró consumar la independencia de México con Iturbide al mando del ejército trigarante. Esto quiere decir que los mexicanos por fin lograron independizarse y tener su propio gobierno. Es por eso que cada año el 16 de septiembre recordamos y celebramos esta lucha que nos dio la independencia, que nos dio la libertad. Y nos reunimos en diferentes lugares para juntos decir ¡Viva México! ¿Y tú ya estás listo para celebrar nuestras fiestas patrias? Muy bien, vamos a recordar algunos personajes importantes de esta historia. Josefa Ortiz de Domínguez, Ignacio Allende, Miguel Hidalgo y Costilla, José María Morelos y Pavón, Vicente Guerrero y Agustín de Iturbide. Por ellos y por todos aquellos que lucharon en nuestra independencia, ¡viva México! ¡Viva México! ¡Viva México! ¡Viva México!

0: Y regresamos a Terapeuta Infantil 100.5 FM. Ya estamos en, niños, ya estamos en la recta final, ya estamos a, pues, ¿qué? 30 minutos de irnos. Y vamos a...
1: Yo quiero empezar.
0: A cerrar con un bloque de preguntas.
1: Yo.
0: Oigan, niños, ya.
2: Yo, por favor.
3: El que levante la mano primero es el que pregunta.
0: Chin champú.
1: Otra vez.
0: Chin champú.
1: No, otra vez.
4: Ay, no.
3: A ver, pero champú. Esperen, el que ponga aquí abajo es el que va a empezar.
1: No, es mayoría. O sea, si por ejemplo tú pones así y los demás así, tú empiezas, ya que ganaste. Pero si pones así los demás así también, o sea, independientemente.
0: Sí, es por mayoría. Chin, champú.
1: Y empate.
4: Empieza Julia.
1: Empate.
0: Empate.
1: ¿No?
4: Empieza Julia.
1: Empate.
0: ¿Entre Julia. Quién y quién?
1: No,
5: otra vez.
0: Para sacar el desempate. Chin champú.
1: Julia.
0: Julia va a empezar y tú vas a decidir a quién le haces la pregunta.
4: A mí no me ha hecho pregunta.
6: No, no hagas eso de nuevo. El sí se ve, no. Eso lo odio. Y a Andrea tampoco le gusta.
0: A ver, niños. No. A ver, adelante, Julia.
7: Se lo voy a preguntar a Radio Onix.
0: Ok. Déjale, digo, Radio Onix te va a hacer una pregunta, Julia Sofía, sobre la independencia y te va a dar opciones. Tú vas a elegir la opción verdadera y por qué, y vas a decir por qué, ¿ok? Bueno, ¿me escuchas? Radio Onix.
7: Se quedó dormido. Radio
8: Onix. Creo que...
1: Se mimió.
0: Ah, ya está. ¿Me escuchas?
8: Aquí estoy. Sí, tuve un... Sí, aquí estoy.
6: ¿Estabas dormido?
8: ¿Estás lista, Julia Sofía? No, aquí estoy. Vale. ¿Quién convocó al Congreso de Chilpancingo? No,
0: espérate, Radio Onix.
3: Espérense.
0: Madre, Radio Onix, Julia Sofía te la va a hacer a ti y tú vas a responder, ¿ok?
8: Ah, pero esa... Dale.
7: En Sentimientos de la Nación, ¿de dónde se dice que proviene la soberanía? A, opción A, del pueblo. B, opción B, de un rey extranjero. C, opción C, de los soldados.
8: La opción correcta es la opción A, del pueblo. Morelos dijo que la soberanía no viene de un rey ni de un ejército, sino del pueblo.
0: Ah, ya ves.
7: Ajá, ya, yay.
0: A ver, Julia Sofía, ¿tú qué traes de respuesta?
4: ¿De respuesta o sea de...?
1: O sea, explicación.
7: Explicación. Morelos escribió que la soberanía dimana inmediatamente del pueblo, es decir, que el poder para decidir sobre la nación procede de sus habitantes.
8: Eso, muy bien.
0: Oye, Radio Onix, una pregunta.
8: Me encanta esa respuesta.
0: Sí, a mí también me encanta. Una pregunta, Radio Onix.
8: Claro.
0: ¿Cómo explicarías la soberanía a los niños que nos acompañan el día de hoy? Porque es una palabra que no sé si ellos sepan qué significa. Que levante la mano, ¿quién sabe qué significa soberanía nacional?
1: Nadie.
0: ¿Nadie? Entonces, ¿nos puedes explicar ese término, soberanía nacional o soberanía? No sé cuál de las dos. Bueno, sí. O si sea lo mismo. Explícanos, por favor, Radio Onix.
8: Claro. A ver, déjame te pienso cómo la puedo explicar. Pues mira, soberanía es básicamente que un pueblo pueda decidir sobre sí mismo. Es decir, es como decir, nosotros tenemos el derecho de decidir cómo queremos vivir y cómo queremos gobernarnos. Y cuando se habla de soberanía nacional, es la idea de que todo un país, como México, tiene el derecho a tomar sus propias decisiones sin que otro país decida por ellos.
0: Pero qué tal si ese país te dice, es como si entrara a tu casa alguien, ¿no? O sea, esta es mi casa y yo digo aquí cómo voy a vivir dentro de mi casa. Si yo lavo los trastes y no los lavo, eso es porque es mi casa. Pero qué tal si quiere llegar a alguien a meterse a tu casa a la fuerza y decir, es que debes hacer así las cosas, es que aquí no se guardan las bolsas dentro del horno, las bolsas se tiran a la basura, es que dentro de la caja de galletas no se guardan los hilos. Eso no va ahí, la caja de galletas es para galletas. O sea, ¿tú qué opinas de eso?
8: Claro, o sea, es importantísimo tener en cuenta que tienes que ser, mantener tu postura en ese tipo de situaciones, no engancharte en el pleito, pero tener bien firme lo que decidiste desde un principio, sobre todo porque es tu casa, es tu decisión, es tu vida. Claro que sí, es importante.
0: Pero ¿cómo lo llevas a la soberanía nacional? Porque estoy viendo que casi es como si quisieran venir los gringos luego a decir cómo se tiene que vivir en México. Que no quieren luego música fuerte y luego andan regañando a los mariachis o andan... Porque ha pasado en las noticias.
2: Sí, de que decirle que aquí tienen que usar sombreros de mariachi, tienen que usar
6: faldas,
2: tienen que usar
6: caballos.
2: Lo típico que aparece en las películas de México.
0: Porque uno
6: que hacen que el aire se vea amarillo.
0: Uno no les pide a ellos que se adapten a México. Ellos vienen como extranjeros, pero deben adaptarse.
2: Deben de usar el sombrero.
0: De mexicano sí se adapta al país, no nomás de mexicano, sino en general, si tú eres un extranjero y llegas a un país, te adaptas al país, ¿no?
6: Ah, de hecho,
8: claro, pero, a ver, continúa.
6: Ah, bueno, no, tú continúa, Radio Nix.
8: Bueno, pero es importante tener en cuenta que México es un país soberano, no tiene que depender de ningún otro país, es soberano. Entonces es importante tener en cuenta que nadie más tiene derecho de opinar ni de mandar sobre las leyes, reglas o costumbres de un país.
0: Aunque te digan que es por tu bien, es que por tu bien tienes que hacer esto.
8: Por eso es más importante tener en cuenta que las personas que habitan ese país son las que tienen que decidir si algo es para su bien o no, no alguien externo. Y de eso se trata la soberanía.
0: Muy bien. Entonces vamos con la siguiente pregunta. Ahora, ¿a quién le tocaría, niños? Y ya deciden.
8: Vaya, tráela.
0: Sí, vamos a con quién. Chin champú.
8: Dale.
1: Okay.
6: Chin champú.
0: Chuy. ¿A quién le quieres hacer la pregunta?
1: A Tadeo
6: 6-7.
0: Tadeo.
6: Ah,
0: ya no le digas así porque se pone muy mal.
6: Deja el 6-7.
1: Bueno,
6: seven.
1: Ya, entonces empecemos con la pregunta.
2: Uh-huh. 6-7 es un vicio.
1: Aunque a ver si. Sí, yo sí recuerdo esta pregunta así sin ver esa. Uh-huh. O sea, sí la recuerdo. Nomás que quién sabe Tadeo.
0: Pero a ver, pues bueno, sí. Tú pregúntale y a ver qué dice.
1: A ver. ¿En qué fecha recordamos el inicio de la independencia de México?
6: 1810.
1: De
0: sí. Sí, 1810. ¿Sí? Y ahora dale la explicación.
1: El 16 de septiembre. Uh-huh. Específicamente, para ser más preciso.
0: Uh-huh. 1810.
1: La madrugada del 16 de septiembre de 1810 se recuerda como el inicio de la lucha de independencia de México. Más aparte que ahí hizo el grito de Dolores.
0: ¡Viva México!
6: ¡Viva México!
0: Muy bien. Y ahora sigue. Vamos a ver quién sigue. Chacachachan.
6: Piedra, papel o tijera.
0: Piedra, papel o tijera. Piedra, papel o tijera. Ah, ganó Tadeo.
1: Es bien tramposo, ya va que dos veces que gana seguidas.
0: Vamos.
6: No, yo no sé. De hecho, yo quise perder.
0: Ya ves. Tú estás fríamente calculado. Tadeo, ¿qué pregunta vas a hacerle y a quién?
6: A Juno, porque es la invitada especial.
0: Juno.
5: Ay, ¿por qué no le haces a Radio Nix? Bueno, yo soy la única que
1: no es cierto, también Juno le hizo a Radio Nix.
5: Bueno, somos las únicas que le preguntan a Radio Nix.
0: Adelante, Tadeo, con la pregunta para Juno.
6: A ver. El canto nuevo a Moctezuma Xocoyotín, ¿cómo se llame? Aparece en español y también en una lengua originaria. ¿Cuál? A. Maya. B. Nahuatl. O C. Purepecha.
1: ¿Ella qué va a saber eso?
6: A ver.
0: ¿Cuál, Yunue?
5: Este.
0: Nahuatl. B. ¿Qué?
1: Maya
0: o Purépecha.
5: Ahí no sé, Maya.
0: Maya.
6: Era la B, Nahuatl.
0: A ver, y dale la respuesta.
6: Pues
0: era la B, Nahuatl.
6: Nahuatl. Nahuatl. La respuesta correcta es el Nahuatl. El cuadernillo representa el poema de Natalio Hernández, primero en náhuatl y después en español, dando en presencia una de las lenguas originarias de México.
1: ¡Viva México!
0: ¡Viva México!
2: ¡Viva,
0: ¡Viva
2: México!
0: ¡Viva!
2: ¡Viva!
0: ¡Viva!
2: Ya soy mexicana.
0: Sí, a mucha honra.
1: Pero ahorita ya son las 40, así que yo creo que a lo mejor sí podemos hacer otra rápido, ¿no?
0: Sí, pero falta Yunwen. Yunwen, ¿a quién le vas a hacer la pregunta?
2: A Tadeo.
0: Tadeo.
7: Ahora sí soy la única que le pregunta a Radion.
1: No es cierto.
0: Adelante.
2: A ver.
0: Chuy.
2: ¿A quién dirigió Leona Vicario la carta incluida en las lecturas?
0: Dale la opción A, B.
1: O sea,
2: A, Miguel Hidalgo. B, Lucas Alamán. C, Benito Juárez.
6: Creo que era Benito Juárez.
1: ¿Era Miguel Hidalgo, no?
2: No, era Lucas Alam.
1: Tuvo dos oportunidades.
0: Adelante,
1: dos oportunidades.
0: Y luego di por qué yo no en el L, así la respuesta.
1: Tuviste dos oportunidades, Tadeo. ¿Cómo no la atinaste? Lucas Alam, te odio.
0: A ver, niños, espérenme.
2: Respuesta correcta, B, Lucas Alam. Explicación. El cuadernillo incluye un fragmento de la carta Lucas Alam escrita por Leona Vicario para defender sus motivos y su participación patriótica.
0: Casi, niños. Bueno, vamos a una siguiente...

0: ¿Cómo tener una no, Radio Nix, cómo tener una noche mexicana?
1: ¿Cómo tener una noche mexicana? Pues mira, yo diría que empieza pues con lo básico. Algún pozole, unos tamales, tacos, sí, por supuesto, no pueden faltar.
2: Sí, le sabe. Una agüita de Jamaica.
1: Y pues música.
0: Sí le sabe, dice.
1: Una agüita de Jamaica, por supuesto. La música, ya sea mariachi, norteño, algo para bailar. Exactamente.
0: Y la noche mexicana, ¿tú prefieres, o sea, tú cómo preferirías si tuvieras cuerpo, verdad? ¿Irías a pasarla a la Plaza de Armas a dar el grito o preferirías una cena en tu casa?
1: Uy, no, yo creo que la pasaré en familia. Compartir, reírse, eso me parece muy importante.
2: ¿Adivino quién es tu familia?
3: Pues obvio, el Chapetejé.
0: Bueno, no supo qué decir, no supiste qué decir, ¿verdad?
1: Me sacaste una risa.
0: Sí.
1: Me sacaste una risa.
0: Y te sacó de onda.
1: Claro.
2: ¿El Chapetejé?
0: Chapetejé.
3: Ay, lo sabía, porque todas las personas, bueno, algunas tienen Chapetejé y esa es su familia, obvio.
0: Sí, exactamente. Oigan, niños, y bueno, pues vamos a despedirnos ya.
2: Sí,
0: ¿qué hora?
2: Ya,
0: vamos
2: ya,
0: con una última ronda, una última ronda de preguntas.
2: Pero
0: ¿okay?
2: Rápido, porque ya son las 43.
0: Adelante, Chuy, con la primera.
2: Okay.
0: Y ahora nos vamos a ir así en orden, ¿eh?
2: ¿Quién es el personaje relacionado con el llamado? No, a ver, se le hago a...
3: A ver, allá.
2: A Tadeo. ¿Quién es el personaje relacionado con el llamado que dio inicio al movimiento de la independencia?
0: ¿Da?
2: A. Benito Juárez, el que se peina así.
3: Ajá, ajá.
2: B. Miguel Hidalgo y Costilla. C. Porfirio Díaz.
3: Creo que fue... A ver,
2: esa sí,
3: a ver, a ver, a ver, a ver. Creo que Miguel Hidalgo.
2: No, cierto. S. I.
3: La tiene Miguel Hidalgo.
2: Bueno, Miguel Hidalgo y Costilla encabezó el llamado de Dolores que impulsó el levantamiento insurgente. Sigue Julia.
0: Sigue Julia. Julia, ¿quién le vas a hacer la pregunta?
3: A Chapetejé.
0: Es Radio Nix Chapetejé. Julia Sofía te va a hacer una pregunta. ¿Listo?
1: Dale.
3: Ajá. ¿Qué idea defendía Morelos sobre las personas? Opción A, que debían dividirse en castas. Opción B, que unas valían más que otras. Y opción C, que debían ser iguales.
1: Opción C. Morelos defendía que debían ser todos iguales y no separados por clases o categorías.
2: 4,000 puntos para ti.
0: Oye,
1: excelente.
0: Radio Nix,
3: yo le doy un infinito, porque infinito le gana ese número.
0: Te dieron un infinito.
1: Acepto.
0: Oye, Radio Nix, esta pregunta me parece muy interesante porque no todos somos iguales, porque variamos de fisionomía, de maneras de pensar, de maneras de ser,
3: ¿cómo?
0: De personalidad, pero todos somos iguales también. Entonces hay gente que dice, es que eso de la igualdad es mentira porque no todos somos iguales, o sea, y empiezan los debates, ¿no?, en relación a esto. ¿Tú qué nos puedes decir en relación a la igualdad de la que hablaba aquí Morelos?
1: Claro, es más una igualdad en cuestión de valor y de derechos. No es que todos seamos idénticos ni que pensemos igual, sino que ante la ley y en nuestra dignidad valemos lo mismo. Nadie está por encima de nadie. Esa es la idea que defendía Morelos.
0: No importa la familia donde naciste, no importa cuánto dinero tienes, no importa cuántos estudios tienes, etcétera, etcétera. La igualdad tiene que ver porque somos personas.
1: Exactamente, es justo eso. Esa es la base de la igualdad.
0: Muy bien.
2: Sigue Tadeo.
0: Uh-huh. Tadeo, ¿le vas a hacer una pregunta a quién, Tadeo?
2: A Julia Sofía.
3: ¡Ay!
0: Adelante.
2: La primera es...
3: ¿Quién escribió La Suave Patria? A. Manuel Gutiérrez Gnareja. B. Ramón López dice a Ramón López. No, a ver, ¿quién escribió la suave patria? Pues A. Manuel Gutiérrez Najera. B. Ramón López Velarde. O C. Vicente Guerrero.
4: ¿Cuál era la A?
3: La Manuel Gutiérrez Najera.
4: Yo digo que es la A.
3: E-O.
2: Chin.
3: Es la B.
2: Chin, porque no lo pienso.
5: De hecho, no sé si sabías, pero aquí... De hecho, creo que tú tienes la suave patria. A ver, espérate.
0: Suave patria. Adelante.
5: Sí, aquí...
0: ¿Sale? ¿Cuál era, Tadeo?
3: Bien. La suave patria fue escrita por Ramón López Velarde. Ramón López Velarde es un autor suave patria. Es el autor de Suave Patria, poema que utiliza imágenes de paisaje, las costumbres y la vida de México.
2: Sí.
3: Te toca, Yunwen.
0: Ah, muy bien. Sigue, Yunwen. ¿A quién le haces la
4: pregunta? Voy a hacer la pregunta a Chuy.
0: Chuy.
4: Sí. No, a Julia Sofía.
5: Por reírse, güey.
3: Por reírse.
4: A ver. ¿Qué mujer ayudó a avisar a los insurgentes cuando la conspiración estaba en peligro? A. Josefa Ortiz de Domingo. B. Leona Vicario. Domingo. O C. Carlota de México.
3: Carlota.
4: Carlota de México.
3: Carlota, ven para acá.
4: Espérese.
5: Le robaste la pregunta.
4: Leona Vicario.
0: ¿Leona Vicario?
4: E-O. La respuesta era A. Josefa Ortiz de Domínguez.
2: ¡Chin!
4: Explicación: Josefa Ortiz de Domínguez, la corregidora, ayudó a alertar a los conspiradores cuando las autoridades descubrieron el movimiento.
0: Mira, ven, muy bien.
5: Yeah. Ahora sí que despedirnos.
0: Excelente.
2: Yo empiezo. Bueno,
0: ahora sí ya nos despedimos. Julia.
2: Ya, Julia.
0: Quédate, Julia.
3: De
0: adelante.
3: Más pequeño a más grande.
0: Ahora vamos a despedirnos al revés, con Yunwen, y luego así nos vamos hasta llegar a Chuy. Adelante, Yunwen, envía saludos.
4: Yo
0: todo.
4: Le quiero mandar saludos a mi mamá, a mi papá.
5: Pero Julia tiene menos edad, ¿no?
0: No, pero vamos en orden de acomodo.
4: Okay. Uh-huh. A mi mamá.

0: Estoy harta ya también del 6-7.
1: Sí, yo también.
0: Adelante, Tadeo.
2: 6-7.
1: Yo le quiero mandar.
3: ¡Ah, Julio!
1: ¡Ya!
4: No, ya.
1: 6-7. Yo le quiero mandar.
2: Cálmate, 6-7.
0: Niños.
1: No. Yo le quiero mandar un saludo a mi mamá, a mi abuelita, a mi hermana, que espero que ya algún día venga aquí a radio. A Juno, a Yatsi, a Julia Sofía, a Chuy, a Elizabeth, que no pudo venir hoy.
2: A Diloner.
0: Diloner.
1: Se fue a España. Ah, cierto, se fue
0: a España. Sí, se fue a España.
1: Está allá el tío.
0: España.
1: Y también le quiero mandar un saludo a Yatsi, que está aquí. También le quiero mandar un saludo a Román.
2: Diloner.
1: También a Diloner también. Y de hecho también le quiero mandar un saludo a Carol, que ya le consumí el virus del no venir.
0: Ya.
1: A Ruth.
0: Saludos.
1: A Ruth, también a toda mi familia, a todos mis amigos, a Andrea que pues me está viendo, a pues todos mis compañeritos y a mi maestra que me dejó tarea este fin de semana. A todos los de radio, a todo el mundo, a Diosito, a la naturaleza.
5: A todos.
1: A todos. Toquen pasto, tomen agua, coman frutas y verduras, hagan sus tareas y lograremos esto juntos.
0: Yeah.
5: Sigue Julia.
0: Sigue Julia. Saludos, Julia.
5: Julia, no te duermas.
1: Saludos. Ya. Hay un saludo a Cintia y Jorge que están en San Juan.
0: Saludos.
2: Le mando saludos a toda la familia que está en su país. Bueno, en el país y de Torreón, Tehuacán, Querétaro, Puebla.
0: Wow, cuánta familia tiene por todos lados.
2: Torreón.
0: Torreón.
2: Inde. Le mando saludos a todos que están aquí. Le mando saludos a Chuy, a Juno, a Eli, porque la extraño. A mis primos, a mis primos menores de aquí, o sea, de Durango, porque ya voy a su cumpleaños. También le mando saludos a este Tadeo. Le mando saludos a todas, a los radioescuchas, a los radionautas. A Carol, que ya no puede venir, porque quién sabe por qué le dio el virus.
5: Ya no
0: quiso. Un virus. Ya no venir.
2: A la mariposa, que la veo.
1: Ah.
0: Sí, muy bien.
2: Y le mando saludos a la naturaleza. También a Ruth.
0: ¡Saludos!
4: Y a Radionix.
0: Radionix
2: también. Sí, también a Radionix.
1: Ah, sí, a Radionix, cierto.
5: Oye, a Radionix. Oye, le de lo de la natural. Bueno, ya. Pues le mando saludos a Tadeo, a Yatsi Yunuen, a Julia, a Eli, pues a todos los radioescuchas, radionautas, a Radionix y pues ya nomás, tomen agua y toquen pasto y hagan sus tareas.
1: Oiga, oye Andrea, por favor comenta en el chat. Anticarlos, hashtag anticarlos.
5: No, mira. Andrea, haz hashtag.
0: Le estamos 6-7. Diciendo que no se enganche. Y ese se engancha.
1: Anti 6-7.
0: No se enganche.
1: Anti 6-7.
0: No. Bueno, adelante. ¿Quién sigue?
5: Nadie.
0: Ya son todos.
1: Ah, Radionix y tú, ¿no? O
0: sea, Radionix, que envíe saludos. ¿A quién quieres enviar saludos? No sé si conoces extraterrestres o criaturas de otras dimensiones. No
2: que
0: sé.
2: No existen los extraterrestres.
0: Bueno,
6: que si no pudiera, mandaría saludos a todos los pequeñitos y pequeñitas que nos están escuchando en este momento. Y a ustedes también por invitarme a este espacio tan bonito.
0: Ya ven, ahí está.
2: Gracias, Radionix.
1: ¿Y Ruth? ¿Tú quieres?
0: No, pues le envío saludos a los radioescuchas, a los radionautas, a Julia Sofía. Bueno, a todos los que están aquí, ¿verdad? A Chuy, a Tadeo,
1: saludos.
0: A Yunue, pero también a los niños que no vinieron, a Román, a Dino Nerd y también a Eli, que ahorita anda conociendo
2: España.
0: Otro país.
2: España.
0: Otro país.
2: España.
0: Un saludo hasta donde anden. Cuídense mucho, tomen agua, alimentense bien.
1: Visítenos aquí en Radio Universidad.
0: Salgan a que les dé
1: buen fin de semana,
0: el sol.
1: Que tengan muy buen
0: si
5: no
0: es
5: le tengan miedo a la pala.
0: No. No le tengan miedo a la lluvia. ¿Tampoco? Bueno, no, si va a llover mucho, mejor no salgan, porque luego ya ven que en Durango se inunda.
1: Tampoco, ¿verdad? Al trabajo no le tengan miedo, agarren pala.
0: Así me dice mi papá, agarra taronja desde el principio. Dice mi papá, no acaricien el trabajo, no acaricien el trabajo. Agarren orilla.

0: Algo así dice. Ándeles, pues, niños, pues nos vemos y nos que tengan unas feliz fiestas patrias.
1: Sí.
0: Y nos escuchamos
2: en el futuro.
3: Y nos vemos en el futuro.
0: Adiós. Y ahora sí, pues nos despedimos. Vamos a poner aquí una canción para despedirnos. Y estaremos en el próximo programa. No se olviden, sábado, Trapecio Infantil.

0: Rosario Castellanos, escritora y diplomática. Rosario tenía apenas 7 años cuando su hermano menor falleció y todavía era una joven estudiante cuando perdió a sus padres y se quedó huérfana. Muy pronto tuvo que valerse por sí misma. Creció en Chiapas y con tantas cosas que expresar y compartir, se convirtió en la primera escritora destacada de su estado. A los 15 años ya había publicado sus primeros poemas. Rosario era muy aplicada, inteligente y capaz. Tomó la decisión de mudarse a la Ciudad de México y allí se graduó como maestra en filosofía. Tiempo después obtuvo una beca para irse a estudiar a Madrid. Fue una académica sobresaliente que viajó mucho e impartió clases en universidades estadounidenses. Durante años trabajó para el periódico Excelsior. Apoyaba las actividades culturales en Chiapas y ganó muchos reconocimientos institucionales. También fue nombrada embajadora en Israel y dio clases en la Universidad Hebrea de Jerusalén. Escribió cuentos, novelas, ensayos, obras de teatro, de todo. Sin importar el tipo de texto, expresaba que las mujeres son capaces de hacer lo que se propongan y lo que les guste, más allá de lo que los demás esperan que sean. De ella se dice que todos los días escribía 10 páginas. Apenas abría los ojos, se sentaba frente a su máquina de escribir. Y, al contrario de quienes piensan que la poesía se hace en momentos de ocio, ella creía en la dedicación y la disciplina. Gracias a todo ese esfuerzo, en la actualidad, Rosario es una de las escritoras mexicanas más reconocidas a nivel nacional e internacional. 25 de mayo de 1925 a 7 de agosto de 1974 en Ciudad de México. Mi mente femenina se siente por completo fuera de su centro cuando trato de hacerla funcionar de acuerdo con ciertas normas inventadas, practicadas por hombres y dedicadas a mentes masculinas. Rosario Castellanos.
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7: Jackie y Roy. El dúo vocal formado por Jackie Kane y Roy Kral nos regaló talento y belleza a partes iguales en un magistral e incomparable repertorio de canciones de indudables esencias urbanas. Desarrollado en un jazz directo y transparente, elegante y refinado. Los incondicionales del jazz no hallarán en su música la aspereza, ni el desconsuelo, ni el aroma acre y blues de la música negra. Encontrarán un manantial de originalidad y frescura vital del que querrán beber a manos llenas. Me gustan mucho las armonías vocales de la música jazz y por tanto no es de extrañar que tenga casi todos los discos de Jackie y Roy. Disfruto escuchando cualquiera de ellos. Nada se le puede reprochar a la pareja en cuanto a talento y técnica vocal. La voz de Jackie en particular destaca por su espontaneidad y belleza. Además, Roy Kral supo adaptar sus ingeniosos arreglos al servicio y lucimiento de las voces. Por eso sigo escuchando sus discos sin que con el paso del tiempo me haya cansado de ellos o me hayan decepcionado.

Me encantan tanto sus años de bebop en la orquesta de Charlie Ventura, repletos de juvenil inocencia, allá por la segunda mitad de 1940. Como sus discos de marcada estilización para la discográfica Columbia. Pero si tuviera que decantarme por alguno de sus álbumes, escogería dos de los grabados a mediados de los años 50 para la discográfica Storyville. Se habían casado, dejado atrás la orquesta de Charlie Ventura y habían formado un dueto vocal, y todo ello con esa entusiasta actividad se refleja en esos discos, donde la inocencia y la emoción no están reñidas con la calidad y la madurez musicales.

Los 8 temas contenidos en el LP de 10 pulgadas Storyville Presents Jackie and Roy cuentan con el acompañamiento de Bill Crow al contrabajo y Joe Morello a la batería, ambos miembros estables del trío de Marianne Mark Plant, que en 1955 actuaba cada noche en el Hickory House de Nueva York.

Roy Kral los había escuchado tocar en directo y, enamorado de su música, hizo lo posible por contar con ellos en la grabación del disco. El piano corrió a cargo del propio Roy Kral y la guitarra a cargo del siempre fabuloso Barry Galbraith, que dejó constancia de su toque artesanal y equilibrado. No hubo instrumentos de viento metal, bastó con la sección rítmica, pero esta se acopló de manera magistral al dúo solista, como si todos llevaran mucho tiempo tocando juntos.

destaca el brillante trabajo de Morello con las escobillas, que podemos escuchar como base de las evoluciones vocales nítidas, alegres, de Jackie y Roy en los temas Thou's Bell y Season in the Sun, y que hacen que uno se sienta como sumido en la paz de una brisa campestre.

La calidad técnica de Morello alcanza su cenit en Hook, Line and Snare, compuesta por Krall, donde asume el protagonismo de un prolongado solo de batería secundado por un brillante acompañamiento vocal por parte de Jackie y Roy mediante la técnica del scat.

Cada vez que escucho Storyville Presents Jackie and Roy, vuelvo a sentir admiración por el alto nivel de una música que, con tanta naturalidad y sin aparente esfuerzo, nace en Estados Unidos. O quizá, ¿debo circunscribir mi admiración exclusivamente a Nueva York?

Jackie y Roy. Jackie Kane, 1928-2014. Nace en Milwaukee, en el estado de Wisconsin. Roy Kral, 1921-2002. Nace en Cicero, estado de Illinois. Se conocen en la ciudad de Chicago en 1946 y entran a formar parte de la orquesta de Charlie Ventura, donde enseguida llaman la atención por su encanto jovial y en perfecta armonía. En 1948 contraen matrimonio y un año después forman el dúo vocal Jackie y Roy. Entre sus grandes éxitos destacan Jackie and Roy y The Glory of Love.

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0: causaron severas inundaciones en las calles de la alcaldía Tláhuac y dañaron alrededor de 250 viviendas en varias colonias de esa demarcación.
1: Alrededor de 250 viviendas resultaron dañadas por las lluvias en la alcaldía Tláhuac. Vecinos perdieron muebles, equipos electrónicos y otros objetos más a causa de las inundaciones. Activistas en la demarcación se preguntaron a quién se le ocurre desarrollar obras para prevenir las inundaciones en temporada de lluvias en la Ciudad de México. Lamentaron que se realice un censo por parte del gobierno de la Ciudad de México que determinará quiénes tienen derecho a recibir apoyos económicos. Luego de que dijeron, las inundaciones en la zona se registran desde hace más de 20 años en la alcaldía Tláhuac, lo que las autoridades capitalinas definen como encharcamientos. Para los vecinos son inundaciones y anegaciones de agua. José Jiménez, integrante de la Comisión Política del Frente Francisco Villa, manifestó que es prematuro dar a conocer cuántas familias resultaron afectadas a causa de las lluvias de los últimos días.
2: Se inundaron varias colonias, se inundaron, les llaman encharcamientos, pero estos ya se elevan a situaciones difíciles, que ingresa el agua y a veces son aguas negras a las viviendas, y con ello, bueno, pues se requiere una atención muy puntual, porque es muy difícil que una familia esté entre el agua, y hemos solicitado al gobierno de la ciudad la necesidad de un plan maestro actualizado en materia de manejo de aguas.
1: Las autoridades locales reportaron que se registraron 6.2 millones de metros cúbicos de agua de lluvia. Para Pulso de Radio Educación, Carlos Godín Stelles.
0: La Secretaría de Gestión Integral de Riesgos y Protección Civil advierte que habrá más lluvias fuertes y puntuales en las próximas horas, por lo que exhorta a la población extremar sus medidas de seguridad. La zona metropolitana se mantendrá nublada la tarde de este sábado. En el oriente y las zonas serranas de las alcaldías del Poniente y Sur, como Álvaro Obregón, Cuajimalpa, Magdalena Contreras, Milpa Alta, Tláhuac, Tlalpan y Xochimilco, comenzará a producirse nubosidad, generando lluvias ligeras a moderadas y tormentas eléctricas. La suspensión parcial de la línea 12 en el tramo de San Andrés Tomatlán a Tláhuac provocó irritación entre los usuarios y colapsó el servicio provisional de la red de transporte de pasajeros, pese a que el sistema de transporte colectivo Metro informó desde ayer sobre el cierre de 9 estaciones a partir de hoy. Y hasta la medianoche del 16 de septiembre, algunos pasajeros fueron sorprendidos y evacuados por personal de seguridad.
1: A partir de hoy hasta la medianoche del 16 de septiembre, la línea 12 del sistema de transporte colectivo Metro ofrece servicio parcial de Mixcoac a la estación San Andrés Tomatlán. La disposición tomó por sorpresa a los usuarios, ya que en la línea 12 no opera el tramo de Tláhuac a Lomas Estrella por la sustitución de un aparato de vía ubicado en las estaciones Periférico Oriente y Calle 11. El servicio se reanuda al 100% el jueves 17 de septiembre. Los trabajos de mantenimiento prevén el cambio de 140 durmientes de madera por piezas nuevas de concreto y 300 metros cúbicos de balasto. El cierre de 9 estaciones causó malestar entre los usuarios porque los autobuses de RTP resultaron insuficientes para atender la demanda, por lo que se registraron largas filas a temprana hora. Las estaciones que están fuera de servicio son Lomas Estrella, Calle 11, Periférico Oriente, Tezonco, Olivos, Nopalera, Zapotitlán, Taltenco y Tláhuac. Para Pulso de Radio Educación, Carlos Godín Stelles.
0: La alcaldía Álvaro Obregón informó que la explosión en una casa aledaña a la taquería La Bajadita en la colonia Minas de Cristo causó la muerte de 2 personas y lesiones a otras 14. La explosión de un tanque de gas provocó una onda expansiva que dañó al establecimiento de comida y a otros inmuebles.
1: La explosión por acumulación de gas ocurrida ayer en un inmueble en la colonia Minas de Cristo dejó un saldo de 2 personas muertas y 14 lesionadas, informó la alcaldía Álvaro Obregón. Inicialmente se reportó que el percance se registró en una taquería, pero no fue así, sino en un inmueble aledaño, precisó la demarcación. Mientras vecinos que habitan viviendas aledañas al predio temen se vayan a presentar actos de rapiña, ya que fueron conminados a desalojarlas porque representan un riesgo para su integridad física. En tanto, las autoridades capitalinas realizan un censo para apoyar a los damnificados, aunque no se ha precisado los recursos económicos que podrían recibir. En estos momentos se realizan los peritajes en la zona siniestrada a fin de determinar si existe riesgo para los moradores de las viviendas dañadas. La causa aparente del percance fue una fuga de gas en un tanque de 30 kilogramos. Para Pulso de Radio Educación, Carlos Godín Estelles.
0: Petróleos Mexicanos informó que logró aislar y detener el flujo de aceite crudo provocado por una falla en un ducto marino ubicado a 46 millas náuticas al norte de Ciudad del Carmen, Campeche. Para mitigar el impacto en el Golfo de México, Pemex desplegó embarcaciones especializadas con barreras oleofílicas de contención y dispersión mecánica. Asimismo, buzos especializados localizaron la hendidura detectada ayer por la tarde e iniciaron las maniobras en el lecho marino. Al día de hoy se concluyó el dragado del lecho marino. Se trabaja en el retiro del lastre de concreto del ducto y se continúa la habilitación de la envolvente metálica que cubrirá la zona afectada del mismo. Esto lo informó la dependencia en un comunicado este sábado por la mañana. La Secretaría de Marina Armada de México y Petróleos Mexicanos activaron un operativo de atención y vigilancia ante un derrame de hidrocarburos registrado en pozos del campo Balán, ubicado en la zona marina. Asimismo, Pemex y los científicos del Observatorio Permanente del Golfo de México descartaron la posibilidad de que el hidrocarburo impacte la línea de costa o áreas ambientalmente sensibles en el corto plazo. Acreedores preferenciales de Altos Hornos de México, AMSA, aprobaron seguir adelante con la subasta de la empresa que ya tiene 6 posibles compradores: Cargill, Banco Afirme, Unifin, Caterpillar, Pemex y Tubacero, que son los acreedores de AMSA que cuentan con garantías. Presentaron ante el síndico de la quiebra de la empresa cartas de conformidad para permitir la venta de la acerera y su filial Minera del Norte, Minosa, como una sola unidad productiva. Este paso era indispensable para seguir adelante con la subasta prevista para el próximo 25 de septiembre. El Juzgado Segundo de Concursos Mercantiles informó hoy que ya existen 6 postores calificados para participar en la subasta, aunque no reveló quiénes son. Sin embargo, varios de ellos podrían ser los mismos acreedores, pues el esquema propuesto por el síndico Víctor Manuel Aguilera les da automáticamente el carácter de postores calificados, sin tener que pasar por una revisión previa sobre su seriedad como posibles compradores. El valor mínimo de referencia para la venta será de $1,326 millones, $1,201 millones por AMSA y $125 millones por Minosa, por lo que la garantía de seriedad para participar en la subasta es de $66 millones. A pesar de que la cifra de homicidios dolosos ha disminuido en el país con respecto al año pasado, Sinaloa se mantiene aún entre las entidades con mayor número de asesinatos. Durante los primeros 8 meses se registraron 866 casos en esa entidad y durante la presente semana hubo 44 asesinatos, según la Secretaría Ejecutiva del Secretariado del Sistema Nacional de Seguridad Pública.
1: La violencia en México costó la vida a 384 personas en 11 días de septiembre, informó el Secretariado Ejecutivo del Sistema Nacional de Seguridad Pública. Las cifras oficiales indican que el homicidio doloso se concentró en 14 entidades del país, aunque este delito disminuyó significativamente comparado con el sexenio pasado. Los focos rojos continúan encendidos en Sinaloa, donde la narcoguerra dejó 44 asesinatos, a pesar del despliegue de elementos de fuerzas federales para pacificar la entidad. La violencia es herencia del morenista Rubén Rocha Moya, que se separó del cargo, pero dejó miles de personas muertas, desaparecidas y pérdidas económicas millonarias en el aparato productivo. La segunda posición lo ocupa Guanajuato, con 35 homicidios dolosos y 31 en el Estado de México. En Baja California hubo 26 víctimas, 23 en Tabasco, 20 en Sonora y 19 en Michoacán, seguida de Morelos con 18 homicidios dolosos y 16 en Veracruz. En la Ciudad de México, los ajustes de cuentas entre bandas de narcomenudistas dejaron 15 homicidios dolosos. En Jalisco, donde fue hallada una clínica clandestina donde atendían a integrantes del cártel Jalisco Nueva Generación lesionados y deshabilitados campamentos, hubo 13 víctimas y 8 en Oaxaca. La radiografía de la violencia, con información preliminar de fiscalías estatales y dependencias federales, precisa que en la actual administración tuvieron conocimiento de 38.055 asesinatos en el país. Para Pulso de Radio Educación, Carlos Godín Estelles.
0: Las brigadas médicas y de auxilio que fueron desplegadas a la zona indígena serrana de Jicápore, Sinaloa, en los límites con el estado de Chihuahua, donde se reportó la muerte de 2 adolescentes y varios habitantes, diagnosticaron que se trata de casos de dengue. Personal de las Secretarías de Salud y Desarrollo Sustentable del Estado enviaron brigadas para atender a la población indígena y verificar las condiciones de salud de sus habitantes y brindarles los medicamentos requeridos y orientarlos sobre sus cuidados. Durante una jornada médica conjunta del personal de Chihuahua y Sinaloa, los brigadistas valoraron a los pacientes que presentaban diversos síntomas y diagnosticaron que se trata de dengue, por lo que se les dotó de medicamentos y se les aplicó el tratamiento adecuado. El titular de la Secretaría de Bienestar y Desarrollo Sustentable de Sinaloa, Javier Barrón Aguayo, dijo que la atención médica permanecerá en la comunidad de Jicápore hasta que las personas afectadas por este padecimiento se restablezcan en su totalidad. Al conmemorar el Día Nacional de las Mujeres con Discapacidad, activistas demandaron políticas públicas que garanticen justicia económica accesible, inclusiva y sin discriminación.
3: Las mujeres con discapacidad deben estar en el centro de las políticas públicas para que se cumpla el compromiso de Tlatelolco, que reconoce el derecho a la autonomía y a la vida independiente de todas las comunidades que viven con alguna discapacidad. En la Glorieta de las Mujeres que Luchan, o Glorieta de Amahac, el movimiento de personas con discapacidad demandó justicia económica y accesible e inclusiva y sin discriminación en el Día Nacional de las Mujeres con Discapacidad, que se conmemora este 12 de septiembre. Wendy Barrantes, de la Red Latinoamericana de Vida Independiente, RELAVIM, fue quien aseguró que se invisibiliza a las mujeres con discapacidad para colocarlas únicamente como destinatarias de caridad.
4: Existe una realidad que hemos constatado, ¿verdad?, como movimiento y también como Relavín, que es que en la actualidad la política actual invisibiliza a las mujeres con discapacidad. Somos tratadas en la gran mayoría como destinatarias pasivas, objetos de caridad, y también estamos muy al margen de lo que es esa construcción de agendas y sobre todo la agenda de estos sistemas nacionales de cuidado versus una realidad, y es que dentro de las mujeres, ¿verdad?, o de las mujeres con discapacidad, somos protagonistas de nuestra propia vida, somos activistas, somos madres, somos, como decía anteriormente, no somos solamente receptoras de cuidados, sino que somos, brindamos también esos cuidados.
3: La activista Wendy Barrantes señaló que los diseños de los sistemas de cuidados deben también poner en el centro el apoyo que necesitan las madres con discapacidad.
4: Para recalcar que esos diseños de esos sistemas nacionales de cuidados que se han venido implementando en los diferentes países tienen que centrarse de forma también absoluta en las mujeres con necesidad, no solamente de cuidados, sino también de apoyos, porque si no, toda esa discusión, todas esas políticas que se den van a estar realmente vacías, no habrá representatividad, ¿verdad?, como lo demanda una de las R's de la representatividad de toda la

0: explicará en su gira Honestidad y Resultados con motivo de su segundo informe de gobierno. La presidenta defendió el modelo económico de la Cuarta Transformación, ya que dijo el peso es una de las monedas más fuertes del mundo y la inversión extranjera directa alcanza un récord al alza. Sin embargo, llamó a que esta genere salarios justos.
1: Durante 36 años dijeron, si aumenta el salario mínimo, va a haber inflación. Si aumenta el salario mínimo, se va a devaluar el peso. Si aumenta el salario mínimo, no va a haber inversión. Pues, ¿qué creen? Aumentó el salario mínimo en 154% y no hay inflación. El peso es de las monedas más fuertes de todo el mundo y estamos en récord de inversión extranjera directa. Sí funciona el modelo. Claro, hay a quien no le gusta porque quiere seguir gozando de sus privilegios. Pero no, se trata de que haya inversión privada. Claro que queremos que haya inversión privada, claro que queremos que haya inversión extranjera, ahí donde es factible hacerla. Sí, pero la inversión debe generar también buenos salarios, salarios justos.
0: La presidenta destacó que en Yucatán existen 781,215 beneficiarios de programas sociales con una inversión de 17,180 millones de pesos. Además, se refirió a la inversión en el Tren Maya de carga y nuevamente habló de la prueba PISA, de la cual dijo 6 escuelas públicas encabezan la lista de mejores resultados a nivel nacional, a pesar de que esta es una prueba estandarizada que tiene muchos problemas al medir los avances en educación de los países que integran la Organización para la Cooperación y el Desarrollo Económicos, la OCDE.
1: ¿Y saben qué? En esta

Son las 5:55. Gracias por estar en sintonía de Radio Universidad. Y estábamos enlazados con nuestra estación hermana Radio Educación. Justo estábamos en el noticiario del Pulso de esta tarde.

Y bueno, le ofrecemos una disculpa porque la conexión a los servidores de Radio Educación ha fallado. Entonces estamos tratando de restablecerla. Mientras tanto, vamos a escuchar una pieza musical titulada Sun Ra, que es una pieza que se encuentra dentro de la música del mundo en el álbum Sun Ra, justamente de la agrupación homónima. Vamos pues a escuchar.

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3: De Oxford a dirigente minero.

0: compañeras y compañeros mineros, hoy este 11 de julio del año 2026 celebramos el 92 aniversario de la fundación de nuestro sindicato nacional. Nos debemos sentir muy orgullosos, muy contentos de pertenecer a esta gran organización, esta gloriosa histórica organización que ha destacado siempre en la lucha sindical en México y en el extranjero.
1: Durante más de 20 años, Napoleón Gómez Urrutia ha estado al frente del Sindicato Nacional de Trabajadores Mineros, Metalúrgicos, Siderúrgicos y Similares de la República Mexicana, cargo que heredó de su padre. La periodista Patricia Carrasco, del periódico La Prensa, experta en temas laborales, recuerda que Gómez Urrutia tuvo una preparación de excelencia, pero nunca fue trabajador minero, lo que le impedía ser dirigente sindical.
2: Pues de un dirigente sindical, como muchos que les llamaban los charros, corrupto, a quien su papá le heredó el cargo, pero además pues es un hombre muy preparado. Pues él, vamos a recordar, nació ahí en Monterrey, Nuevo León, estudió pues en la UNAM con mención honorífica, estudió en Oxford, ha sido maestro de, inclusive de la Facultad de Economía de la UNAM, ha sido profesor distinguido en el ITAM, en varias universidades. Para que el auditorio sepa, él fue director de la Casa de Moneda. Entonces tú dime en qué momento tuvo alguna relación con las minas. En el sindicato todos los trabajadores decían que Napoleón solamente conocía las minas, pero de juguete, porque obviamente pues él siempre se la pasó estudiando. Nació en cuna de seda, su papá fue Napoleón Gómez Sada, también un señor que duró muchísimos años al frente del sindicato minero, aunque digo, sí está preparado, pero para ser dirigente sindical creo que no cubría los requisitos.
3: ¡Napoleón no se vende! ¡Napoleón no se da! ¡Porque tiene minero con mucha dignidad!
4: Gómez Urrutia ha señalado en diversas entrevistas que desde muy joven acompañó a su padre Napoleón Gómez Sada a las minas. De ahí, afirma Gómez Urrutia, nació su compromiso de defender a los mineros.
0: Me impresionó muchísimo, me marcó, tenía 16 años. Fui primero a Real del Monte y Pachuca, luego lo acompañé a Chihuahua y a Coahuila y en San Francisco del Oro y en Santa Bárbara, Chihuahua, bajé a las minas. Pero cuando ves estos hombres 800, 900 mil metros de profundidad, trabajando en condiciones a veces complicadísimas de polvos, de gases, de humos, de calor, de ruidos, y los ves, a veces hay tanto calor que yo me acuerdo en San Francisco del Oro, casi en taparrabos andaban con su casco, sus botas, su linterna, porque era tal calor y sude y sude. Y yo decía, este es un trabajo rudo, pesadísimo. Exponen su vida, probablemente es una de las actividades de más alto riesgo que existe en el mundo.
3: ¡No, que no!
1: Gómez Sada estuvo al frente del sindicato minero 42 años. Fue regidor de Monterrey y senador por el PRI. Después de su muerte, la dirigencia sindical maniobró para que Gómez Urrutia se convirtiera en el nuevo líder minero. Así lo comenta la periodista Patricia Carrasco.
2: Cuando muere el papá, pues queda el comité, ¿no? El comité que siempre había seguido a su papá, a Gómez Sada, y entonces resulta que este señor, pues de la noche a la mañana lo nombra secretario general suplente en sustitución de otro señor que se llama Baltasar Zárate García. Entonces, pues lo nombran con ese cargo y después solicitan esta toma de nota y la Secretaría del Trabajo le niega esa toma de nota. Cuando estuvo Mariano Palacios Alcocer al frente de la Secretaría del Trabajo y Previsión Social, obviamente en la época de los priistas, le negaron la toma de nota porque él no tenía ese antecedente de ser trabajador, porque para ser dirigente sindical tú tienes que haber sido trabajador. Entonces resulta, le sacan que él es trabajador de la sección 120, creo que era la, se llama Santiago Papasquiaro en Durango, y ahí pues resulta que él era trabajador de esa mina. Entonces todo el mundo dice que alguna de las empresas grandes, que en este momento no recuerdo si fue Peñoles o fue Grupo México, le ayudan precisamente para darle la toma de nota, para poder ser dirigente.
3: La gente se pregunta, ¿y esos quiénes son? Somos los mineros que están jugando Dios.
4: Gómez Urrutia ha señalado que su padre no quería que lo sustituyera en la dirigencia sindical. Por el contrario, le recomendó gozar de lo mejor de la vida y él encontró la forma de hacer ambas cosas.
0: Y cuando yo llego al Sindicato Nacional y comienzo ahí también de giras de trabajo, al final él no quería que yo fuera líder sindical. Él no quería, porque yo soy economista, yo tengo una profesión, yo tuve la oportunidad de educarme. Mi padre, por ejemplo, que él no tuvo esas oportunidades, siempre se preocupó porque los hijos nos educáramos. Y él decía, ¿y para qué educarte? Dijo, para que seas feliz, para que puedas apreciar las cosas buenas de la vida. Un buen libro, una buena película, un buen vino, lo que sea, dijo, cuando tienes y conoces, lo puedes hacer. Entonces, mi mejor herencia para usted va a ser que se eduquen.

0: agradable. Yo no he visto que los trabajadores tengan agradable. Nosotros estuvimos ahí con él, pero tenemos 17 años que nos salimos precisamente porque no coincidimos con sacrificar a los trabajadores para un beneficio personal.
1: Basta de conchos. Sin justicia no hay rescate.
2: Durante la dirigencia sindical de Gómez Urrutia han ocurrido diversas tragedias en las minas de México. Un caso emblemático porque puso en evidencia las precarias condiciones en las que laboran los trabajadores mineros fue la tragedia en la mina Pasta de Conchos en el estado de Coahuila.
3: El 19 de febrero de 2006, una explosión por gases acumulados provocó el colapso de varios túneles en la mina de carbón operada por Grupo México, cuyo propietario es Germán Larrea, uno de los hombres más ricos de México. La explosión y el derrumbe posterior provocaron la muerte de 65 mineros.
2: Gómez Urrutia responsabilizó de esta tragedia a la empresa Grupo México y a las autoridades encargadas de supervisar la seguridad en las minas.
4: Los factores detonantes de la explosión de la mina fueron la falta de supervisión por parte de la autoridad laboral del gobierno de ese entonces, así como por las precarias condiciones de seguridad e higiene y la excesiva acumulación de gas metano. La recomendación del año 2006 de la Comisión Nacional de los Derechos Humanos señala que los servidores públicos de la Secretaría del Trabajo y Previsión Social toleraron que la referida empresa Grupo México funcionara en condiciones que no garantizaban íntegramente la salud y la vida de los trabajadores. Asimismo, se acreditó la violación a los derechos humanos de legalidad, seguridad jurídica, respeto a la integridad física y a la vida de las personas.
3: Para la periodista Patricia Carrasco, el sindicato de Gómez Urrutia también es responsable de la tragedia, ya que no garantizó la seguridad de los trabajadores mineros.
5: Pero sí tenía mucha responsabilidad, porque varios de los trabajadores, de estos trabajadores que quedaron ahí enterrados, no eran precisamente trabajadores sindicalizados. Algunos eran trabajadores que se contratan de manera eventual, como pasa mucho todavía en Coahuila, en la zona minera, pero sí se dijo que no había cumplido precisamente el sindicato con todas las reglas que se requieren, que él tenía que haber estado pendiente de vigilar todas las normas de trabajo contenidas obviamente en la Constitución para poder trabajar en las minas, vigilar pues el cumplimiento de que Grupo México realmente cumpliera con todos los requisitos para que los trabajadores estuvieran trabajando dentro de la mina.
2: El dirigente sindical Carlos Pavón afirma que Gómez Urrutia negociaba con las autoridades y con las empresas para que a las minas entraran a trabajar mineros sin estar afiliados al sindicato. Esto ocurrió en Pasta de Conchos, donde fallecieron mineros que no eran sindicalizados y por eso no tenían las condiciones mínimas de seguridad e higiene en el trabajo.
0: En aquel entonces negoció con la Secretaría de Trabajo, con Carlos Abascal, que se cobrara dinero por meter terceros a trabajar en todas las minas, ¿eh? No nomás en Pasta de Conchos. Entonces, si recordamos, la constructora que estaba ahí, la más de los trabajadores, a Napoleón se le pagaba una cantidad, al sindicato se le pagaba una cantidad porque esa gente trabajara y no tuvieran derecho al contrato colectivo. Eso es lo que vendía Napoleón. Entonces, aquí es mucha porque nunca se ha preocupado por la seguridad de los trabajadores, nunca ha visto, porque nunca ha sido minero. Además, él no sabe ni qué es eso.
3: En los sexenios del panista Felipe Calderón y el priista Enrique Peña Nieto, las autoridades se negaron a recuperar los cuerpos de los mineros sepultados bajo el argumento de que era un gran riesgo llevar a cabo esta operación. Sin embargo, el gobierno de Andrés Manuel López Obrador inició el rescate de los trabajadores que perdieron la vida en lo más oscuro del socavón. Hasta junio de este 2026 se habían sacado 31 cuerpos de la mina. La presidenta Claudia Sheinbaum afirma que continuarán con las labores hasta que recuperen el último cuerpo.
6: Es un trabajo permanente que inició con el presidente López Obrador y que nosotros estamos dando continuidad. No vamos a salir de Pasta de Conchos hasta que no se encuentre al último minero. Vamos a seguir trabajando con las familias. Vale la pena recordar que este fue un

0: compromiso que hizo el presidente López Obrador desde su primera campaña en 2006, aun cuando se había dicho que era imposible rescatar los cuerpos, hemos demostrado que es factible.
1: Pasta de Conchos no explotó por una caprichosa acumulación de gas, sino porque el sistema de ventilación era insuficiente y solo necesitaba una chispa de los equipos eléctricos utilizados en la mina. No hubo accidente. Fue un siniestro del que tarde o temprano Grupo México, el sindicato minero y el Estado tendrán que asumir su responsabilidad. Cita tomada del informe El Carbón Rojo de Coahuila. Aquí acaba el silencio. Basta de conchos. Sin justicia, no hay rescate.
2: La zona minera de Cananea es un gigantesco yacimiento a cielo abierto, el primero en producción de cobre en el país y uno de los más grandes del mundo, caracterizado por enormes cráteres escalonados que dominan por completo el paisaje y la vida de la región. Ahí, entre el polvo de las minas y el sudor del arduo trabajo, se gestó la lucha de un grupo de mineros que obligó al autoexilio de Napoleón Gómez Urrutia. El motivo, un fideicomiso de 55 millones de dólares creado en 2005. Dinero que prometía cambiar las vidas de los mineros, pero que terminó cambiando la historia de un sindicato. Es la periodista Patricia Carrasco.
3: Este caso de los 55 millones de dólares es un conflicto legal porque el origen de este conflicto fue que en el 2004-2005 se creó un fondo por 55 millones de dólares que equivalían más o menos a un 5% de la venta de la empresa mexicana de Cananea, esta empresa de Grupo México. Ese porcentaje debió haberse repartido a los trabajadores, pues resulta que la lana pasa al Sindicato Nacional de Trabajadores Mineros, pero nunca se les entrega a los mineros. Entonces las autoridades y pues obviamente grupos opuestos a Napoleón empiezan a presentar denuncias y también los trabajadores se organizaron.
4: El caso de los 55 millones de dólares reclamados al sindicato minero y a Napoleón Gómez Urrutia es el expediente que marcó el exilio del líder, el descontento de la base de Cananea y la eterna sospecha de cómo se maneja el dinero de los trabajadores en México. Y aunque la Suprema Corte ha dado la razón a los mineros de Cananea, su solución sigue pendiente, así lo explica Carlos Pavón.
5: Hay unos laudos que ya han emitido la Junta Federal de Conciliación en su momento, que debe de pagar, pero él ha hecho argucias supuestamente legales para poder deslindarse, inclusive ya condenaron al sindicato a pagar, porque pues el sindicato fue el que recibió ese 55 millones de dólares, 54, para ser más exactos. Entonces, lo que dice Napoleón, que ese dinero es del sindicato y que Germán Larrea le dijo y que pura mentira. ¿Qué ha pasado en este tiempo? Sí, lo trajeron a Napoleón para evitar la cárcel como senador y luego lo hicieron diputado federal para que no pueda ser juzgado.
2: En su defensa, Gómez Urrutia ha insistido que se trata de un caso de persecución política, principalmente de los gobiernos y funcionarios del Partido Acción Nacional.
6: Bueno, porque primero aquí los adversarios son los tres quizá hombres más ricos de este país, los que han hecho su fortuna de la minería principalmente. Segundo, porque estaban en total complicidad, contubernio con los tres gobiernos anteriores, de Vicente Fox, de Felipe Calderón y de Enrique Peña Nieto. Y era claro, descarado, cínico la forma en que lo hacían. Falsificaban documentos, hacían afirmaciones, usaban los medios. Tercero, porque como tienen tantos recursos, controlan muchos medios de comunicación. Han gastado miles de millones de dólares en atacarme y al Sindicato Nacional de Mineros.
4: Este mismo posicionamiento lo compartió el expresidente Andrés Manuel López Obrador, quien hizo de líder minero primero senador y luego diputado de Morena, condición que le permitió regresar al país en 2018 con fuero para evitar ser detenido, tras 12 años de autoexilio en Canadá, donde recibió un fuerte respaldo de sindicatos internacionales como los United Steel Workers.
7: El caso de Napoleón está demostrado que no tiene ninguna acusación que se haya comprobado. No hay ningún juicio abierto en nuestro país. Nosotros estamos cumpliendo con todo el procedimiento legal. Los adversarios de Napoleón, que tampoco son blancas palomas.
2: Sin embargo, Javier Lozano, secretario del Trabajo durante el sexenio de Felipe Calderón, uno de los enemigos más encarnizados del movimiento obrero, quien obstaculizó el proceso de rescate en Pasta de Conchos, en complicidad con el entonces gobernador de Coahuila, Humberto Moreira, condenó lo que dijo fue la protección de quien calificó como un extorsionador de empresarios.
8: Y es un ejemplo de alguien impresentable, que a mí me consta la manera de trabajar extorsionando a empresarios, estallando huelgas que son artificiales, con tal de obtener un lucro indebido, y precisamente haciéndolo todo desde el exilio por la cantidad de denuncias que tiene en su contra. Por cierto, denuncias que no presentó el gobierno, que presentaron trabajadores defraudados.
4: Lo cierto es que el caso del fideicomiso de los 55 millones de dólares no es solo un litigio financiero. Tuvo alcances en el terreno político y fue detonante de una de las fracturas más profundas del sindicalismo minero, gremio que a raíz de esta situación se fracturó y comenzó a tener escisiones.
5: Él sabe administrar y quedarse con dinero. No sabe trabajar para los trabajadores. Ahorita quiere hacer cosas que ya no es, inclusive ha perdido muchas secciones. En la historia anteriormente nomás había casi un sindicato, ahorita habemos muchos, precisamente a raíz de esa situación. Ha cambiado en algunas formas las leyes, la Ley Federal del Trabajo, a beneficio de empresas, y cuando él supuestamente busca cómo afectar a las empresas, y las viene beneficiando hasta el final.
1: Las huelgas. Derechos colectivos o beneficio personal.
9: Esto no se vende, la huelga se defiende.
10: Esto no se vende, la huelga se defiende. Que sube, que baja.
1: En el mero fondo de la oscuridad del socavón, se tiene a un carbonero en condiciones de trabajo precarias. No es literatura. El carbón rojo es sinónimo de condiciones criminales de trabajo. La misma situación se repite con otros nombres, otros tiempos, otros actores, pero el mismo resultado. Texto tomado del informe El carbón rojo de Coahuila. Aquí acaba el silencio.
2: En la lucha obrera, la huelga se ha convertido en el mayor recurso para lograr avances en los derechos laborales. Sin embargo, para algunos líderes sindicales, esta se ha visto como una moneda de cambio.
10: ¡Que llueva! ¡Que truene! ¡Que nada!
4: En la historia de la minería en México, las huelgas del sindicato han logrado pequeños cambios ante las pésimas condiciones laborales que persisten desde hace décadas. Y en la dirigencia sindical de Gómez Urrutia, estas están marcadas de una acusación recurrente, la de paralizar minas, no para defender al trabajador, sino para negociar pactos de cúpula y operar como un sindicato de empresa. Así lo recuerda Carlos Pavón, quien atestiguó este proceder como integrante de la dirigencia del Sindicato Nacional Minero y Metalúrgico, y que fue inculpado en 2008 de acciones fraudulentas en Altos Hornos de México.
5: ¿Por qué sacaba Napoleón a huelga a las empresas? Para exigir dinero personal, no para los trabajadores. No era para pedir un salario más alto, ni mucho menos. Lo que acostumbraba, que el dinero que se lo daban lo cuantificaba como un aumento y les decía a los trabajadores que tenían unos aumentos exorbitantes, pero cuando el dinero le llegaba a él personalmente. Hay muchas cosas, está Altos Hornos. Yo estuve detenido ahí por una situación que Napoleón pedía 1,000 pesos por cada trabajador y que yo nunca cobré, pero bueno, son venganzas, pero es unas situaciones también donde estafaba a Altos Hornos, al final sacaba provecho. Tenía 18,000 trabajadores en ese momento Altos Hornos, le daban 18 millones de pesos anuales nada más por revisar los contratos colectivos de trabajo.
2: Para la periodista Patricia Carrasco, estos señalamientos podrían tener sustento, ya que a pesar de las muchas huelgas en los primeros años de la dirigencia de Gómez Urrutia, las condiciones laborales de los trabajadores no mejoraron.
3: Hubo muchos emplazamientos de huelgas en las minas, precisamente en la época de Napoleón Gómez Urrutia, Y no es que hayan mejorado las condiciones, eso es lo más lamentable, ¿no? No mejoraron las condiciones. Varios accidentes han demostrado, ¿no?, que no, que las condiciones de las minas no eran las mejores y que no había mejoras, no había más seguridad, no tenían tampoco el equipo necesario, el equipo suficiente y el equipo en buenas condiciones para trabajar en las minas. No se contaba con todos los espacios para resguardar de posibles derrumbes.
4: A decir de Carlos Pavón, líder del sindicato minero Frente, huelgas como la de Cananea han revertido las ventajas históricas en la lucha de los trabajadores mineros.
5: Claro, es que las tres huelgas que estallaron no estallaron por cuestiones de los trabajadadores, las sacaron por una cuestión de seguridad para buscar el regreso de Napoleón sin denuncias penales. Es una situación difícil. Cananea, se acabó un contrato colectivo, el mejor contrato que había en el país, en México. Viene de una lucha de 1906, la antesala de la revolución, y buscando siempre cómo poder progresar. La gente allá, los trabajadores, son muy luchistas.
2: Durante su gobierno, el entonces presidente Andrés Manuel López Obrador reconoció que la falta de solución a estas huelgas pasaba por un diferendo entre el dueño de Grupo México y Gómez Urrutia. A 19 años de las huelgas en Taxco y Sombrerete, sus trabajadores han reiterado que es hora de ponerles fin. Así lo expresaron al conmemorar casi dos décadas de lucha contra Germán Larrea, a quien acusaron de la muerte de cientos de mineros que laboran en pésimas condiciones.
11: No es posible que a 19 años no se tenga un avance. Voltea a ver a los zacatecanos, a los mineros, que realmente nuestro único delito fue salir a un movimiento de huelga por las condiciones en que nos ponía a laborar la empresa propiedad del veneciano Germán Mota Velasco, igual que los compañeros de la sección 17 de Taxco. Ese es el error que cometimos porque no queríamos más muertes.
4: El liderazgo de Napoleón Gómez Urrutia resume dos habilidades: capacidad de negociación con el poder económico y relaciones para mantenerse activo dentro de las altas esferas de poder político, ambas en beneficio personal, no del gremio minero.
1: Extractivismo, nuevo territorio de disputa.
2: Existe dicotomía, pero también puntos de encuentro entre las personas que lucran con los tesoros escondidos en las entrañas de la Madre Tierra. El empresario Germán Larrea, director ejecutivo de Grupo México, y el líder sindical Napoleón Gómez Urrutia se encuentran en tensión constante, pero ambos se benefician del extractivismo que floreció al amparo de la Ley Minera de 1992. Es Dolores Rojas, del colectivo Cambiémosla Ya.
12: La ley de 92 de Salinas fue, digamos, un preámbulo para luego la firma del TLCE, ¿no? Entonces fue un abrirle las puertas a la industria minera, decirle, vengan, esta será para nosotros una actividad preferente, es decir, no importa lo que haya en un territorio, si hay agricultura, si hay turismo, si hay lo que sea, si hay bienes naturales valiosos, ríos, lo que, no, ustedes pueden venir y destruir y llevarse todo lo que hay en estos territorios, ¿no? Disponer del agua que se encuentren, por supuesto, úsenla, tírenla, contamínenla, no importa. Y van a estar libres de impuestos o van a ser muy bajos, no tienen que darnos nada. Queremos que vengan y pongan sus inversiones aquí en México. Abrirles la puerta de par en par a la industria para que se llevara todo.
4: En los albores de la llamada transición energética, la batalla del norte global es por los llamados minerales críticos y tierras raras. El clientelismo sindical persiste a través de líderes cada vez más preparados, que además de tener carrera universitaria y ser políglotas, aprendieron a usar las bases como botín político, habla la periodista Patricia Carrasco, experta en temas laborales.
3: El capital político que a veces representa llevar a los trabajadores a las marchas, pues él sí ha hecho eso. Eso, ¿no? Conoció las entrañas de la política porque el papá pues estuvo en el PRI militando desde siempre y pues él de niño me imagino que acudía a todos esos mítines o veía cómo era el movimiento y creo que los aprendió bien y ha sobrevivido porque desgraciadamente a los trabajadores sí sigue siendo parte de los grupos que van y llenan algunos mítines o algunos pues eventos que los dirigentes quieren que se vea la fuerza, ¿no? Que le decían. Entonces creo que parte de su éxito es que todavía sigue moviendo gente y además también maneja mucho dinero.
2: Asimismo, saben insertarse en cargos públicos. Gómez Urrutia ha sido senador y diputado por Morena, pero ¿cuál ha sido su incidencia a nivel legislativo para cambiar las condiciones de explotación de los trabajadores mineros y los territorios? Dolores Rojas, del colectivo Cambiémosla Ya, explica que en 2023 obtuvieron el apoyo legislativo de Gómez Urrutia para aprobar la nueva ley minera, cuyo pendiente fundamental es la definición del reglamento de aplicación.
12: Para la ley de 2023, sí él apoyó las reformas, sí él nos abrió la puerta en el Senado, sí no hizo mucho por meter la minería de carbón, pero sí nos abrió la puerta y sí, digamos, sí presionó para que fueran aprobadas estas reformas. Eso, las de 2023, eso sí te puedo decir. Si ha hecho algo o no para que salga el reglamento, no lo he visto. Yo no tengo noticia de algo así.
4: De la historia de la minería emana sangre y sacrificio de los trabajadores que pierden salud y vida en el socavón, viendo cómo las ganancias van a las manos de empresarios y sindicatos. Para entender y no olvidar esa injusta realidad, hay que recordar que mientras unos llevan en sus dedos anillos de oro y rubí, en las memorias de los trabajadores mineros se cuenta.
13: Nos rompíamos algún dedo de la mano porque con una fractura la empresa nos indemnizaba y así íbamos construyendo nuestra casa. Por eso los mineros viejos tenemos las manos un poco o muy desfiguradas. Testimonio del informe El Carbón Rojo de Coahuila. Aquí acaba el silencio.
2: Trabajamos en este programa especial
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2: Ángeles Hernández García
4: y Fructuoso López.
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0: ¿Qué tal a todos, amigos y amigas de Radio Universidad del 100.5 FM? Les saluda Sergio Piña y junto con mi compañero y amigo Daniel Rodríguez les traemos una emisión más del programa Desde las Humanidades para Radio Universidad. El día de hoy trataremos un tema que tiene un interés bastante interesante en varios grados, ¿no? A nivel de historia es interesante porque habla de un conflicto de largo aliento que ocurrió en Irlanda del Norte. Eso es a nivel de historia. A nivel de política se trabajan o se trabajarán algunos elementos como ciertas políticas segregacionistas. Y, por supuesto, en una reflexión final se buscará, digamos, cómo este tipo de conflictos que ocurren en otras partes del mundo pues tienen cierto impacto o deberían de tener cierto interés de ser estudiados o mínimamente conocidos por nosotros, que a veces no entendemos bien eso, Daniel. Y justamente en relación a programas anteriores, se me hizo un atento comentario por parte del profesor Luis, que es del CCH. Me dijo, ¿y eso, o sea, los conflictos de Inglaterra, por qué son importantes para México? ¿No? Y lo dijo de una manera genuina, de una manera bastante interesante, que digo, ahora vamos a ver por qué son importantes para México. Entonces, Daniel, para poder trabajar este tema y para también saber cómo estás tú, pues te hago esa pregunta, ¿cómo te va a ti con este tema?
1: ¿Qué tal, Sergio? Pues me va bastante bien con este tema, porque me parece un fenómeno muy interesante el conflicto en el siglo XX en Irlanda del Norte, que efectivamente parecería muy lejano, geográficamente, por lo menos, pero también en algunos aspectos culturales, aunque, bueno, aquí en la historia nacional está el tema del batallón de San Patricio y ciertos elementos que unen como que la cultura mexicana y la cultura irlandesa, pero efectivamente podría parecer algo muy lejano, pero creo que el conflicto de Irlanda del Norte y los conflictos irlandeses en general, porque el conflicto del siglo XX en Irlanda del Norte se entrelaza con, por ejemplo, el proceso de independencia irlandés del Reino Unido a principios del siglo XX, 1919, 1922, 1927, fue un proceso de etapas, pero algunos grupos irlandeses ven los conflictos del siglo XX como una continuación, los conflictos de los años 60 a los años 90 como una continuación del proceso de independencia de principios del siglo XX, porque entienden que no se concluyó, que no se terminó porque la isla quedó dividida en dos, pero sí, pero más allá de esos temas en específico, creo que el tema del conflicto en Irlanda del Norte tiene que ver con el tema identitario, y y cómo se configuran identidades nacionales a partir de fenómenos que en el mundo occidental se ven como superados, como extraños, como arcaicos incluso. Por ejemplo, de una manera facilona en Occidente se ve los conflictos en el mundo islámico y se le ve de esa manera muchas veces, como algo arcaico, como que en un fanatismo religioso, como, o sea, cuando nosotros ya tenemos la noción de Estado-nación diferente. Pero en el conflicto irlandés está muy claro, por ejemplo, la utilización de las religiones como elementos identitarios. O sea, los republicanos irlandeses de mayoría católica, los leales que les decían, los irlandeses protestantes, la mayoría que querían que Irlanda del Norte siguiera formando parte del Reino Unido, pero eso no quiere decir que sea premoderno, sino que es un conflicto muy moderno que toma ese elemento para las configuraciones identitarias. Entonces creo que desde ese punto de vista, con ese elemento central, el conflicto norirlandés es pertinente para entender la configuración de identidades en cualquier país del mundo, incluido México. No sé tú cómo lo veas, por ejemplo, Sergio.
0: No, justamente, Daniel, creo que has puesto algunos puntos sobre las íes, y eso es importante decirlo. Por ejemplo, ¿qué debemos de comprender en este punto? Debemos de comprender que no hay, que todo conflicto es un efecto. Y también, a lo mejor un poco respondiendo a esta, a la pregunta con la que iniciamos, Daniel, ¿qué tiene que ver un conflicto lejano con algo que es mexicano, no? No solamente el folclore. Yo creo que sí hay, podríamos entenderlo bajo la analogía del espejo. Sí, hay cosas que ocurren en el espejo e Irlanda puede ser también un reflejo para poder nosotros comprendernos a nosotros mismos. No llegamos, por ejemplo, a comprender, estamos recientes de la salida de la independencia, que nuestra independencia, por cierto, en un proceso bastante amplio, se consuma en el 21 sin saber bien hacia dónde se dirigía el proyecto nacional. Es decir, si se quería una república, si se quería una monarquía, aunque en muchos espacios ya se hablaba de república y precisamente fue la república la que se ganó. Igual en Irlanda, el proceso de independencia ocurre en 1920, Daniel. O sea, fueron 3 años, 1919, 1920 y 1921. Ese fue el proceso de independencia de Irlanda. Y la isla, como tú lo comentaste, empieza a dividirse, ¿no? Entre unas áreas mayormente nacionalistas, mayormente católicas, y también un estado que busca su libertad, que busca esa independencia, entendida, ¿no?, posteriormente como una república, pero de visiones mucho más protestantes y de otros grados, otros elementos de valores que van a priorizar. Ese sería un primer punto. Otro primer punto es también el sentido del Estado, ¿no? Que esto llama bastante la atención y en teorías políticas me parece que son puntos bastante importantes. Entender cómo es un Estado, qué configura a un Estado. Y la naturaleza del Estado en la Irlanda del Norte, pues ha sido gobernada mayormente pues por áreas mayormente vinculadas al Reino Unido. Es decir, no sé, a lo mejor aquí está como que el desemboque de las independencias, ¿no? Que en el fondo necesitan una buena relación con esto. Hay una política también que es para la minoría católica, pero lo interesante de esto, Daniel, es que a través del Estado se han generado, pues sí, sistemas de discriminación que son considerados como una discriminación sistemática o políticas segregacionistas. Al menos en áreas bastante importantes que hoy nosotros entendemos en México como derechos generales, al menos de toda la población. Por ejemplo, aquí está muy marcada la noción de las viviendas y se tiene una asignación con mayor preferencia a los protestantes. Esto estamos hablando desde 1921, no quiere decir que todavía se mantenga. No, creo que cada vez hay otros elementos que permiten protestar contra este tipo de políticas. Otro, por ejemplo, también se daba mayor preferencia a empleos o se empleaba con mayor frecuencia a ciertos grupos y, por supuesto, se hablaba también de una manipulación en ciertos distritos electorales para mantener un control político sobre la isla. Entonces, por supuesto, este tipo de políticas van a tener un efecto, estos elementos van a dar como resultado un efecto que es el estallido de The Troubles, ¿no? Los problemas, que precisamente es un movimiento político, un tipo de defensa también. Es un movimiento bastante interesante y variopinto que se va a dar desde el 68 básicamente hasta cerca del año 2000. Entonces, es muchísimo tiempo. Por supuesto, nosotros nuevamente haciendo este énfasis, a lo mejor forzado, de comparación, pero los procesos democráticos que se vivieron en México también en los años 60 hasta los años 90, pues fueron procesos también de diversas luchas políticas, de grupos subalternos que también fueron asediados. Obviamente no es igual el punto, pero nuevamente veamos estos elementos en común: configuración del Estado, políticas segregacionistas, el alto contenido de religión al interior de la política, son elementos, bueno, que están ahí. Y The Troubles, pues básicamente podríamos decir que es el movimiento por los derechos civiles, curiosamente, Daniel, inspirados también por la lucha de derechos civiles que se estaba viviendo en Estados Unidos, ¿no? Entonces, eso es un punto importante para tener el contexto general de algunas de las cosas que tú ya habías tenido. Pero aquí la clave, quizás, Daniel, para continuar el diálogo, aquí la clave es cómo profundizar en este punto, ¿no? ¿Qué elementos había? ¿Cómo trabajarlos? ¿Hacia dónde dirigir esta mirada histórica o esta mirada de análisis?
1: Fíjate, Sergio, de las cosas que has comentado, yo quisiera retomar algunos puntos principales de similitudes entre procesos propiamente mexicanos y los irlandeses. Uno de ellos, como tú señalabas, el caso de la independencia mexicana y su interrelación con el concepto de forma de gobierno, república, monarquía, etcétera, que es similar en el caso irlandés, porque en 1919, no es casualidad que en esa fecha, en ese año, se diera el proceso de independencia o se iniciara el proceso de independencia de Irlanda. No quiere decir que no hubiera intentos previos, sí los hubo, en 1916, por ejemplo, pero hay que entender esto en el contexto de la Primera Guerra Mundial. La Primera Guerra Mundial termina en el 18 y durante la Primera Guerra Mundial del 14 al 18, y hay en la contienda, que creo que esto ya lo hemos mencionado en algún otro programa, hubo estos procesos de fomentar la insurrección, la división en los dominios del enemigo, ¿no? En los dominios del otro. Lo hicieron los alemanes con el famoso telegrama Zimmermann aquí en México para que le declarara la guerra a Estados Unidos. Lo hicieron los británicos en el Imperio Turco, fomentando la insurrección árabe, y lo hicieron también los alemanes en el caso irlandés, fomentando, financiando, armando a grupos independentistas irlandeses, pero al final de cuentas los dejaron morir solos, nunca antes, mejor dicho, y fueron aplastados de forma sangrienta en 1916, pero ya estaba ahí la chispa, el germen. No quiere decir que fuera impuesto por el exterior, sino que a lo que me refiero es que se combinó un proceso propiamente nacional, local, con la desintegración o el inicio de la decadencia de un imperio como era el Imperio Británico, como ocurrió también en el caso mexicano, ¿no? Los procesos internos propiamente que se interrelacionan con una decadencia imperial española más que obvia ya en 1810. Y otra similitud es esta búsqueda de la forma de gobierno, porque en Irlanda, una vez que queda claro, 1919, la década de los 20, que la independencia va, que no hay forma en que el Reino Unido logre detenerla, se propone a los irlandeses que se vuelvan una nación, pero teniendo el mismo rey. Algo así como la comunidad de naciones británicas que existe en la actualidad después del proceso de colonización, de descolonización, mejor dicho, en el que el rey de Inglaterra, el rey del Reino Unido, Carlos III, creo que se llama el señor, es el jefe de Estado de Australia, de Canadá, de un montón de excolonias, ¿no? Teniendo que es una figura decorativa, pero es el mismo jefe de Estado y es el rey de los ingleses, de los escoceses y de los galeses, aunque son naciones diferentes, pero están en una unión, es el Reino Unido. Y se planteó a los irlandeses en un principio algo así: vas a ser otro país, pero vamos a tener exactamente el mismo rey, como ocurría en siglos anteriores. Al principio hubo cierta tentación, pero los irlandeses, desde mi humilde punto de vista, creo que afortunadamente dijeron no, o sea, que vamos por la independencia total, ¿no? Vamos no solamente por la independencia total, sino también por la república, porque regreso al punto de la identidad nacional. Creo que la identidad nacional de nosotros irlandeses, católicos, ustedes británicos, protestantes, nosotros irlandeses republicanos, ustedes monárquicos. Es decir, si ustedes son monárquicos, como esa famosa frase, ¿no? O sea, si los españoles van al cielo, entonces yo no quiero ir al cielo, porque son los dominadores. Entonces, si ustedes dicen blanco, nuestra identidad se va a configurar alrededor del negro, ¿no? Por esa cierta idea, ¿no? De somos lo opuesto a los británicos, porque retomando lo que tú señalabas de medidas de segregación, en la misma Primera Guerra Mundial son famosos los casos de las fuerzas expedicionarias británicas, es decir, los ejércitos que el Reino Unido mandó al continente europeo, a la Europa continental, a combatir a los alemanes, eran ejércitos multinacionales en realidad, porque era un enorme imperio. Había australianos, sudafricanos, indios, etcétera, y había irlandeses, y es conocido el caso de, o sea, los que utilizaban como carne de cañón, o sea, antes que los indios, antes que las personas negras de África, eran los irlandeses. O sea, así era como los veían, como menos que los habitantes de mis colonias, ¿no? O sea, a pesar de que sean personas blancas, etcétera, estoy hablando en el contexto de la visión racista de la época, ¿no? O sea, incluso ellos son menos, ¿no? Son menos, y esa visión, esa lógica de segregación, creo que es lo que termina de establecer esa semilla del independentismo irlandés, y que fue lo que evitó que Irlanda se pudiera sentir incorporada a la idea del Reino Unido. Y si bien el conflicto norirlandés, que fue los unionistas partidarios de la unión con Reino Unido y los republicanos partidarios de Irlanda del Norte, tiene que unirse a la República de Irlanda y toda la isla ser una sola nación. Incluso en Belfast, por ejemplo, la capital de Irlanda del Norte, todavía se conservan los muros de paz, que entre comillas así les decían, que eran muros que separaban los barrios católicos de los barrios protestantes. Con todo el contexto que esto conlleva, ¿no? Unionistas, republicanos, etcétera. Pero al gobierno fue lo que se les ocurrió para evitar los conflictos, fue separarlos, lo cual irónicamente profundiza más los conflictos que se llevó más allá de la isla de Irlanda. Hubo ataques terroristas en Reino Unido, hubo ataques terroristas en la República de Irlanda, propiamente dicho, porque tanto los católicos republicanos como los protestantes unionistas se radicalizaron, crearon sus propios grupos armados. El más famoso de ellos es el Ejército Republicano Irlandés, el ERI, que era como se llamaban los independentistas de principios del siglo XX. Y en la década de los 60, estos grupos católicos republicanos recuperan el nombre y se autodefinen. Ahora somos el nuevo ERI, porque era lo que señalaba, se entienden como la lucha por la independencia no concluyó en la década de los 20, porque la isla quedó dividida. Nos falta una rebanada. Una rebanada del pastel por recuperar, que es Irlanda del Norte, y es lo que queremos hacer, ¿no? Esto concluyó en la década de los 90, entre comillas, con acuerdos de paz en el que se comprometen a. Se le da más autonomía a Irlanda del Norte, se comprometen a tener un gobierno en coalición permanente entre católicos y protestantes, se dividen el poder, los lugares en el parlamento con esta lógica. La República de Irlanda quita de su constitución la exigencia de unificar las dos Irlandas, pero al mismo tiempo el Reino Unido quita todas las leyes de segregación entre católicos y protestantes. Pero digo que entre comillas porque, por ejemplo, recientemente cuando el Reino Unido salió de la Unión Europea, volvió a aflorar este sentimiento de la gente en Irlanda del Norte que dice: nosotros queremos seguir siendo parte de la Unión Europea. Incluso por cuestiones geográficas, no tenemos una frontera abierta con la República de Irlanda, mientras que con el Reino Unido ahora lo tenemos cerrada, lo cual los protestantes de Irlanda del Norte lo vieron como una traición por parte de Londres. Es decir, revive, por eso lo ponía entre comillas. Esto que se acabó en los años 90 no es tan así, porque cuando se da la situación propicia, se demuestra que está bajo la superficie todavía estos sentimientos, ¿no?
0: Pues sí, Daniel, y de justamente de esto que has comentado, que has ya trazado, digamos, toda la historia de este conflicto, pues sí, justamente hay que decir que no es un tema, digamos, de dualidad, de dos actores peleándose, no son muchos actores en realidad. O sea, están, como tú lo has dicho, los paramilitares republicanos, que son nacionalistas y son católicos. Y que es bien interesante, ¿no? Porque también está el contraste fuerte. O sea, un católico republicano, eso es algo que a lo mejor para un mexicano, pues el catolicismo por historia quizás se asocia más hacia algo no bien visto, ¿no? Pero también es cierto, por ejemplo, dentro de otros contextos, o más bien siguiendo con esto, pues están también los paramilitares unionistas que son protestantes en su mayoría. que no se reduce nuevamente, insisto, a un tema de problemas de religión. Son problemas, creo, de identidades, son también problemas de derechos, de segregación, de políticas que están excluyendo a un grupo en la República, a un grupo que participe activamente en política. Entonces, también están las fuerzas del Estado. Y bueno, fue una dinámica de violencia que se fue radicalizando con atentados, bombas, tiroteos, una violencia sectaria bastante grave, ¿no? Y una violencia sectaria también que es efecto de políticas sectarias. Entonces, estos son elementos que también nosotros tenemos que recuperar o que me parece que debemos de considerar. Como tú lo dijiste, Daniel, pues este tema se acabó un Viernes Santo, ¿no? Interesante también ahí el asunto. Pero, o sea, fue un proceso de un Viernes Santo.

0: puesto norte-sur. Entonces, estos son algunos de los elementos que valen la pena comprender, me parece, Daniel, de un conflicto como The Troubles. Entonces, nuevamente, hemos tocado, Daniel, en el programa en este tipo de programas, desde las humanidades, hemos tocado algunos conflictos que implican a la violencia. Y no lo hacemos con la intención de blanquearla de ningún sentido, no lo hacemos con intención de hacer apología de ella, porque creo que no es el caso. Justamente conflictos como los que ocurren en Irlanda nos prueban que el camino no es la violencia, que de hecho el camino tampoco sería una paz abstracta, sino el establecimiento de mecanismos que permitan atenuar la violencia. Es decir, es ir más allá de la violencia, ¿no? Y es lo que enseña este conflicto, ¿no? Que las manifestaciones, digamos, que están aquí, que se expresan en este conflicto, pues son cuestiones que son abstractas, pero al mismo tiempo son muy concretas, son sistemáticas. El colonialismo, las identidades nacionales que están negadas y que están, pues, discriminadas, las discriminaciones estructurales por etnia, por raza, por religión en este caso, y las disputas por la soberanía. Entender el tema de la soberanía son esos elementos que van a estructurar un conflicto. Y que así como estructuraron el conflicto en Irlanda, lo estructuran de manera diferente en el Congo y lo estructuran de manera diferente en Estados Unidos y lo estructuran de manera diferente, por supuesto, también en México, ¿no? Entonces, son algunos de los elementos, Daniel, que me parece que vale la pena resaltar pues sí, de este tipo de elementos, ¿no? Ahora, ¿cómo poder, digamos, ir cerrando, ir trabajando? Hay personas a las que les puede interesar esto. A mí quizás la pregunta más, como más personal, llevémoslo a ese punto, Daniel, es, ¿por qué a ti te llamó la atención este conflicto? Porque quizás eso a nuestras audiencias, pues les puede decir, ah, a mí también este tipo de cosas me llaman la atención. Entonces, ¿cómo cerramos, Daniel? ¿Cómo a ti te atrapó este conflicto?
1: Bueno, Sergio, me parece que el conflicto de Irlanda del Norte y en general el conflicto irlandés, por decirlo de alguna manera, es uno de los conflictos más importantes de Europa, pero al mismo tiempo uno de los más olvidados en tiempos recientes. Está ahí latente siempre, pero los conflictos en Irlanda, perdón, en Europa obviamente se van a Ucrania, Rusia, se van a Kosovo, Bosnia, que también habría que tocarlo porque está empezando a sacar chispas otra vez, el caso del País Vasco, de Cataluña, en España, pero el conflicto irlandés como que quedó oculto cuando en realidad ocurrió ayer, en términos históricos, finales de los años 90, pues es hace un segundo, y nos da muchas lecciones sobre el por qué surgen los conflictos y también sobre los intentos de constituir una paz duradera, porque creo que el conflicto norirlandés, a pesar de lo que señalé hace un momento de que efectivamente está ahí latente, pero si se le compara con otros casos en África, en Asia, en América Latina, es un caso de éxito, se le puede calificar como un caso exitoso de construcción de paz entre dos comunidades que estuvieron mucho tiempo separados por muros, por leyes de segregación, que por diferentes creencias religiosas, y a pesar de que está ahí latente, ¿no? Siempre va a estar latente las cicatrices, el conflicto, pero creo que sí da buenas lecciones sobre cómo se puede llegar a una cooperación, a una paz positiva, como dirían los sociólogos, ¿no? O sea, la paz negativa es la falta de conflicto, la paz positiva es no solo la falta de conflicto, sino la cooperación entre las comunidades, de tal manera que se vuelve menos posible una guerra en el futuro debido a que hay una interrelación de intereses, de cooperación entre los grupos, ¿no? Entonces, no sé si tú quieras mencionar alguna recomendación, Sergio, ya para irnos retirando.
0: Sí, claro, Daniel.

0: creo que directamente se pueden revisar los acuerdos del Viernes Santo. Es para mí una... Vaya, digamos, ofrece un buen modelo de cómo es una ingeniería política. A mí, por ejemplo, una de las cosas que más me ha llamado la atención de estudiar este tipo de elementos es que me ayuda precisamente a... Es un evento histórico que me ayuda a contraargumentar visiones políticas muy tradicionales, ¿no? Particularmente Carl Schmitt, al que le debemos un programa, Daniel, por cierto. Carl Schmitt tiene estas visiones de que la política se hace a partir de la construcción identitaria, ¿no? Y esta construcción identitaria necesariamente tiene que hacer una eliminación de la otra, de contrapartes, ¿no? O sea, no puede existir contrapartes en una, para Carl Schmitt, en una república saludable, en una nación adecuada. Y eso yo quería contraargumentarlo. Y el mejor caso, o uno de los casos interesantes, es precisamente este, ¿no? Es la política puesta en otro contexto. Algo que fue muy violento logró recomponerse sin tratar de hacer homogéneas los intereses, ¿no? Más bien, precisamente creando instituciones que busquen cómo se gestiona la diferencia de manera efectiva, como tú bien lo relacionas a la paz positiva, ¿no? Y esto es bastante interesante, ¿no? Es muy fácil establecer que una reconciliación es como que todos estamos de acuerdo con esto y se acabó, pero no, en realidad es una parte activa de las instituciones hacer que la reconciliación se vaya dando, ¿no? Como tú lo dijiste, ahí se sigue existiendo la latencia del conflicto, pero es importante que, por ejemplo, en procesos de la administración de justicia por estos crímenes del pasado, pues se va viendo la salida, digamos, práctica y al mismo tiempo ética de estas visiones, ¿no? Se lidia con la memoria histórica, se logra una reconciliación más allá de, como se dijo, la ausencia de violencia, ¿no? Entonces, es una parte activa y, bueno, todavía no podemos decir que este tipo de conflictos no están presentes cuando también hace 2 días estábamos con el Brexit y era todo un tema bastante ahí interesante. Pero bueno, estos serán motivos de otras charlas. Esperemos que este programa les haya gustado.
1: Si me deja, Sergio, nada más hacer una recomendación.
0: Claro.
1: Así rápido, yo desde el campo de la literatura y del cine... Mario Vargas Llosa tiene una novela muy interesante que se llama El sueño del Celta, en donde el protagonista es una figura irlandesa, un personaje histórico real, solo que ahorita se me va el nombre, pero que vive todos estos procesos de la independencia de Irlanda en los años 20, de la explotación del caucho en Perú. Es muy buena la novela. Y también desde el cine, hace poco salió una película que se llama Belfast, precisamente, una película que creo que es irlandesa, británica, francesa, una cooperación en donde a través de los ojos de un niño, que es el protagonista, se narra el inicio en los años 60 del conflicto en Irlanda del Norte, precisamente en la ciudad de Belfast. Él es un niño protestante, pero que tiene amigos católicos y no entiende por qué de repente ya no les puede hablar. Una película clásica, Sergio, Las cenizas de Ángela, que también nos habla de este contexto de la diáspora irlandesa. Y Pandillas de Nueva York, que también cómo se traslada este enfrentamiento irlandés-anglosajón a Estados Unidos, ¿no?
0: Pues ahí hay, es un gran catálogo de películas, Daniel, que precisamente ese es el punto del programa, ¿no? Esperemos que este programa haya sido de su agrado. Nos estaremos escuchando el próximo sábado. Cualquier duda, comentario o situación, también estamos atentos a las vías de Radio Universidad. Les deseamos un muy bonito fin de semana y nos estaremos escuchando la próxima.
1: Hasta luego.
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8: Hola, ¿qué tal? ¿Cómo están? Muy buenas tardes, bienvenidos a su programa La Butaca. Muchísimas gracias a quienes nos sintonizan a través de la frecuencia del 100.5 FM de Radio Universidad en www.radio.uged.mx y por supuesto gracias a quienes nos acompañan en la transmisión de la página de Facebook Radio UGED 100.5 FM. Hoy tenemos un invitado muy muy especial, usted lo ha escuchado en los espacios radiofónicos de Hablemos de del CIDIRIPN Unidad Durango. Pero hoy lo encontramos de una manera totalmente distinta. Edgar Rocha, ¿cómo estás? Bienvenido.
9: Hola, hola. No, pues muchas gracias. Gracias por la invitación. Justamente ayer estaba haciendo un poquito de ejercicio de recuerdo, de ¿cómo se llama? De la experiencia. Y hace 3 años que fue la primera vez que yo llegué a estas instalaciones para hablar en aquel entonces de un cortometraje que iba para el CIDIR Durango. Hace 3 años ya en estas fechas que se están cumpliendo.
8: Claro. Oye, y ese cortometraje fue genial, ¿no? El adentrarnos a esta parte de Nuevo Ideal, que estaba pasando con los patos, estas aves migratorias, porque ya no estaban llegando, o sea, ¿qué es lo que estaba aconteciendo, ¿no? En ese momento. Y pues bueno, descubrimos cómo a través también de estos materiales audiovisuales, incluso de un trabajo artístico, porque finalmente el trabajo de hacer un documental pues lleva una carga y una disciplina artística y una sensibilidad artística, ¿no? Que, pues bueno, nos lleva a reflexionar al reconocimiento también de una forma distinta de hacer la divulgación científica. Pero este trabajo que presentaste te ha llevado a recorrer pues casi todo el estado en una moto. Yo creo que eres rockero.
9: Sí.
8: Y hemos conocido, gracias a ti, gran parte de la ciudad de Durango y del estado de Durango, porque visitar los municipios realmente es muy rico. Los paisajes que tiene nuestra entidad son maravillosos, inspiradores, me atrevo a decir.
9: Fíjate que sí, cuando se abrió la convocatoria para el cortometraje del CIDIR, que con intención de una maestría en gestión ambiental, que fueron los que aventaron la convocatoria. La realidad es que en ese momento, bien a bien, yo no tenía idea ni de qué es un encuadre, ni de cómo grabar, ni de cómo generar un material audiovisual atractivo para el espectador. Y la ventaja, la gran ventaja es que Durango, como lo dices, es muy rico en sus paisajes. Entonces realmente no tienes que saber encuadrar mucho. O sea, el mismo Durango, lo que es la Laguna de Santiaguillo, por recordar un poquito de ese cortometraje, donde apuntes la cámara, tienes un spot súper genial, ¿no? Pero si eso le sumas la parte que fue hablar con la gente, todo lo que aprendí en ese viaje de gente de gobierno, con gente de los mismos poblados. En aquel entonces me tocó platicar con gente de la cooperativa de pesca y caza de la Laguna de Santiaguillo, de tal manera que se abren los horizontes por completo, y entonces te queda una espinita por seguir haciéndolo. Entonces yo comencé en aquel entonces por cubrir hasta cierto punto una intención de crédito y tener un reconocimiento dentro de la comunidad ambiental, y Durango me ganó. O sea, dije, ah, caray, se me hace que esto lo quiero seguir haciendo sin tener que, o sin que exista un reconocimiento de por medio. Y una vez que agarré la carretera, ya no me quise bajar de ella.
8: Oye, es a través entonces de una convocatoria que bueno, dejas esta parte de laboratorio para hacerlo de una manera distinta, ¿no? Visible esta situación. Y yo recuerdo mucho de ese trabajo que tú nos presentaste, precisamente cómo puedes vincular pues esta parte de la autoridad, la parte de la ciudadanía que estaba, ¿no?, en ese momento esa preocupación, y que lleva entonces a entender este proceso de una manera más allá del laboratorio, más allá de lo que de pronto podemos encontrar en un artículo. Y que si pensamos en el tema de la divulgación científica, pues cuando alguien habla de un artículo, decimos, es para personal especializado, ¿no? Pero ya si te hablan de un documental, dices tú, voy, ¿no? Voy, porque a esto sí le entendemos. Entonces, es una forma que te ha llevado a explorar en nuestra entidad, y con ello, pues, al reconocimiento de la gran diversidad que tiene nuestro estado. De pronto decimos que Durango tiene muchísimas posibilidades, una región también muy diversa en clima, que decir, gastronomía. Cada lugar tiene lo suyo, ¿no? Esta parte del reconocimiento del patrimonio cultural e inmaterial que tiene Durango. ¿Cómo lo has vivido? ¿Cómo fue para ti salir? Digo, de pronto uno se queda con estereotipos, ¿no? Un científico en el laboratorio haciendo algunas prácticas, muestreos y demás. Pero no te lo imaginas ya en una actividad artística, que más adelante vamos a seguir platicando de ti, de toda esta evolución que has tenido, porque también has participado en exposiciones fotográficas.
9: Sí. De hecho, hace 7 años que yo comencé en esta intención de hacer ciencia. Yo llegué a un laboratorio de biotecnología en el CIDIR Durango, y el primer acercamiento fue para hacer trabajo de etnobotánica. Uh-huh. O sea, en realidad yo comienzo todo mi quehacer científico en el área etnobotánica. Para la gente que nos está escuchando, el área etnobotánica pues es basado en los usos y costumbres, cuáles son las posibilidades que tienes a través de las plantas, ¿no? Y naturalmente en las plantas, pues lo que encontramos pues es utilizarlas para comida, para vestimenta, para construcción de casa-habitación. Y donde hay un nicho muy importante, pues es en la medicina tradicional. Yo recorrí buena parte del estado de Durango en aquel entonces sin cámaras y sin absolutamente nada, para nada más ahora sí que mi bitácora, para ir recolectando información de plantas medicinales. Ese fue mi primer acercamiento a la carretera y a las comunidades. De hecho, así mi primer viaje de campo o salida a campo fue a Mezquital para buscar una planta que se llama sangre de drago o sangre grado. Es una planta que se utiliza, bueno, tiene bastantes usos dentro de la medicina tradicional, pero sobre todo se utiliza para cosas relacionadas a la sangre. Cuando uno parte esa planta, pareciera que la planta está sangrando. Sale un liquidito rojo muy similar a la sangre. Y entonces, en aquel entonces, yo iba con gente del herbario del CIDIR, iba con biólogos, iba con mucha gente que de alguna forma me explicaron, ¿no?, un poquito desde cómo hacer una correcta colecta, cómo hacer preguntas a la gente para poder, sumar, ¿no?, la información que con la que tú estás identificando la planta. Y de ahí, bueno, no paré. De ahí me fui a la sierra de Pueblo Nuevo. Fuimos por una planta que le llaman peyotillo, que es la planta con la que después yo trabajé en el doctorado. Gracias a eso, pues pude hablar con gente de comunidad de Sodam. Después nos fuimos a Nombre de Dios. El Nombre de Dios fue una planta que se llama Flor de San Pedro. Después buscamos otra que se llama Te Cómo Estás, que también le llaman como campanilla, que la encontramos básicamente en todas las carreteras de Durango. Nos fuimos a toda la zona de Cuencamé para buscar una planta que le llaman gobernadora, hablar con la gente para ver cómo la utilizan. Se me está yendo una planta que utilizan. Ah, pues el mezquite, que utilizan en toda la zona de Cuencamé para hacer panadería, pasteles, galletas, a través de la vaina, la muelen, y de ahí hacen mezquite. Ya es el mezquite. Muelen la vaina del mezquite y hacen productos de cocina, sobre todo repostería. Y entonces ese realmente fue mi primer acercamiento, desde la parte científica, llevando mi bitácora. Después ya lo llevamos al laboratorio y cuando menos cuenta me di, yo ya estaba súper metido en el laboratorio tratando de encontrar cuáles eran los principios activos de esas plantas. Pero originalmente todo comenzó con salidas a campo.
8: Con salidas a campo.
9: Así es.
8: ¿En qué momento decides que tienes que hacer algo más aparte de ciencia, no? Tienes que plasmar la entidad a través de tu cámara.
9: Uy, es complicado. En realidad, el salir a campo... yo disfrutaba mucho, había un maestro, hoy maestro en aquel entonces, era licenciado en biología, de apellido Quirino, Ricardo Quirino. Él era el riquillo del grupo. Él sí llevaba su cámara profesional. Llevaba una cámara con varios lentes. Entonces, a mí me gustaba mucho salir a campo con él. De hecho, buena parte de lo que yo conocí de mezquital fue con él porque su área de trabajo era mezquital. Y entonces él lo que hacía era que registraba plantas asociadas al crecimiento de los agaves. Su trabajo fue con agaves, pero fue registrando todo lo que crecía cerca del agave para... Bueno, mucho de lo que él hizo en su tesis no lo entiendo, ¿no? Pero lo que me agradaba de ir con él es que me prestaba su cámara. Ajá. Y entonces yo podía hacer fotografía y poder tener mi primera experimentación con la cámara. Y entonces... toda la maestría que conviví con él, pues tuve la suerte de poder recorrer muchos lugares donde él iba y de poder ir registrando de manera gráfica mucha información. Mucho, de hecho, de la fotografía que yo termino haciendo hoy por hoy, esa vegetación, pero nace de ahí, de que yo registré o traté de registrar con la cámara de él mucha vegetación. Después entró al doctorado y entre maestría y doctorado, porque yo en realidad en maestría yo recorrí mucho de Durango, bueno, a ver, no tanto, lo que yo podía en bicicleta. Yo me iba en bici de aquí de Durango a Nombre de Dios, me iba a Canatlán, me iba, no sé, tipo carretera hacia Rodeo y hasta donde se me cansaban las piernas y de regreso, ¿no? Para acá, para Camino a la Flor, justamente que estábamos platicando ahorita fuera del aire. Me tocó ir hacia allá en bicicleta, me tocó ir a Pueblo Nuevo, al Espinazo del Diablo, lo recorrí en bici. Y después hago un cambio. Lo que pasaba con la carretera y la bicicleta, pues es que no puedes llegar tan lejos. Y yo veía mucho en aquel entonces, hoy se les llama influencers, creadores de contenido, que recorrían el mundo en bicicleta. Pero digamos que una de las ventajas de muchos de ellos, que son, por ejemplo, europeos, pues es que en realidad todos sus caminos son llanos, ¿no? O sea, no la sufren tanto. Claro. Y hay un influencer en particular que se llama Demis, que él es de... Creo que es de Suiza, él es suizo, se casó con una regiomontana. Y entonces su luna de miel fue hacer 6 meses en bicicleta hasta Alaska. Se fueron a Alaska y entonces de ahí como que a mí me nacía esa curiosidad. Yo decía, híjole, pues es que si en bici llego hasta acá, ¿qué haría si consigo una moto? Y una moto, y me comenzó a picar el gusanito. Ajá. Y entonces cuando menos cuenta me di, tenía la moto, comencé a comprar equipo. Lo primero que me compré fue el dron, después me compré la GoPro, luego llegó la cámara profesional. Y cuando menos cuenta me di, tenía mucho equipo y muchos recorridos en moto. Y entonces lo que hice pues fue comenzar justamente con la convocatoria del CIDIR. Decir, bueno, yo tengo ya de por sí mucho material. ¿Qué hago? Porque yo recuerdo que en aquel entonces yo quería contar historias, pero no sabía por dónde contarlas. Y entonces, después del cortometraje del CIDIR, fue un parteaguas, porque a través de ahí comencé a decir, ok, creo que esto es la forma en la que lo quiero contar. Y extrañamente, cuando hago videos relacionados mucho a la parte histórica, sí, que es lo que a final de cuentas más pega en mis redes, pero cuando hablo de ciencia e historia relacionadas, los videos explotan por completo. Acabo de subir un video, tiene menos de 24 horas y ya llegó a 100,000 reproducciones. Ahorita entre todas las redes ha de estar cercano a unas 250,000, hablando del doctor Carlos León de la Peña. Entonces, él fue farmacéutico, fue médico cirujano, estudió en la UNAM, Y la narración que hice de él fue a través de mi experiencia en el Politécnico, parte de mi doctorado en biotecnología. Entiendo un poquito de lo que él hizo, de cómo es que funciona la ciencia detrás de la vacuna, y explotó el video. Entonces, esta parte de divulgación que decíamos ahorita, yo estoy seguro que eso lo pude haber hecho en algún articulito de divulgación científica para alguna revista nacional, buscando que se, para empezar, que la ciencia se escriba en español, y no va a tener descargas. Unas 4 o 5 y se acabó. Y el video acaba de hacer que al menos alrededor de 300,000 cuentas únicas sepan quién fue el doctor Carlos León de la Peña. Muchos de los mensajes que recibo son de: yo vivo en esa calle y no tenía ni idea de quién es esta persona, ¿no?
8: Claro, pero por supuesto. Sí, sí. Bueno, pero también para contar con esta cantidad de reproducciones está otra parte, ¿no? No nada más el hecho de contar quién es, sino cómo haces tu producción, qué elementos utilizas, los encuadres que tienes con la cámara, o sea, toda la producción, ¿no? No, no sale así nada más de que se sienta uno y está, y ¿no? O sea, lleva gran parte de elementos, ¿no? En eso, ¿cómo ha sido para ti involucrarte en este trabajo, ¿no? Porque, caray, me supongo que es un tanto empírico, ¿no? O sea, no estudiaste una carrera de cine o de comunicación que te diera los elementos para hacer los encuadres, para seleccionar a lo mejor hasta música, las secuencias. O sea, realmente es un trabajo que te nace porque eres un artista natural, ¿no?
9: Bonito, ¿no? Todo lo que es el trabajo detrás de la producción visual. Pero es muy cansado. Y efectivamente, mucho de lo que yo comienzo es súper empírico, pero tenemos una ventaja muy grande. Yo creo que hoy por hoy cualquier persona que quiera contar una historia a través de una cámara lo puede hacer, porque hay un sinnúmero de, ¿cómo se llama?, de cursos en internet completamente gratuitos. Entonces, aquella persona que dice: híjole, es que yo quiero hacer eso, pero cualquier curso de cine, curso de cortometraje, curso de fotografía son súper caros y pues yo no tengo dinero para pagarlo. Bueno, la verdad es que si le busca uno en YouTube, hay un sinfín de entrada, desde videos donde te enseñan cómo contar o cómo hacer un storytelling, videos donde te enseñan cómo hacer las tomas, videos donde te enseñan cómo jugar con la narrativa de las tomas, videos donde te dicen cómo utilizar la música a tu favor. O sea, hay información, solo es querer sentarte a realmente estudiarla y hacer tus notas y ver qué es lo que funciona. Y por otro lado, pues la UGED hasta cierto punto es mi casa en fotografía. Si bien es cierto, todo mi primer inicio en la fotografía fue ayudado de YouTube. De hecho, hay un creador de contenido que se llama Leo Vaquero, él es colombiano, y él tiene muy buen contenido relacionado a fotografía y cómo contar historia a través de la tríada fotográfica, es decir, cómo tomar 3 fotografías y a través de eso hacer una narración. Básicamente es en lo que él se especializa, hace mucha fotografía creativa este chavo, y él, todos sus maestros son en inglés. Luego él hace los seminarios en inglés y toda esa información la baja a español. Entonces, insisto, información.
8: Sí, claro.
9: Y después de ahí yo digo: bueno, okay, tengo mucha información, ¿qué es lo que me falta? Pues realmente llevarlo a la práctica. Y el problema muchas veces con la creación de contenido es hacerlo. Tener el tiempo, dedicarle el tiempo necesario. O sea, yo, por ejemplo, tomé un momento de mi vida en el que yo salía a la calle y no regresaba sin haber hecho 100 fotos. De esas 100 fotos, a lo mejor 10 servían, pero ya eran 10 buenas fotos. Y las otras 90, pues, eran desecho. Y eso comienza a través de la maestra Yadira Pachani, de aquí de Difusión Cultural.
8: Que también es otra artista, ¿eh?
9: Sí. Y ella durante un año me coachó mucho para poder hacer narración fotográfica. Tiene tiene, ¿cómo se llama?, mucha carrera, sabe muchos hacks, ¿no?, que le hacen al fotógrafo la vida más fácil. Y durante un año, pues, digamos que yo me moví un poquito a través de los cursos de ella para aprender un poquito más. Naturalmente, yo desde el momento en que entré a las clases de fotografía, mi intención no era dejarlo en la fotografía, sino tomar todos los conceptos de la fotografía para llevarlos a la producción de video. Porque el curso de fotografía costaba como 3 veces más barato, ajá, que el de video. Okay. Entonces, pero yo sabía que de alguna forma los conceptos de encuadre, sí, claro, de color,
8: se iba a complementar.
9: Y entonces sí, o sea, el buena parte de todo el quehacer gráfico sale de aquí, de Difusión Cultural, de esos cursos.
8: Perfecto, le enviamos un saludo muy afectuoso a Yadira Pathani, quien es la fotógrafa precisamente de esta área de la Dirección de Difusión Cultural, que de verdad nos toma unas fotografías y uno dice, Yadira, ¿cómo logras esto? Todas las fotografías que me toman son horribles, pero las que tú me mandas van directo al perfil. Son maravillosas. La verdad es que es una persona muy creativa de esta área de la universidad y muy comprometida también. Y estos talleres que tú has mencionado de fotografía han sido todo un éxito.
9: Sí, de hecho, cuando yo tomé el primer curso, cuando yo conozco a la maestra Yadira, en aquel entonces eran cursos de 2 semanas. Era una semana de teoría y una semana de práctica. Y era todo. De repente, las necesidades crecen dentro de su propio alumnado, que comienza a aventar los semestrales. Uh-huh. Y ahorita tiene un año y medio que no ha parado en tener cursos semestrales y cursos que se llenan. O sea, ahorita los tiene divididos solamente como que entre principiantes y expertos.
8: Uh-huh.
9: Pero son grupos que siempre están llenos.
8: Sí, sí, y creo que va a seguir,
9: Sin duda.
8: Me parece que en próximas fechas van a ser inicial, grupo intermedio y expertos, ¿no? No, la verdad es que es súper talentosa Yadira López Pathani, ¿verdad? Yadira Pathani. Yadira, yo espero no estarte inventando un apellido, pero sabes que tienes mi cariño.
9: Sí, creo que es él es Pathani, entonces.
8: Sí, ¿verdad? Sí, sí, sí. Es López Pathani. No, la verdad es que un gran talento que tiene la máxima casa de estudios y que, bueno, está a disposición de toda la audiencia a través de estos talleres que son increíbles y además con alcances maravillosos, ¿no? Estas exposiciones en el Museo Regional Ángel Rodríguez Solórzano, de verdad que increíbles, increíbles. Así que los invitamos.
9: Ahí sí tengo una nota, gente de a pie. No destruyan las cosas que están en la calle. Muchas de las exposiciones fotográficas, pensemos en las de las Alamedas, uh-huh, pensemos en las que ponen en Corredor de Constitución, naturalmente la de ¿cómo se llama? La de nuestro grupo, nuestro equipo, pues son fotografías que se quieren llevar a la gente, ¿no? Uh-huh. Y que a final de cuentas no se busca una retribución económica, que no buscamos recuperar dinero. Y entonces terminan siendo exposiciones públicas para que puedan tener mucho más audiencia y que la pueda ver cualquier persona y no necesariamente solo aquel que quiere ir a pagar una entrada a un museo.
8: Uh-huh.
9: ¿Y qué hace la gente? Pues sí, muchos las ven, las aprecian, pero muchos también llegan y las rayan, uh-huh, las quebran, dañan marcos. Y entonces es algo que yo no entiendo. O sea, es muy complicado muchas veces llevar el arte al ¿cómo se llama? A tratar de que esté con toda la gente. Y es costoso. Y la gente responde dañándolo. No entiendo por qué hacen eso. Entonces, por favor.
8: Hay que respetar estos espacios públicos, ¿no?
9: Sí, sí, sí, sí, sin duda. Y más porque son, o sea, detrás de la mayoría de las fotografías que terminan exhibidas en estos espacios, hay muchísima historia. El día que nosotros hicimos la de, en la parte de afuera del Museo Regional del Aguacate, para los compas, lo que nosotros tratamos de hacer en esa ocasión fue rescatar oficios que en este momento se encuentran casi en peligro de extinción, ¿no? oficios que por la era de consumismo, porque ya nadie se valora ese tipo de trabajo, porque la gente que lo hace ya es mayor y las nuevas generaciones ya no dejaron de son, pues terminas conociendo muchas historias y mucho trabajo que probablemente va a acabar con esta generación, o sea, bueno, con esa generación. Y entonces ese acervo fotográfico, pues es una forma hasta cierto punto de guardar en la memoria histórica lo que hoy por hoy se sigue haciendo y que se aferra con uñas y dientes a seguir en la conciencia colectiva de ¿cómo se llama?, de los barrios de la ciudad, ¿no? Y entonces, pues, a veces dices, ¿no? Ok, ¿qué sentido tiene hacerlo si la gente no lo quiere, no lo valora?
8: Claro, no responde. No estamos acostumbrados a este trabajo en comunidad, ¿no? A lo colectivo. Y creo que cuando retratas estos espacios rurales, indígenas del estado de Durango, ahí sí vemos la colectividad.
9: Sí. Hace poquito me tocó platicar, híjole, he estado dando los nombres de todos los que me acuerdo, pero en ocasiones se me olvidan. Estuve platicando con un artista, artista o artesano, no sabría decir la diferencia, que hace mucho de su trabajo a través de las hojas de pino. Hace sombreros.
8: Modesto Salvador Solís.
9: Modesto Salvador.
8: Ay, Modesto, le enviamos un abrazo, que justo en la mañana me estaba enviando un mensaje que ya está de regreso en la sierra después de todas estas giras que él realiza con este trabajo. La verdad es que Modesto, bueno, desde mi punto de vista es un artista, ¿no? Uh-huh. Porque como con la barbasca de pino hace lo que tú mencionas, los sombreros, bisutería. No, de verdad es increíble. Y Modesto es un personaje, ¿no? Además.
9: Sí. Él me tocó conocerlo afuera de la estación de ferrocarril, de la antigua estación de ferrocarril.
8: Ajá.
9: Y entonces traía su traje de gala, el blanco.
8: Sí, sí, su traje.
9: Ajá, con su. La verdad, no sé qué es el aditamento que trae aquí, rojo. Pero así blanco pulcro, que yo lo vi y dije, oh, o sea, no trae el de diario, o sea.
8: Sí.
9: Y justamente ese día iba saliendo de ahí porque estaba haciendo como que afinando los detalles para poner su local de exposición en la feria. Y entonces platiqué con él de la salida de ahí del ferrocarril y nos fuimos caminando hasta el 20 de noviembre. Ese fue todo mi ¿cómo se llama? Digamos que mi charla con él, y aprendí, como no tienes idea, naturalmente de todo lo que hacen, pero aparte todo lo que él está involucrado en la comunidad. O sea, él me platicaba que en buena parte el que él pueda salir, porque no solamente sale aquí a Durango, llevado su exposición a Ciudad de México, a Guadalajara, a Guanajuato. O sea, ha puesto en alto el nombre del arte y de la artesanía, ODAM, en buena parte del país, y en buena medida el recurso sale de gobierno estatal y de gobierno municipal. O sea, son los que han buscado impulsar para que Mezquital sea conocido y reconocido, ya no solamente en Durango, sino nacional, incluso internacionalmente. Algunas de las exposiciones que él me platicaba que le ha tocado llevar fueron, por ejemplo, a Los Pinos, a la Casa de Los Pinos, donde llevaron una exposición estado por estado, y en Durango la representación fue a través de su trabajo. Y un personaje que tú ves y que dices, bueno, pues es una persona más. Cuando platicas con él, te das cuenta de todo lo que, de todo el acervo histórico que es esa persona caminando, ¿no?
8: Ajá, sí, claro.
9: Y entonces yo platicaba con él de los grupos étnicos de Mezquital. Me habla que son alrededor de 5 grupos étnicos los que se encuentran en ese lugar. Me platicaba, por ejemplo, de la elaboración de sotol que se está haciendo en Mezquital, elaboración de mezcal, que cada vez es más conocido, ya no solamente por duranguenses, sino que incluso sotol, sobre todo, se está comenzando a exportar fuera de Mezquital, y que nosotros, cuando pensamos en sotol, pensamos solamente en Cuencamé, en el pasaje, ¿no? En estos lugares, y que no tenemos en la conciencia colectiva de que lo podemos obtener aquí muy cerca y con notas muy peculiares, muy diferentes al sabor que encontramos en la zona del desierto. Entonces, todo un personaje el maestro, sí, Modesto.
8: La verdad es que sí, incluso estuvo trabajando con el doctor Vigueras, que también es del CDIPN Unidad Durango, con materiales distintos para la construcción de casas en Mesa La Gloria, Mezquital Durango, que es donde él radica, y también con temas del agua. O sea, realmente Modesto no nada más está involucrado en el tema del arte, sino en todo el trabajo de la comunidad. Yo por eso te lo mencionaba, ¿no? Nos hace falta a nosotros trabajar en lo colectivo, ¿no? Reconocer el esfuerzo del otro y valorar el esfuerzo del otro. O sea, realmente, es impresionante todo el trabajo que tiene Modesto Salvador Solís, a quien le enviamos un saludo muy afectuoso, y que ha impulsado a su familia, a sus hijos, incluso a sus hermanos, a seguir trabajando a través de las artesanías. Es increíble.
9: Y de manera indirecta al municipio.
8: Sí, por supuesto. Y esta representación que tiene de la entidad a través de la cooperativa ODAM Tres Pinos, que ha crecido muchísimo, y eso nos da de verdad muchísimo gusto. La próxima semana les compartimos la segunda parte de esta entrevista realizada a Edgar Rocha, científico, divulgador de la ciencia, fotógrafo y documentalista. Así que tenemos una cita. Hasta el próximo Encuentro Sonoro.
5: Hasta la próxima función.
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18: Buenas buenas tardes, señoras y señores. Gracias por acompañarnos en un programa más de En Ambiente con el Conejo. Su servidor y amigo Gustavo Álvarez el Conejo les agradece infinitamente a todos y cada uno de ustedes que nos vayan escuchando, nos vayan atendiendo a este llamado, a esta invitación de este programa, que esperamos lo disfruten el día de hoy con dos grandes del micrófono, del escenario. Tengo a mi lado derecho a nuestro amigo licenciado Juan Francisco Rodríguez Esquivel, el Pacorro.
19: ¿Cómo están? Buenas tardes.
18: Y a mi lado izquierdo, el reconocido internacionalmente Servio de la Torre, gran artista, cantante, orgullo de Durango.
19: Ánimo, buenas tardes gente, ¿cómo estamos?
18: A toda la gente que también nos está viendo ahí por las redes sociales, por el Facebook, Radio Head, gracias, gracias, señoras y señores. Bonita tarde y estamos aquí en una plática previa a entrar al aire para de lo que va a ser el programa y las anécdotas que hemos vivido y de lo que tenemos que hacer en nuestro trabajo. Estamos aquí en el teléfono 618-827-1214. 827-1214. ¿Quiere mandar algún mensaje, felicitación, saludo a cualquiera de mis invitados? Bienvenido, estamos a sus órdenes. Algún comentario, sugerencia a su servidor, también estamos aquí a sus órdenes. Y vamos a iniciar, porque ahorita vamos a escuchar de la vida, la historia de la trayectoria de nuestro gran amigo Servio La Torre, pero también de la práctica
19: de la risoterapia,
18: o sea, ¿cómo se le llama a ese mecanismo, a ese tipo de terapia psicológica que manejas tú con la gente?
19: Sí, pues es que mucha gente piensa que somos animadores, que somos standuperos. Y sí soy, ¿verdad? O sea, sí lo manejo en algún esquema del trabajo. Pero la risoterapia es algo totalmente diferente. La risoterapia es la autogestión de un bienestar. No es precisamente que yo te vaya a contar un chiste, porque tiene una caducidad, es finito. Tú puedes poner un chiste mil veces, pues te va a acabar aburriendo. Pero si tú haces unos ejercicios de risoterapia, puede llevarte a un éxtasis. ¿Qué es lo que sabemos nosotros con eso? Pues bueno, lo que es prácticamente hackear el cerebro. Porque las personas piensan que es... una vez así me contrataron en una empresa. Y dicen, oye, ¿qué no vas a contar chistes? No. Vamos a hacer una autogestión para que ustedes mismos puedan hacer su propio chiste, que ustedes puedan hacer su propia vibra y ahí tengan la estructura de la risa para que ustedes la tengan con ustedes. Y eso aunado a todo lo que cerebralmente hace la risa, pues es un cóctel es un coctelote de muchas actividades psicológicas adentro del cerebro que hacen que tú te sientas bien, te relajes, que tengas una estancia padre, pero hay un esquema muy, muy fijo en esto. Toda aquella persona que ríe, contagia. O sea, si tú te ríes, contagias. Y si tú empiezas a reírte enfrente del espejo, te vas a contagiar a ti mismo y acabas sintiéndote bien. Eso es lo que le llamamos hackear al cerebro. Precisamente es lo que hace cuando alguien, ustedes que son músicos me lo pueden decir. Por ejemplo, yo recuerdo perfectamente el intro de tu programa. Si mal no recuerdo, ¿es Patrulla Americana?
18: Sí.
19: ¿Es con Ray Conniff?
18: Sí.
19: Okay, eso lo ponía mi mamá para hacer de su quehacer y se ponía ella a hacer su quehacer y con ese... Y ella se ponía contenta. Entonces, es precisamente eso. Pero, ¿cómo le hacemos cuando no tenemos a Ray Conniff? ¿Cómo le hacemos cuando no tenemos a tu... Bueno, pues entran ahí los ejercicios de risoterapia. Sí, todo este cóctel de neurotransmisores, cuando entra a tu sistema, hace que estos estadios de ánimo del ser humano empiecen a bajar, a empezar a relajarse, y precisamente la endorfina, cuando hace su trabajo, empieza a cambiar nuestra estructura cerebral. Cuando cambia la estructura cerebral es cuando ya estamos dentro de lo que es los beneficios de la risoterapia. Dicen que hay medicina de la risa desde hace muchos años. Yo te lo puedo decir sin temor a equivocarme, Y los reto, esto es un reto para todo el auditorio, para todos ustedes. Vean ustedes Génesis 21.6, ahí viene. Génesis 21.6, hace 2000 años, hace ya 2000 años que se estructuró todo esto y viene la risa como algo ya que es curativo, ya que nosotros podamos asimilarlo en nuestro organismo y hacerlo de una manera frecuente. Aprendes a hacerlo por ti mismo, y eso es lo que le da la ventaja a la risoterapia.
18: Dentro de lo que estamos platicando y lo que te estoy escuchando, pues yo creo que, por ejemplo, Servio y yo, que nos dedicamos a hacer, tratar de llevar risoterapia al público por parte de nuestro trabajo. Yo creo que tu trabajo como profesional, como artista, Servio, es estar haciendo tu risoterapia frente al espejo cuando estás vocalizando, cuando te estás preparando para salir al escenario.
20: Sí, de hecho sí hay un previo a entrar al escenario. Desde que sales de tu casa o desde que te estás bañando, te estás cambiando, ¿qué sabes? ¿A qué tipo de evento vas? Yo que me dedico más a lo versátil, me contratan para diferentes tipos de fiestas, ¿no?
18: Y lugares.
20: Entonces, por ejemplo, oiga, es una cena muy tranquila, mi casa, la sala. Desde ese momento tú dices, ah, ok, ya va, ¿qué repertorio voy a cantar? ¿De qué manera los voy a poner relajados o que estén a gusto? ¿Qué volumen? Ese tipo de cosas. Oiga, no. Aquí es llegar y desmadre total, ¿verdad? Ah, ok, entonces vas preparando todo
18: eso. Sí, que vas a llegar, por ejemplo, que tocas en algún barecito tranquilo o en algún café, que estás, dices, bueno, voy nada más a poner musiquita tranquila para que estén relajados, platicando, órale. Pero sí, también lo acabas de comentar, cuando ya es una fiesta en grande, quiero que haga el ambiente, quiero que ponga. Pero, ¿cómo nos preparamos? Ahora sí, en cuestión personal, cuando traemos muchos problemas personales, o sea, imagínate, Servio va llegando a un trabajo, Dios no lo quiera, pero le acaban de chocar, acaba de ver algún accidente, o sea.
20: Experiencia personal, yo siempre dije, ¿verdad? Oye, anduve mucho tiempo en el mariachi y es de que, oye, es un funeral, un 10 de mayo. Entonces tú dices, oye, qué grave para un artista que se te muera tu mamá un 10 de mayo. Pues la mía se murió un 8 de mayo, y yo tenía en 8 de mayo, 9 días, pues yo estaba cantando. Entonces eso, lo que dices tú, pues es prepararse psicológicamente. Pues sí, porque el público no va, tú transmites en el micrófono lo que tú estás sintiendo, pero no le vas a transmitir esa tristeza al público, y más cuando no es una fiesta tranquila o relajada, ¿no? Entonces, como dijo el payasito, sales al escenario y la fiesta sigue, el show continúa.
18: No, bueno, por experiencia propia, sí es cierto, y tratamos de hacerlo, de hacer nuestro trabajo, pero hay gente que no tiene esa capacidad. Ahí, en alguna ocasión, cuando trabajaba yo en Musicalísimo Chilaquiles del Norte.
19: Ok.
18: Qué grupazo, sí, la verdad. Que trabajábamos, a un compañero se le enfermó el hijo. Y estando en el escenario, pues, soltó en llanto. O sea, te digo, no todos estamos preparados, aunque decimos, no, vamos a echarle ganas y al cabo ahorita te vas al hospital, cualquier emergencia, vas rápido. Antes... Yo creo que al Servio sí le tocó fallecimiento de un familiar o algo, ibas y trabajabas.
20: Sí.
18: Ahora no, ahora ya los músicos como que no existe. A lo mejor voy a comentarlo así, sin que se moleste nadie, pero ya no existe esa misma responsabilidad que antes. Estaba el cuerpo del familiar velándose y el músico ahí estaba en el trabajo haciendo lo que le tocaba. Ahora no, ahora van y cumplen en la familia y el trabajo sí lo dejan a un lado.
20: Creo que es respetable ambos. Se ha sensibilizado ese tipo de situaciones, pero antes era así muy tajante. Y bueno, también dependiendo de la agrupación en la que estabas o de qué patrón te tocaba, ¿no? Entonces, sí era así de que, oye, pues se te murió fulano de tal, pues sí, pero yo tengo una responsabilidad y aquí hay que darle, ¿no?
19: Sí, sin caer en el esquema racista. Era la negreada que les decían. Pero yo pienso que más que sean blanditos o no, ustedes que son vieja guardia, al igual que un servidor, ya somos tres vacunas. Sí. Es esa responsabilidad afectiva a tu trabajo, o más que si lo pudiéramos llamar ya un profesionalismo. Sí, porque sí en varias ocasiones, bueno, a mí me tocó estando en Mazatlán, ya me tenían mi micrófono listo para subirme al escenario y me dice: se acaba de morir su papá. Oh. Entonces, hacer reír a otra gente, ya fuera de la risoterapia, sino en otro esquema que es el stand-up, hacer reír a la gente con eso arriba o con eso en la cabeza, y tienes que bloquear para poder seguir con el trabajo. Una vez que te bajas del escenario, otra vez te conectas al dolor y ya puedes seguir con tu duelo. Pero sí es un poco de la responsabilidad afectiva que le tienen ustedes, el amor, al cariño que le tienen a la música. Y yo pienso, saludos al buen Tony Páez, yo pienso que el músico en sí ya tiene eso vivo, ya es la pasión, ya la pasión, porque ustedes no tocan música, ustedes la representan, la viven, la vibran, hacen que le llegue, es lo que decíamos previo, hacen que le llegue al auditorio. El auditorio tiene una respuesta y ustedes lo sienten. Y es algo increíble, algo increíble. Y la música es increíble.
18: Bueno, pues vamos, hablando de la música, vámonos con un tema de nuestro gran amigo Servio. Luego ya entramos a platicar algo de tu gran trayectoria, cómo te inicias.
20: Adelante.
18: Toda tu vida, mi querido Servio, ¿qué canción nos traes para iniciar ahorita dentro del esquema musical?
20: Traigo Tutti Frutti, yo de gusto la música, cual sea. Escogimos creo que 4 o 5 canciones ahí, Master. A ver si la que más le caiga mal es Aviénteme.
18: Oye, ¿te preparas, por ejemplo, ahorita para los radioescuchas de Radio Universidad? Dices, voy con este género.
20: No.
18: ¿No?
20: No.
18: O dices, estas canciones me gustan y estas son las que más.
20: No. Y a las fiestas igual, a los eventos igual. Yo cuando llego y veo la canción, digo, ok, esta va a la otra, y no me lo voy a dejar mentir acá la del máster. ¿Verdad? Así sacamos la. Esta fulana se te la mañana, vamos, pasa.
18: ¿Sabes? Bueno, adelante. Gracias, maestra.
20: Hoy.
18: Qué barbecue.
20: No se vayan a sacar de onda las chicas porque no escuchan la música y me van a escuchar los alaridos, ¿verdad?

0: Bravo, bravo, bravísimo. Bravo. Bueno, sigamos con el tema. A ver, vamos a platicar de Servio. A ver, ¿quién es Servio de la Torre?
1: Servio de la Torre es un cuate que le encanta la música, vivir la vida día al día.
0: Que no es nada fácil.
1: No es nada fácil.

0: Servio es algo fundamental. Lo que les decía hace rato del cóctel de la serotonina, dopamina y todas las minas que hacen el bienestar, van y contrarrestan a la otra hormona que es el cortisol. El cortisol es un inflamatorio. El cortisol hace que tengas muchas cosas positivas, pero si lo tienes por mucho tiempo, ya no es bueno. Entonces yo les digo a las personas, justo lo que acaba de decir Servio es algo bien importante, porque casi nadie vive en el ahora. Todos vivimos, el que vive en el ayer es un deprimido. El que vive en el mañana es una persona que tiene trastorno de obsesivo compulsivo. Entonces, ¿a qué le tiras? A vivir hoy. Al
1: Así
0: estar
1: es.
0: en el hoy. Ya respiraste, ya lo hiciste. Por hoy, ya escuché a Servio. Esto es algo que jamás había podido yo, en mi vida, un concierto privado de una personalidad así.
1: Gracias.
0: Jamás. Y ya lo viví.
2: Y
0: Y
2: gratis.
0: gratis. ¿Ah? Entonces, las
1: Ahorita
0: mejor.
1: les paso la tarjeta.
0: No.
1: No.
0: Entonces, eso es algo maravilloso, algo realmente maravilloso. Cuando una persona tiene el aquí y el ahora dominado, es cuando dicen la película de Kung Fu Panda, por eso se llama presente. Presente el regalo.
2: Y que la verdad siempre lo comentamos, o sea, no es lo adecuado estar viviendo del pasado. Nadie nos asegura que el día de mañana
1: Es
2: estamos
1: correcto.
2: presentes. Entonces, lo que tú acabas de comentar ahorita, Servio, yo creo que es un mensaje tan positivo para la gente que nos va escuchando, de vivir el presente, vivir el hoy, disfrutar el amanecer, el atardecer, el anochecer, con quien estás o donde
1: Claro.
2: estás, tratar de vivirlo lo mejor posible.
1: Sí, yo me levanto en la mañana y como todo mundo tiene una serie de actividades, ¿no? Piensas, te levantas y te dices, ahorita voy a desayunar a tal lado, me voy a ir a, tienes actividades, voy a ir a tal trabajo, X. Normalmente siempre tienes ese tipo de cosas. No sé si los radioescuchas que crean en quien tengan que creer. Yo le digo a Dios, tus planes son mejores que los míos, ¿verdad? Porque yo siempre digo, ah, voy a ir en la mañana a desayunar a tal lugar. Y resulta que en el camino me llamaron porque ya tuve trabajo y ya no fui a desayunar a donde tenía que ir, me fui al trabajo. Y luego después del trabajo dije, ah, ok, me voy a ir a la casa a descansar un rato. No, porque se enfermó alguien y tengo que ir a ayudarlo. Y el plan que tenía anterior ya no. Entonces, no decido lo que yo hago en el día, sino que el Ser Supremo, quien ustedes crean, lo hace por mí. Entonces eso es maravilloso de decir, oye, ¿qué día tan hermoso tuve? Sí tengo problemas económicos, sí tengo problemas de salud, ok, pero escuchaba yo anteriormente en un podcast de alguien que decía el rumear. Rumear es el hecho de estar en la noche, que llegas a la casa y te desconectas de sus actividades y el cerebro te traiciona, te pone jaque y empiezas a rumear. Ah, híjole, el trabajo, y si no hubiera dicho esto, si no lo hubiera hecho, sí lo hubiera hecho, y bla, bla, bla. Descompones el mundo, lo vuelves a componer, y se hacen las 3 de la mañana y no hiciste nada.
2: A ver, que para entender, por ejemplo, a mí me gusta mucho jugar fútbol y por ejemplo me anotan un gol y yo me quedo rumiando en el aspecto de
0: Engañado.
2: que
0: El ICC.
2: pude haber salido, debí haberme aventado, pude haber detenido el. Ese es el rumiar.
1: Sí, y eso te ayuda un chorro lo que ya comentábamos. El pasado ya se quedó en el pasado. La regaste, ni modo. O el futuro dices, ah, ok, el día de
2: Okay.
1: mañana, el día de mañana, el día de mañana no llega porque no sabes si vas a despertar, ¿no? Entonces es
2: Cierto.
1: importante vivir en el momento. Las noches se hicieron para dormir, que es difícil hacerlo. Sí, es difícil hacerlo. Es complicado hacerlo.
0: Sí.
1: Pero llegas a un estado de ánimo en el que tú dices, sea lo que sea, o sea, venga lo que venga, y te duermes.
2: Pero bueno, y luego, ¿cómo empieza Servio en la canta? Bueno.
1: Después de decir todo este asunto, yo empiezo a cantar hace 20, 30 años, ya más de 30 años, 14 de febrero. Y mi primer concierto lo hicimos, ¿qué? Era un concierto, era cantarle a las parejitas que estaban en el atrio del templo de Analco. y eran parejitas que estaban puestas a casarse. Entonces iban al, como que a las pláticas.

0: pláticas.
1: Oh,
0: Ya
1: qué
0: ese
1: buena
0: tipo de
1: onda.
0: cosas. Entonces, por
2: ahí. Para ver si se arrepentían.
0: Alguien, sí. Alguien se le ocurrió y decir, oye, ¿por qué no llevamos un cantante a que les cante?
1: ¿Es funeral?
0: Lo sentimos, va. Lo sentimos.
2: Sí. Oye, a ver, perdón. Yo te conozco desde la prepa.
0: Sí.
1: O sea, hace 2 años.
0: Ayer.
2: ¿Qué edad tienes, Sergio?
0: Voy a cumplir 49. Ya casi al quinto piso.
2: Órale. Antes de seguir, quiero agradecer, porque luego se va pasando los saludos. Mirna Velázquez Martínez, amor. Saludos. Me encanta su voz y todo lo ya lo escucha y a cada rato. Horacio Alejandro, saludos. Hola. Saludos a la mesa y un abrazo a la gran voz de mi hermano Sergio de la Torre. Reina Martínez Mesa, saludos. Paco Rodesky.
1: Hola, hola.
2: ¿Por qué Rodríguez?
1: Rodríguez Esquivel.
0: Okay. Rodesky.
2: Sí, ok. ¿Y luego?
0: Y entonces, la persona que me ayudó a todo esto, el profesor Federico Morales, que es una institución en la cultura, y en el canto, en la danza, X, se le hablaron, oiga, no tiene un cantante.
2: Federico Morales.
0: El profesor Lico Morales.
2: Lico. ¿Sabías que él fue mi maestro de la secundaria?
0: No. Es una institución.
2: Y ya para que yo diga que fue mi maestro de la secundaria.
1: Sí. Te digo por qué, o sea, ya. ¿Por qué no fue mi maestro de la secundaria? ¿Por qué no? Me reprobó. Saludos a Lico.
2: Oye, no, espérame.
1: No estuve yo.
2: Estoy hablando de 1970. Ay, caray. 70,
1: ¿hace cuánto?
2: 77, 76, 77.
1: ¿Pero de qué? ¿Que estás en la
2: secundaria?
1: Secundaria.
0: O sea, tiene ya más de 50 años.
1: Sergio,
2: yo acabo creo que... de cumplir 60 años, jóvenes. El 9 de septiembre de este año cumplí 60 primaveras. Entonces, digo, hablar del maestro Lico Morales es otro nivel.
0: En
2: la educación.
0: En ese entonces estábamos sacando temas de Julio Jaramillo. Boleritos.
2: Qué bárbaro.
0: No puedo verte triste porque me mata. Y cositas así, ¿no? Y sacamos un repertorio muy, como que muy ad hoc para el 14 de febrero. Dijo, a este lo estrenamos aquí. Y me llevó. Y entonces, pues ahí todo. Ya conocía los escenarios, pero no así como que a un gradito de más arriba, ¿no? Uh-huh. No es lo mismo cantar en la rondallita, pero en la secundaria.
2: Es lo que te decía. Antes de estuviste en alguna rondalla.
0: Yo me inicié en la secundaria. La música me inicié en la secundaria con el profesor Federico Arellano en la Escuela Secundaria Técnica número 56 de Vicente Guerrero.
1: ¿En serio?
2: ¿Eres de allá?
0: Sí, originario de Vicente Moleros, a toda la banda de Vicente
1: Guerrero. No, en inglés, Vincent Warrior.
2: ¡Ah, qué barrio! Oh,
1: te estoy diciendo, mijo.
0: I'm so sorry.
1: Vincent Warrior. Sí.
0: Y el maestro, los maestros de música, yo ahora que estoy en pedagogía musical, en educación musical, te ubican. Desde chavo, sí. ¿No? Te ubican, oye, este canta bien. Oye, ¿y le sabes a la madera, el tronquito? No, pues no, pues aquí te enseñamos. Y empezó a... Y me empecé a incluir en las artes ahí, musicales. Y al rato yo ya andaba que en el festival de canto, que en el festival de música, que si en, era una estudiantina. No, era rondalla.
2: ¿Nunca tuviste temor a escenario?
0: Al principio sí, pero como que más era más emoción... Más ese nervio emotivo que el nervio de pánico escénico, porque son muy diferentes.
2: Uh-huh, claro.
0: Pero sí, el nervio emotivo de clásico, soy muy profesionista en casi en lo que hago. Entonces, de decir, ¿y si no sale bien? ¿Y si esto? ¿Y si lo otro?
1: La perfección.
0: Y la perfección. Entonces, y más que nada mi maestro me decía, vamos a ganar. Y tenemos que ganar. Y vamos a echarle todo. Siempre me terapeaba. Entonces, era el compromiso. Sí. Ese tipo de nervios, sí. Y yo siento que cuando al artista llegas al evento de mil veces de estar tocando en un grupo musical y de estar cada fin de semana haciendo lo mismo, pero te pega el nervio, te sigue pegando el nervio. Claro. A lo mejor no a la misma altura de cuando iniciaste, pero te sigue esa emoción, sí, de decir, ¡ala!
1: Voy arriba.
0: Exacto, sí, ¿no? Y esa adrenalina es padrísima. Entonces, si contestando a tu pregunta, pues obviamente que sí. Pero no a ese grado. Entonces, ya de ahí...